0: Son las 6:23.
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0: ¿Qué tal? Muy buenos días. En el marco de la mañanera, la presidenta Claudia Sheinbaum anunció que este domingo se llevará a cabo una jornada nacional de reforestación y propuso que se realice cada año.
1: Es un esfuerzo nacional donde están gobernadoras, gobernadores, jefa de gobierno, municipios, el gobierno de México y muchos voluntarios y voluntarias.
0: En la misma línea, Columba López, secretaria de Agricultura, dijo que se sembrarán este domingo más de 6.6 millones de árboles y plantas con el apoyo de más de 200 mil personas y también reveló que el CONALEP utilizará drones para dispersar semillas.
2: Las semillas se les pone un sustrato, se les pone tierrita con ciertos fertilizantes, se protege muy bien para que a la hora de caer a la tierra pues puedan emerger con toda seguridad.
0: Y seguimos con temas relacionados al medio ambiente. El Programa Mundial de Alimentos advierte que el fenómeno de El Niño amenaza con ser el más destructivo en 70 años, arruinando cultivos por sequías y tormentas extremas. Alerta que esta crisis climática dejará a 49 millones de personas más sin comida suficiente, siendo Centroamérica y el sur de África las regiones más afectadas. Y de nuestro almanaque, según el libro del Popol Vuh, el cacao era uno de los cuatro árboles cósmicos del universo íntimamente ligado al maíz, la sangre y el ciclo de la vida. Fueron los mayas quienes perfeccionaron su cultivo y desarrollaron las primeras técnicas de fermentación. Para Noticentro Informa, Alejandra Martínez Delgado. ¿Qué tal? Muy buenos días. La presidenta Claudia Sheinbaum afirmó que durante la visita del Papa León XIV a Latinoamérica en noviembre, insistirá en invitar al sumo pontífice a realizar una escala en México. Además, recordó que su gobierno impulsa una de las enseñanzas plasmadas en la encíclica papal sobre tecnología e inteligencia artificial.
1: Es una referencia ya mundial de un debate sobre quién controla esas plataformas. ¿Quién define los contenidos?
0: La Comisión Nacional de Salud Mental y Adicciones, la CONASAMA, aclaró que el apego a las redes sociales e inteligencia artificial debe llamarse uso problemático y no adicción, ya que científicamente no causa un síndrome de abstinencia. Al urgir a regular las plataformas para proteger a los menores, señaló que las prioridades serán frenar los anuncios de alcohol o vapeadores hechos por influencers y eliminar funciones diseñadas para atrapar la atención de los niños. La Oficina del Alto Comisionado de las Naciones Unidas para los Derechos Humanos advirtió que Veracruz se mantiene como el estado más letal del país para ejercer el periodismo. Señaló que de 2026 a la fecha se han documentado 15 asesinatos de comunicadores en esa entidad. Y vamos a España, donde la Policía Nacional desmanteló en Cataluña un laboratorio del cártel Jalisco Nueva Generación y aseguró 2.5 toneladas de metanfetamina. Se trata de uno de los mayores decomisos en Europa. Para Noticentro Informa, Alejandra Martínez Delgado. ¿Qué tal? Muy buenos días. El gobierno mexicano enciende las alertas por la llegada de un superniño. La presidenta Claudia Sheinbaum advirtió que por el cambio climático se volvió más frecuente y destructivo este fenómeno, por lo que se prevé una fuerte sequía en el centro del país para 2027.
1: Entonces, estamos trabajando con los científicos, con la Semarnat, con la Secretaría de Ciencia y un grupo de científicos y el Meteorológico Nacional con CONAGUA, que nos ayuda a ver cómo monitorear este fenómeno.
0: Ante la persistencia de las lluvias en la mayor parte del territorio nacional, la Coordinación Nacional de Protección Civil advirtió que los suelos ya están saturados por las tormentas de las últimas semanas, lo que tapará los drenajes de forma inmediata si hay basura en las calles. Por ello, pide a la población barrer los frentes de sus casas, retirar hojas secas y bolsas de plástico que puedan obstruir las alcantarillas. La titular de la Secretaría de Desarrollo Agrario, Edna Elena Vega, informó que Querétaro registró un avance del 35% en su meta de vivienda, con más de 16 mil inmuebles en proceso de construcción. Y en el mundo, el ejército israelí rompió casi 2 meses sin emitir alertas en Líbano al ordenar la evacuación forzosa y bombardear la localidad de Mansouri, justificando la acción como respuesta a una supuesta violación al cese al fuego por parte de Hezbollah. Para Noticentro Informa, Alejandra Martínez Delgado. ¿Qué tal? Muy buenas tardes. En el Diario Oficial de la Federación, el Infonavit modificó las reglas para el otorgamiento de créditos para agilizar los trámites y reducir la burocracia, simplificando la entrega de documentos. Esta actualización incorpora formalmente la cédula profesional electrónica como documento de identificación oficial. Los lineamientos entran en vigor este 6 de agosto. Y también en el Diario Oficial de la Federación, la Secretaría de Desarrollo Agrario, la SEDATU, publicó la aprobación de un programa extraordinario para entregar un apoyo económico único a las familias que resultaron afectadas por las intensas tormentas de octubre del año pasado en los estados de Hidalgo, Puebla y Veracruz. Y ya que estamos hablando de cuestiones climáticas, el gobierno del Estado de México advirtió que el calor extremo en el sur de la entidad y el Valle de México aumentará hasta un 15% las infecciones de diarrea e intoxicaciones alimentarias. Además, pide a la población protegerse de la radiación solar entre las 10 de la mañana y las 4 de la tarde. Y en el mundo, el calentamiento global está provocando una migración masiva de mariposas. Un estudio internacional liderado por la Universidad de Monash en Australia reveló que el 80% de las especies de lepidópteros ha tenido que cambiar su hábitat para huir de los efectos del cambio climático, como lo son las sequías y las olas de calor, y buscan refugios climáticos principalmente en regiones tropicales. Para Noticentro Informa, Alejandra Martínez Delgado. ¿Qué tal? Muy buenas tardes. El Departamento de Justicia de Estados Unidos anunció una recompensa de más de $100 millones por la captura de 8 líderes del cártel Jalisco Nueva Generación. El fiscal Todd Blanch confirmó que el objetivo número uno es Juan Carlos Valencia, alias El Pelón, hijastro de El Mencho y actual líder de esta organización criminal. Por su parte, el administrador de la DEA, Terry Cole, reveló que Estados Unidos ha revocado la visa a 26 funcionarios del gobierno mexicano que presuntamente protegen al grupo criminal. Añadió que mantiene comunicación directa con el secretario de Seguridad de México, Omar García Harfuch, para compartir inteligencia. Presume el director del metro, Adrián Rubalcaba, que se ha logrado una reducción del 50% de los delitos dentro de las instalaciones de ese sistema de transporte gracias a una nueva estrategia de seguridad. Explicó que se han desplegado más policías en andenes y vagones utilizando inteligencia operativa para vigilar los puntos más críticos. El Aeropuerto Internacional de la Ciudad de México dio a conocer que este mes arranca la segunda fase de los trabajos de remodelación en las terminales 1 y 2. Las obras contemplan la rehabilitación por completo de pisos, luces, techos, baños y las instalaciones eléctricas. Para Noticentro Informa, Alejandra Martínez Delgado. ¿Qué tal? Muy buenas tardes. El colectivo Aquino y pescadores de Topolobampo, Sinaloa, rechazan la mega planta de amoníaco de Grupo Proman GPO debido a su grave impacto ecológico en la bahía de Oguira. Advierten que el vertido de agua caliente colapsará la pesca y el ecoturismo, afectando el sustento de 4.000 familias y dañando un santuario natural. La COFEPRIS, con el apoyo de la Policía Cibernética, intensificó su programa de vigilancia digital y logró suspender más de 31.000 anuncios ilegales en redes sociales y plataformas de comercio electrónico en lo que va del año. Agregó que la mayoría de los fraudes e irregularidades se concentraron en la venta de medicamentos de alta demanda, como los tratamientos para bajar de peso, además de suplementos alimenticios y Botox. La alcaldía Benito Juárez lanzó la convocatoria para el programa social Regreso a Clases BJ 2026. El objetivo es entregar kits gratuitos de útiles escolares básicos a niños, niñas y adolescentes que cursen preescolar, primaria o secundaria. Puede consultar las bases completas y fechas y sedes escaneando el código QR de la convocatoria o directamente en las redes sociales de la alcaldía. Y de nuestro almanaque, la talavera de Puebla y Tlaxcala destaca como la primera técnica artesanal del país reconocida como Patrimonio Cultural de la Humanidad. Esta joya mexicana nació durante la colonia al fusionarse la técnica europea de la mayólica con la creatividad indígena. Para Noticentro informa Alejandra Martínez Delgado.
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0: ¿Qué tal? Muy buenas tardes. La Embajada de Estados Unidos en México anunció que a partir de este miércoles 5 de agosto quedan suspendidas todas sus actividades oficiales en Michoacán de importación de aguacate hasta nuevo aviso debido a una alerta por amenazas directas contra intereses estadounidenses. La misión diplomática no detalló la naturaleza del peligro. Por su parte, el gobernador Alfredo Ramírez Bedoya señaló que mantiene comunicación constante con el área de seguridad de la representación diplomática de Estados Unidos y la Secretaría de Seguridad Federal. Además, hizo un llamado a la calma y confió en que la situación se normalice en breve.
4: Pero hay que recordar que en Michoacán estamos librando una cruzada contra la extorsión. Tenemos activa esta estrategia interinstitucional permanente con respaldo del gobierno federal que se siente ya de manera positiva en Michoacán. Y entonces estamos ante un tema sobre todo de medida preventiva.
0: A través de sus redes sociales, la presidenta Claudia Sheinbaum dio a conocer que se reunió en Palacio Nacional con el secretario de Estado del Vaticano, Pietro Parolin, y abordaron temas como la primera encíclica del Papa León XIV, Magnifica Humanitas, donde plantea que el desarrollo de la inteligencia artificial debe ser guiado por criterios éticos, dignidad humana, justicia y responsabilidad compartida. Y en el mundo, el gobierno de Italia declaró la alerta roja en sus principales ciudades debido a que los termómetros alcanzaron los 40 grados de temperatura. Para Noticentro informa Alejandra Martínez Delgado.
5: Muy buenas tardes, vamos con la información. La Universidad Nacional Autónoma de México anunció la conclusión anticipada de común acuerdo del contrato con la empresa Territorium Life, encargada del examen de ingreso a licenciatura 2026-2027, y ordenó una serie de auditorías externas e internas tras la crisis provocada por presuntas irregularidades por el uso de inteligencia artificial durante la prueba. En otros temas, la Secretaría de Gestión Integral de Riesgos y Protección Civil de la Ciudad de México dio a conocer que personal de la Alcaldía Iztacalco, de la Secretaría de Gestión Integral del Agua, de Petróleos Mexicanos, Guardia Nacional y de la Defensa continúan realizando trabajos de remediación en la calle Anil de la colonia Granjas México, donde hace unos días se reportó una fuga de combustible provocada por presunto sabotaje de un ducto, para garantizar la seguridad de la población y su entorno. El gobierno del Estado de México informó que lleva más de 8.000 hectáreas reforestadas con una inversión de 22 millones de pesos y este domingo 9 de agosto los 125 municipios de la entidad, Fuerzas Armadas, empresas y la ciudadanía se sumarán a la Jornada Nacional de Reforestación. En información internacional, el portavoz del Ministerio Iraní de Exteriores, Ismail Bahai, anunció que Irán y Omán alcanzaron un acuerdo sobre las características geográficas de una nueva ruta de navegación en el Estrecho de Hormuz y se encuentran en la fase final de elaboración de una declaración conjunta sobre este entendimiento. Para Noticentro informa Alicia Hernández. Muy buenas tardes, vamos con las noticias. En la homilía de la misa celebrada en la Basílica de Guadalupe, el secretario de Estado del Vaticano, Pietro Parolin, expresó su cercanía a las madres buscadoras de personas desaparecidas en México y destacó su perseverancia al asegurar que nada puede impedirles hacer todo lo posible por encontrar a sus hijos. En tanto, Amnistía Internacional condenó la desaparición del defensor ambiental José Luis Silva Andrade, quien no ha sido localizado desde el pasado 15 de julio cuando acudió a verificar un reporte de tala ilegal de vegetación en Michoacán. La organización hizo un llamado a la Fiscalía General de la República, a la Comisión Nacional de Búsqueda y a las autoridades estatales para desplegar de manera inmediata los recursos necesarios para localizarlo con vida. La diputada Luisa Fernanda Ledesma Alpizar de Movimiento Ciudadano presentó una iniciativa para reformar el Código Civil de la Ciudad de México y fijar reglas claras sobre la manutención de animales de compañía tras una separación. La propuesta busca que los gastos de alimentación, salud y cuidado de perros, gatos y otros seres sintientes sean una obligación jurídica y no dependan de la buena voluntad. En información internacional, autoridades de Guatemala confirmaron que la actividad del volcán de fuego que entró en erupción hace 2 días disminuye progresivamente. Sin embargo, la Coordinadora Nacional para la Reducción de Desastres llamó a la población a mantenerse alerta. Para Noticentro informa Alicia Hernández. Muy buenas tardes, vamos con las noticias. La Policía Cibernética de la Secretaría de Seguridad Ciudadana alertó sobre un fraude donde ciberdelincuentes suplantan a autoridades, propietarios o administradores para exigir el pago de falsas multas relacionadas con el arrendamiento de inmuebles. Mediante documentos y logotipos clonados en mensajes o llamadas, presionan a las víctimas con cobros urgentes bajo la amenaza de recargos o demandas para robar dinero y datos bancarios. El gobierno del Estado de México invitó a propietarios de más de 200.000 vehículos con placas expedidas en 2021 y años anteriores a realizar el reemplacamiento 2026, cuyo último mes de beneficios fiscales vence en agosto. Durante este periodo corresponderá el trámite a las matrículas con terminación 9 y 0, ofreciendo condonaciones de hasta el 100% en tenencia, refrendo, multas y recargos, según el año de expedición. En el marco del Día Nacional del Cine Mexicano, la Secretaría de Cultura de la Ciudad de México anunció una función especial de la película Lola, de la cineasta María Novaro, este martes 11 de agosto a las 19 horas en el Teatro Benito Juárez en la colonia Cuauhtémoc, con entrada libre y cupo limitado. En información internacional, en Estados Unidos, el Centro Interagencial de Incendios mantiene el nivel 5 en la asignación de recursos para el combate del fuego, mientras los bomberos luchan por contener al menos 94 siniestros de gran magnitud en todo el país, lo que ha obligado al desalojo de miles de personas. Para Noticentro informa Alicia Hernández.

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3: Un saludo en este miércoles 5 de agosto de 2026. Estamos aquí en esta emisión multimedia de ESPN Radio Fórmula. Ayer en la Leagues Cup, Cincinnati 3, Pachuca 1, Charlotte 3, Universidad de México 0, Minnesota 1, Bravos 2, Real Salt Lake y Tigres empataron a 1, pero después Tigres ganó en penales, por lo cual gana un punto más. Columbus Crew 3, Atlas 1 y Vancouver 0, Atlante 1. John, buenas tardes.
4: Sí, Lupita, esa mirada la recuerdo. ¿A qué horas era? ¿A las 10 o a las 11 de la noche?
3: Variaba. Fue un tiempo a las 10, un tiempo a las 10 y media. Ya. Un tiempo a las 11 duraba media hora, en etapas duraba una hora. 24 horas.
4: Pues hoy vamos a hablar de Stefon Diggs, el receptor que me llevo muy bien con él. Le digo de cariño Pepe Grillo, pero es muy bueno. Y lo firmaron los Washington Commanders, Beto. Y para los resultados de la Leagues Cup ya estaremos analizando algunos datos, pero de repente hoy estuve en contacto con Efraín Juárez. ¿Sabes dónde está Efra? En Latvia, en Letonia.
3: En Letonia.
4: Juega mañana el de ida en la tercera fase para ver si mete a Europa League a Leto. Y se fue porque quería estar a gusto trabajando, que la directiva lo apoyara. Está ganando el 20% de lo que ganaba en Pumas, Digo, no lo quiero decir porque la goliza que le metieron a Pumas, ojalá le vaya bien a su técnico y todo el rollo, pero nomás lo quería poner en perspectiva porque es raro que sepas un técnico que se va ganando el 20% de lo que ganaba y se va a Hungría, ¿no?
3: Sí, claro. Ya nos contarás de Efraín. Por lo pronto continúa la jornada 1 de la Leagues Cup con los partidos Miami contra San Luis, Rayados de Monterrey contra Orlando. Seguramente va a jugar Griezmann con el equipo de Orlando, Nashville contra León, Dallas contra Querétaro, Toluca-Seattle en la cancha de Toluca y el Guadalajara, John, va a jugar en Los Ángeles, California el día de hoy.
4: Sí, va a ser una locura contra el LAFC, ya me imagino el lleno total, se van a arrepentir de no cruzarse la calle y acabar jugando en el Coliseo de Los Ángeles. Y hablando de estadios en los Estados Unidos, ayer que estuve con Emmett Smith y que vienen los 49ers a México, mucha gente en redes sociales... que por cierto pueden poner ahorita en el YouTube de Grupo Fórmula y nos ven en televisión. Y si no lo estás viendo en vivo, lo puedes ver diferido. No hay fecha para la venta de los boletos. Entonces, Beta, ya deja de darme lata. Todavía no hay fecha para cuando salgan a la venta los boletos de los 49ers y Vikings que van a jugar en el Azteca Banorte. Regresa a la NFL. Tristemente, todavía no hay fecha de venta de boletos por si... Porque te conozco, Betito.
3: Y el América juega mañana precisamente en el Estadio Azteca contra el equipo de San Diego. Jan Infantino convoca a una reunión de emergencia ante la crisis en la FIFA.
4: Control de daños, Betito.
3: Claro, correcto. Ha ofrecido a Marruecos albergar la final del Mundial de 2030 a cambio de recibir apoyos para mantenerse en el cargo, según The Times. Y lo que dijo Figo, fíjate, John... Con respecto a Infantino, el comportamiento más bajo, deshonesto, cobarde e interesado que he visto. Y a la manera de Fernando Marcos, terminó diciendo en una columna que escribió Figo, Infantino, en cuatro palabras, Infantino tiene que irse. Y es el sentir de mucha gente que tiene que ver con el fútbol.
4: Sí, ahora veremos qué pasa, qué tanto se filtra, si es cierto que vive en Miami... que no está en Suiza, que vive en una de esas casas que te cruzas a un puente, hay que pasar el agua y todo el show, y que tiene a la familia en Qatar, ¿no? Digo, todas esas cosas que son simplemente rumores, pues veremos en qué acaba, porque ahorita Infantino debe estar como cuando la riega un político que se tiene que gastar un billetote en imagen, en control de daños, ahorita Infantino está en eso. En control de daños, empezar a salir y decir, ¿qué hacemos? Nos fue pésimo con la idea del fondo de inversión, ¿no?
3: Sí, exacto, se va hundiendo el barco de Infantino. Vinicius no tiene acuerdo con el Real Madrid, que prestó a Mastantuono a la Fiorentina. La Juventus venció al Chelsea en amistoso 1-0. Milan e Inter empatan a 1 allá en Australia. Y Salah llegó a Turquía para firmar con el Trabzonspor. Volveremos enseguida después de esta

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3: Estamos de regreso en esta tarde en la emisión multimedia de ESPN Radio Fórmula. Héctor Huerta, buenas tardes.
4: Hola, Beto, ¿cómo estás? Buenas tardes, qué gusto saludarte a ti y a John, ¿verdad?
3: Sí.
4: Qué gusto saludarlos a los dos. Este asunto de los utileros está interesante, ¿no? Está muy divertido. Porque,
3: Habilitan como utileros.
4: Sí, hombre, a Eric Lamela, que acaba de retirarse de jugador y que lo tuvo en Grecia, Almeida lo invita como su auxiliar.
3: Sí.
4: Y lo, pero no tienes título. No, hombre, es México. Ahí en México todo se puede. Tú vente, te meto como utilero.
3: Sí, sí, sí.
4: Oye, pero no lo harán de todos. No, ya también lo hace Milito.
3: Claro.
4: Ahí Milito tiene a Patricio Morales, que es el psicólogo. Lo tiene de utilero también. Y tiene también a Juan Manuel Cortés, que es el analista de video. También está de utilero. No, pero pues es que Chivas es Chivas. No, pero también en Tigres. Ahí está Carlos Canúe. Estaba ahí con Pizarro de delegado. Y es el auxiliar técnico también.
3: Ándale.
4: Todo se puede,
3: todo
4: México.
3: Se puede. Sí, tú pone puede. Un título cualquiera.
4: Ah, hombre.
3: Exacto.
4: Acaba la federación y cuenta se da. Ahí metemos gol.
3: Así es. Vamos a escuchar.
4: Qué chulada.
3: Qué chulada. De maíz prieto, como dicen. Eso es jalisciense, querido.
4: Es jalisciense, chulada, maíz prieto.
3: Sí, precioso. Sí. Vamos a escuchar a Esteban Solari, el técnico del equipo de la Universidad de México.
5: Creo que los goles nuestros son errores, ¿no? Errores individuales, errores, vamos a decir que se pueden evitar, ¿no?, en un partido. Y creo que eso no tengo que condenar. Sabíamos que si empezamos perdiendo el partido, ellos son un equipo de transiciones que se defiende bien y que salió de transiciones. De hecho, logró la equipación después del primer, fueron dos transiciones muy manejadas por ellos y mal defendidas por nosotros. Y la verdad que tenemos que aprender de esta noche. Es difícil para nosotros perder, puede muchísimo, pero siempre trae cosas buenas, se ve porque hay mucho para correr.
3: Es la voz de Esteban Solari, el técnico de los Pumas. Una sacudida fuerte para el equipo universitario que pierde 3-0 ante Charlotte en este partido de la Leagues Cup. Y fue uno de los equipos, John, que perdieron, uno de los equipos mexicanos que perdieron en la jornada del día de ayer de este torneo internacional.
6: Sí, yo sé que no es fácil volar a Vancouver, es 5 horas, 6 horas de vuelo. Es parte de esta nueva repartición de partidos, sí. El América le queda jugar en el Azteca el día de mañana, pero pues es un duro golpe. Me recuerda un poco cuando Efra tenía Pumas y fueron al San Diego FC y les metieron una tranquiza, ¿no?
3: Sí, claro.
6: Y al mismo tiempo no dejo de pensar lo que dije al inicio, ¿no? Que Efraín está en Letonia tratando de ir a un torneo con su equipo de Hungría, ¿no? Pero yo creo que haberle ganado a Toluca la goliza del viernes también, relax, ¿no? Ya no les fue bien, pero Pumas ha tenido, Héctor, creo que un buen inicio.
4: Sí,
6: ¿no?
4: Sí. Sí, aunque esto... Aunque
3: ¿hoy juega en Toluca?
4: Sí.
3: Pero contra esto, el equipo de Seattle.
4: Esto que ocurrió en Charlotte, sí, para Pumas, que ya está calificado a la siguiente etapa del Club de Campeones y Subcampeones de la CONCACAF. Ya está calificado como segundo lugar, como subcampeón, ya está calificado, Beto. Uh-huh. Ya no tiene ese problema de que puede buscar ahora en la League Cup uno de los tres lugares que otorga. Más bien los buscan mucho los americanos, los equipos de Estados Unidos buscan mucho esos tres primeros lugares porque algunos no están calificados para la CONCACAF Liga de Campeones y buscan ahí ese lugar. El Atlas estuvo en Vancouver, ahí donde decía que es complicado. El Atlas también le metieron tres, Beto.
3: Sí, el Atlas de Guadalajara, no, pero estuvo en...
4: Ah, no, ahí fue el Atlante ganó 1-0, claro.
3: Sí.
4: Claro, el Atlante fue el que ganó 1-0 ahí. Vi a tu Atlante, lo vi casi todo el partido, Beto.
3: Ah, yo lo vi completito.
6: Yo te confundí de Vancouver con Pumas.
4: Sí,
6: Pumas. Yo te confundí.
4: Sí. Y yo para igualarle a John también me confundí.
3: Claro, ¿a poco Atlas? No, el equipo está comprometido, el equipo...
4: Está muy comprometido.
3: Lucha,
4: está,
3: corre, mete la pierna.
4: Se ve que están a gusto, Beto.
3: Correcto.
4: Se ve que están a gusto.
3: Sí,
6: tienen hambre.
4: Tienen hambre. Exacto. Y luego fueron a... O sea, lo que tiene Miguel es que, a ver, vamos a... primero hacerlos que vamos a cansarlos, vamos a corretearlos, a estar encima de ellos, sí, a meterle mucha presión al equipo rival en los dos torneos, ¿eh? También ahora le metieron igual. Claro que Vancouver lo critican porque usó muchos suplentes, pero bueno, es un problema de ellos.
3: Aunque
4: ¿no?
3: entró Müller
4: sí,
3: en el segundo tiempo.
4: Entró, sí, claro. Sí. Ya en el segundo tiempo metió titulares y dijo, ah, caray, ya me están saliendo respondones estos potros prietitos. De hierro, estos prietitos. Y resulta que al final le ganan, Beto. Le ganan.
3: Así
4: cero.
3: Es. ¿Sabes qué
4: buen
3: me gusta?
4: Gol de Johan Julio.
3: Eso. Que me gusta la forma, Héctor, en que Julio mete el cuerpo limpiamente para desplazar al defensa del equipo de Vancouver y después saca el disparo que pega en el palo y se va al fondo de la portería. Y tiene dos más Julio en el partido. Ajá. Y una de Puente también, el centro delantero, que no logró clavar en la primera parte para el Atlante.
4: Que me decía nuestro amigo Enrique Nieto que él lo representa, fíjate. Que él trae a Luis Puente.
3: Ah, él trae a Puente.
4: Sí, Enrique
3: a
4: Nieto, que manejó todo el tiempo la carrera de Rafa Márquez y que de esto le entiende mucho. Pues ahora agarró a este jovencito a Luis Puente y ahí lo trae, Beto.
3: Sí, entonces, es muy alto, es corpulento, estuvo en Chivas.
4: Sí, sí, sí.
3: Anteriormente.
4: Pachuca,
3: sí,
4: en Pachuca.
3: En Pachuca también. Mira, qué bien. Yo creo que tiene la mística de Miguel Herrera y tiene la mística del Atlante. Este equipo, vamos a escuchar precisamente al técnico atlantista Miguel Herrera.
2: Mucho. El trabajar contra un equipo que viene siendo líder en su conferencia, lo habíamos hablado. Un equipo fuerte, difícil, con llegadas en los dos arcos, porque tuvieron oportunidades ellos, tuvimos oportunidades nosotros de ampliar el marcador. Pero nos vimos sólidos. Hicimos nuestro gol y nos vimos sólidos para defenderlo. De repente sufrimos de más, pero el equipo se ve bien. Me da gusto cómo los muchachos están entregando.
7: No,
2: mira, no, yo no creo. La liga MLS, lo he dicho siempre, es muy fuerte porque la gente que dice que no está equivocadísima. Es una liga fuerte, es una liga sólida. No podría ponerte un comparativo en este torneo porque en este torneo se juega aquí. Los partidos cuando han sido de CONCACAF y han sido ida y vuelta se emparejan más, los mexicanos terminan ganando, pero esta liga está creciendo muchísimo, ¿no? Ya, yo sigo insistiendo, ellos no compiten contra nosotros, ellos están compitiendo contra los europeos. Ellos tienen una meta y nosotros estamos tratando de alcanzar ese nivel de competir contra otras ligas, no voltear a ver a Estados Unidos o Estados Unidos a México para ver quién es mejor. Creo que los dos hacemos nuestro trabajo, lo hacemos bien y tratamos de homologar a los que están en Europa, que son las grandes ligas, ¿no?
3: Es la voz de Miguel Herrera, metió al Hobbit Bermúdez, el veteranísimo atlantista, lo metió en el segundo tiempo. El Atlante está haciendo las cosas bien, con mucho compromiso. Me dijo Emilio Escalante hoy, Héctor John, que Ospina no se queda en el Atlante, que definitivamente se va, que fue un paso efímero, no se va a cerrar la contratación, así que se queda Óscar Jiménez como el portero titular.
4: Pero sí está registrado, Beto.
3: Fíjate que
4: sí, sí está registrado.
3: Como tiene la lesión.
4: Sí, pero aquí está, mira.
3: ¿Cómo se da de baja en ese caso?
4: Pues nomás se da de baja. Pero aquí sí está, mira, traía él, o sea, fue registrado con el número 26, David Ospina Ramírez. Aquí está su registro. Sí, sí está registrado.
3: Fíjate.
4: No sé en estos casos cómo lo hagan ellos para que la liga le avisen y seguramente esa plaza de extranjero la podrán utilizar con cualquier otro jugador, ¿no? Porque,
3: correcto.
4: Porque el Atlante tiene opción todavía, ¿no?
6: Sí, me echarías que tiene que demostrar que está lesionado.
3: Sí, yo creo. Sí.
6: Y demostrarlo, porque sí, si no se presta para que en algún momento dado no te gustó.
3: Es suspicacia, ¿no?
6: Se presta para...
4: Sí. Como aquí todavía, eso. Ahorita sí se puede aquí, mira, mostrar. Aquí
3: está, mira. Ahí está Ospina. Está. Y luego está Barragán y está, o sea, si Jiménez.
4: Ahí va, aquí lo pongo para mira, mi cara, mira.
3: Qué bien que lo muestras, Héctor.
4: Ahí está Ospina.
3: Se te metió una nota de un cobrador.
4: Ah, este cobrador. Sí, no, ahorita, mensaje ahorita de... no tengo dinero. Pero bueno, ahí está Ospina. El número, te dije, el número 26.
3: 26, entonces,
4: otra vez,
3: mira.
4: Otra vez.
3: Ahí está.
4: El 26 estaba registrado. O sea que ya cuando tú haces el registro en federación, luego pasa esto que la FIFA les prohíbe estar en tres equipos en el mismo año. Entonces él estuvo en donde estaba jugando ahorita.
3: Sí.
4: Luego ahorita le van a tomar esto como que juega en el Atlante y no lo van a dejar jugar en otro equipo.
3: Fíjate.
4: Y
6: pero quiero pensar que hay algo de lesión. Debe de haber algo.
4: O sea, hay una lesión.
6: Por eso, pero que tú puedas demostrar, no sé si Ospina está bien para jugar en dos meses. Oye, no.
3: No creo. Parece que se retira.
6: No, pero. Ah, bueno, o se retira. Yo voy por lo que dice Héctor, que te pueden decir, espérame, si es tu tercer equipo, pero hay una razón que puedes demostrar médicamente. Lo que tienes que convencer a los dueños es que ese billete se gaste en otro.
4: 38 claro. Años, Beto, los cumplió en febrero.
3: Segundo portero de Colombia en el Mundial de
4: y muy lastimado
3: 2026.
4: Bien codo, según parece.
3: Exacto, es el brazo. Y no, y mira cómo se le acomodan las cosas a Jiménez. Claro, ha tenido grandes intervenciones en el torneo de liga. Las tuvo también ayer en el partido frente a Vancouver.
4: Yo diría que ha sido el más importante jugador del Atlante hasta ahorita.
3: Sí, de acuerdo.
4: La verdad.
3: Para un penalti contra Cruz Azul.
4: Y lo ha hecho muy bien,
3: Beto. Las intervenciones contra el América, que fueron muy buenas.
4: Ha sido clave.
3: Tú lo conoces muy bien.
6: Sí, había claro. A ver si se acuerdan del nombre. Había un portero que era suplente de Nahuel.
3: ¿Palos?
6: No, que se fue a jugar a Costa Rica.
3: Puede ser Palos, Enrique Palos, ¿no?
6: Ese es el que...
3: Uno muy alto.
6: Creo que es en algún momento dado, ese es el que se hablaba o llegué a escuchar que podría venir al Atlante.
3: Ah.
6: Porque yo sé que el Piojo estuvo dentro del armado, aunque andaba de comentarista y lo que quieras, pues siempre esa posición es fundamental, porque quieras o no, Beto, si el Atlante sigue así, pues sabe que tarde o temprano se le van a ir encima los grandotes y tienes que tener un gran arquero.
3: Sí, claro.
4: Pues trajo primero a Jiménez pensando en que sea titular. Luego surge la oportunidad de Ospina y dicen, sí, pues como no, viene del Mundial.
3: Claro.
4: Y es un portero de muchísima experiencia, claro que sí. Fue cuñado de James Rodríguez.
3: Ah, mira.
4: Claro.
6: Y venía Pumas, Héctor.
4: Exacto.
3: Venía en algún momento
6: él
3: Pumas.
6: Venía Pumas, por decir, imagínate que un jueves hablan con él. Y el domingo aparece Keylor.
4: No, pues mejor.
6: Entonces, Keylor. Bueno, hablan con, oye, perdón, pero pues vamos con Keylor. Pero Ospina ya traía el gusanito
4: de jugar en México.
6: De jugar en México.
3: Claro. Real Salt Lake y Tigres empataron 1-1, pero luego en penales ganó Tigres 6-5, entonces se les da un punto más
4: a los
3: Tigres. Y el equipo de Pachuca perdió 3-1 ante Cincinnati. Para hoy, Miami, San Luis, Rayados, Orlando, Nashville, León, Dallas, Querétaro, Toluca, Seattle, que se juega en Toluca, y Los Ángeles recibe al equipo de las Chivas Rayadas del Guadalajara en la jornada del día de hoy. Vamos a una pausa y volveremos enseguida.

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2: Estamos de regreso en esta tarde en ESPN Radio Fórmula y seguramente contando con mucho apoyo de la gente de Estados Unidos, de California, concretamente el Guadalajara va a jugar contra el equipo de las Chivas Rayadas en este contra Los Ángeles, el equipo de las Chivas Rayadas del Guadalajara.
3: Pues en su casa realmente.
2: En su casa prácticamente. Sí. Oye, me llamó la atención que el otro día se puso un poco al brinco Milito, sí, que generalmente ha sido muy templado, muy ecuánime.
3: Hoy está, pues ya ves que tiene que hacer una declaración antes del partido.
2: Sí.
3: Estuvo con José Castillo, con uno de sus jugadores, muy tranquilo los dos, muy equilibrado. Sigue desmintiendo que el asunto de River Plate a él no le importa porque él está metido en Chivas.
2: Que ojalá
3: está
2: que
3: comprometido,
2: sea cierto.
3: Que tiene contrato 2 años y que este torneo, él no se quiere ir sin darle un campeonato a Chivas. Entonces, pues, ahí tiene el Alex Hope para empezar, ¿no? Para
2: claro,
3: que el equipo...
2: Con la urgencia, Héctor, de que Hormiga empiece a anotar goles.
3: Sí, sí, sí. Y también con la urgencia de que Chivas no tiene lugar en la CONCACAF Liga de Campeones todavía.
2: Sí, claro.
3: Entonces tiene que buscarlo. Aquí hay 3 lugares. Chivas tiene que pensar en quedar entre los 4 primeros de la Liga MX. Ya ves que el reglamento ahora coloca todos los del MLS aquí, todos los de la Liga Mexicana acá, y los primeros 4 califican directos a cuartos de final.
2: Sí.
3: Directitos.
2: Sí.
3: Los 4 y se enfrentan entre ellos. Otra vez, ya eliminación directa a un solo partido. Entonces, por eso es que es urgente para Chivas, Pachuca, los que no tienen un lugar ahí, incluso el Atlas, que ya es rico ahora. Entonces, que ya peleen por un lugar en la CONCACAF Liga de Campeones. Aquí están 3 lugares,
2: sí,
3: para regalar, sí, en, sí, este torneo.
2: Exactamente. Vamos a ir con Katia.
4: Vamos con Katia.
2: ¿Te parece? Vamos con Katia Castorena, porque el equipo del Rebaño Sagrado juega ahí en Los Ángeles, California. ¿Cómo se espera, Katia, la entrada para este partido?
5: Beto, qué gusto saludarlos en Radio Fórmula, ya todo listo para vivir este partido que se espera. Va a ser un gran espectáculo porque puedo decirles que los aficionados tienen marcado en el calendario esta fecha de lo que iba a ser este duelo entre LAFC y Chivas desde hace bastante tiempo, desde que se anunció que se iba a dar este partido, porque hay muchísima afición a Chivas. Sabemos en todo el territorio estadounidense, pero en particular aquí en Los Ángeles, el pasado que hay de Chivas USA, donde si incluso nos metemos un clavado en lo que es la historia de dónde nace la barra de lo que es hoy en día la porra de LAFC, muchos eran de aquel equipo de Chivas USA, porque cuando cambian a la franquicia dentro de la MLS, es hoy en día ese lugar que tiene esa franquicia de Los Ángeles. Entonces, por lo mismo, muchos de los aficionados tienen ese pasado, y cuando uno les pregunta que cómo se sienten para este duelo, todavía algunos tienen el corazón dividido. Así que va a haber mayoría de camisetas rojiblancas, de eso no me queda duda, más allá de que, claro, el equipo de Los Ángeles se ha convertido en uno de los más populares y más resultados y rendimiento han dado desde su nacimiento, ¿no?, dentro de la Liga Norteamericana, pero va a ser un lindo duelo desde la tribuna por el espectáculo y esperemos también, por supuesto, dentro de la cancha.
3: Oye, Katia, ahí en Carson, el estadio donde juega el equipo de Los Ángeles, ¿cuál es la capacidad que tiene y qué porcentaje crees que estén de aficionados Chivas y angelinos?
5: Este es en el otro estadio, Héctor, en el
3: T-Mobile
5: Stadium.
3: Ah,
5: claro,
3: okay,
5: que
3: van a cambiar.
5: Es la casa del LAFC y Carson, okay, es donde es la casa del LA Galaxy. Entonces,
3: ah, okay,
5: allá, okay, en Carson sí hay más capacidad. Este es un poco más chico.
3: Más chiquito.
5: Entonces,
3: okay,
5: la capacidad de unos 22,000 aficionados.
6: Oye,
5: que van a estar este día en el partido.
6: Hay que estar pendientes. Yo lo dije, ¿qué dice hoy? El lunes.
2: Hoy es miércoles.
6: El Chucky ya tiene la oferta en la mesa para ir a préstamo al LA Galaxy. ¿Has escuchado algo de que Irving el Chiqui Lozano será prestado de San Diego al Galaxy?
5: Sí, John, es lo que hemos estado intentando averiguar por todos lados y sé que sí hay una conversación en este momento para que pudiera hacerse realidad, que a ver, creo que sería un ganar-ganar para todas las partes, porque después...
6: Sí, San Diego no lo quiere y al Galaxy le urge a alguien, ¿no?
5: Exacto, porque desde que se rompe la relación entre San Diego y el Chucky, Chucky que él tiene la última palabra en el contrato de decidir a qué equipo va, si el equipo lo quiere canjear, entonces de ahí los tenía un poco amarrados también de decir, bueno, pues yo aquí me quedo, entreno por separado y mientras me paguen mis millones, pues no hay problema. Pero entonces San Diego no tiene servicios del Chucky y luego ya sí vemos el panorama del LA Galaxy, que dejó de ir a uno de sus atacantes más importantes precisamente en esa posición, en el brasileño Gabriel Peck, pues ahorita lo necesitan y también necesitan volver a tener ese acercamiento con la afición mexicana, que es una realidad, aquí pesa bastante, lo sabemos, y desde que se fue Chicharito creo que el Galaxy ha sufrido en ese sentido para tener a la afición ahí con ellos, entonces sería algo espectacular si se llega a dar y entran en ese acuerdo.
2: Por supuesto. Katia, muchas gracias por la información.
5: Claro que sí, abrazos, saludos a todos.
2: Igualmente.
3: Ay, Galaxy, buenas tardes. ¿No está calificado para la League Cup? Estaba revisando ahorita. Galaxy no participa en este año.
2: Solo el otro equipo, el LAFC.
3: Van calificando por puntuación que tienen en la, sí, en el torneo, entonces no está calificado. Y estaba viendo también que Chivas va a Dallas después, a Dallas FC contra ese equipo.
2: Sí.
3: Y luego después va a Seattle Sounders, hasta Seattle va contra este equipo que es de los
2: mejores. Claro, antes de la fecha 4 del torneo, la próxima semana, ¿no?
3: Sí, sí, sí. De estos partidos se juegan, Beto, de aquí al... Al viernes se juegan 6 partidos diarios. No, de aquí al jueves, 6 partidos diarios. Ayer 6, hoy 6, mañana 6. Luego el viernes se juegan 5, el sábado 5, el domingo 8, uh-huh. El lunes descansan y el martes vuelven a jugar 6, miércoles 6 y jueves 6. Así que está todos los días de a 6 partidos.
2: Sí, claro.
3: Ya está como loco en la aplicación viendo los partidos porque estaban encimados unos con otros y...
2: Sí.
3: Y pues había que ver a ratitos, pues, por eso tú viste a los Potros completos, sí. Yo al Atlas completo.
2: Claro.
3: Pero luego también a los demás había que verlo, a Pumas también vi la zarandeada que le dieron y a Pachuca también. Me sorprendió lo de Pachuca porque la directiva de Pachuca, si algo le gusta es que el equipo internacionalmente consiga posiciones importantes.
2: Claro. Y hablando del equipo de Los Ángeles, creo que sabes algo, John, de inversionistas mexicanos en este equipo angelino.
6: Y esto ya fue hace varios meses, lo que pasa es que empieza a publicarse mucho. Y yo te puedo decir que Carlos Vela puso de su lana. Sí, Carlos Vela es accionista del LAFC y también un buen amigo de los dos, Juan Domingo Beckman, de Casa Cuervo, de Próximo. Juan le metió lana al LAFC. Lo que pasa es que el mercado de Los Ángeles es bien importante, uh-huh. No solamente en lo futbolístico, como negocio. Hay que recordar que si pones a California, el estado, como un país en comparación del mundo, no me acuerdo la última vez que chequé, pero era como el séptimo, octavo país más poderoso del mundo, sí. Como estado de California. Entonces sí, así como el dueño, uno de los accionistas del Austin FC, es el señor Margain, que es el yerno del señor Junco de Grupo Reforma.
2: Claro.
6: Es decir, sí está pasando que inversionistas mexicanos se están dando cuenta que hay que meterle al MLS. Y el dato que dije ayer de los equipos que más asistencia están metiendo, como Atlanta, Carolina, Charlotte, Seattle.
3: Mucho más que aquí en México.
6: Y Héctor, y ellos están metiendo más sin Messi. ¿No?
3: Sí.
6: Porque Messi va a vivir su cruda. Sí. Es decir, cuando no haya Messi hay que ver cuánta gente va a ir a Miami, sí, a ver al Inter de Miami.
3: Y hay estadio,
6: ¿no?
3: Nuevo ya.
6: Entonces a veces esto es como, y no es que uno sea malinchista, piensas en la MLS. No, no, no, nomás estoy dando cosas fuertes, ¿no?
2: Sí.
6: Vean
2: sí,
6: lo claro. Del Chucky, gana 8 millones de dólares porque agredió al técnico, lo mandaron por un tubo y no se han podido deshacer de él porque hay un sindicato. Ayer hablamos con Diego de, bueno, si no hay un Diego, si en el fútbol no hay un sindicato, ¿cuándo les van a hacer caso?
2: Sí.
6: ¿Entiendes?
2: Sí.
6: ¿Cómo le van a hablar a las figuras de selección? Échanos la mano con el ascenso y el descenso. Les van a hacer un par de llamadas, jóvenes.
3: ¿No? ¿Y lo del Chucky con el técnico fue corporal o fue verbal?
6: No, hubo una agresión.
3: Se dieron llegues.
6: Hubo una agresión.
2: Pésimo, pésimo. Chucky Lozano. Por lo que toca Bravos, que es el otro equipo mexicano que ganó ayer,
3: sí. Se
2: quedó sin Caixinha y aparece un entrenador catalán, un entrenador español que se llama Salvador
3: Valero.
2: Correcto, que ya estaba trabajando ahí antes en el equipo de Bravos, sí. Mientras que Crespo pues todavía no ha ganado ningún partido porque perdió con Monterrey en la jornada del fútbol mexicano y perdió ayer el equipo rojinegro con el Columbus Crew.
3: Va invicto, perdió los dos.
2: Va invicto.
3: Omar Flores había ganado los dos.
2: Sí.
3: Era interino, llega Crespo y pierde los dos. Y lo del Chucky que tiene razón John, el equipo de Galaxy de Los Ángeles, fíjate, está en su división, Beto, en el lugar número 12. 5 ganados, 7 empatados, 7 perdidos, 24 a favor, 29 en contra, 22 puntos. Y sí le hace falta jugador como él, ¿no? Sí, sí. Le haría falta al equipo de Galaxy.
6: Está nomás este Ricky Push. No hay un sueldo grande. Así como Song en el AFC está como en 11 millones de dólares, no han decidido invertir últimamente en esa figura. Ajá. Y el Galaxy no hace mucho fue campeón, lo que pasa es que de repente se cayó todo, sí. Y hasta el acceso es Carson, más a la fuera de Los Ángeles, es decir, al Galaxy se les metió otro equipo, sí. Que era el Chivas USA, acuérdense que el AFC era Chivas USA, entonces no tenían tanto, era más una rivalidad que competencia por el mismo boleto. Ahora sí se están peleando por quién atrae a qué, ¿no?
2: Claro, y por su parte decía Diego Mejía, oye, hay algunos técnicos mexicanos, está el de Tigres, está el de...
3: Mejía, que dices tú ahorita...
2: Bravos.
3: Ah, es el que trajo al que...
2: No, el de Bravos ahorita. Es español, perdón.
3: El español lo trajo Diego Mejía de su auxiliar.
2: Diego Mejía,
3: cuando Diego
2: el de San
3: dirigió,
2: Luis, quiero decir.
3: Cuando él dirigió a Juárez... Acuérdate que Diego Mejía estuvo en Juárez y trajo a este español.
2: Exacto.
3: Que se conocieron estudiando los dos para técnicos.
2: Mira.
3: Y lo trajo a él, fue su auxiliar, se quedó ahí en la organización. Ahora Diego Mejía dirige a San Luis y él de manera interina de rebote le tocó Juárez y debuta ganando ahí.
2: Exactamente. O sea que está el interino de Tigres, está el de San Luis.
3: El interino de Tigres está ganó el del Atlante. Un punto extra.
2: Claro, también, porque ganó en penales. Y el de Cruz Azul también es mexicano. Sí, sí, sí. Vamos a ir a una pausa y volveremos con León Lecanda, que tiene toda la información del conjunto del América el día de hoy aquí en ESPN Radio Fórmula.

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0: Radio Fórmula, y vamos contigo, Leo Lecanda, con información del América. Se cortó la comunicación con nuestro querido Leo Lecanda.
6: Beto, nomás recordarle a la gente que nos pueden seguir también en YouTube, y aparte si vas a tu casa, vas a comer, vas a hacer ejercicio en la noche, puedes verlo diferido, es decir, lo puedes bajar, y es una manera de seguirnos, no necesariamente en el horario de 4 a 5.
0: Correcto. Ahora sí, León, gusto en saludarte.
7: Beto, buenas tardes. Saludos a todos en ESPN Radio Fórmula. Justo en unos minutos iniciará la conferencia de prensa de Guillermo Alvarado. Justo en este momento, Beto, los vamos a tener que dejar. Pero si les parece, también podemos dejar la conferencia completamente en vivo. Viene también Brian, sí, el Rayito Rodríguez.
8: Hay que escucharla, ¿no?
7: En la previa.
0: Que está justo empezando la,
6: tengo que
0: la conferencia.
6: Si es cierto que se nos
0: adelante,
6: que
0: León.
6: Entrevistaste
0: a ver. A Cárdenas.
6: No más que te quieren vetar por entrevistar a los papás de Coco Cárdenas.
7: Vamos a escuchar la conferencia.
6: Gracias.
0: A ver, vamos a escuchar. Vamos a escuchar a Guillermo Alvada en vivo.
8: Estamos en Coapa, ¿verdad?
0: En Coapa.
8: El micrófono ahorita de ESPN. Radio Fórmula está en Coapa. Estamos con
6: tu. A ver, esta vez no se oye el jefe de prensa o quien pregunta, ¿no?
8: Sí. Están haciendo la pregunta.
0: Correcto.
8: Vamos a escuchar al técnico ahorita responder. Sacaron un video de él entrenando en un parque público de Almada.
0: Sí.
8: Haciendo ejercicio él. Sí, sí, sí. Hoy lo subieron.
0: A ver, oye, pues un técnico con mucho temperamento.
8: Sí, sí.
6: No se entiende.
0: Sí, creo que no se escucha bien.
8: No se escucha.
0: Si te puedes acercar un poquito con tu teléfono, León, si fueras tan amable.
8: A la bocina.
0: A la bocina, exactamente. No se está entendiendo.
8: Ahí está.
9: Y bueno, nuestra aspiración igualmente tiene que ser ganado el día de mañana e intentar el primer objetivo que pasa la serie y esta vez la definición del campeonato.
0: No se está entendiendo muy bien, pero bueno, está hablando del partido de San Diego de mañana,
8: sí,
0: que habrá mucha gente, yo creo, en la Azteca mañana para este partido.
6: A mí me ha tocado estar en esas conferencias, quieres acercarte, pero no puedes estorbar, quieres entrar en vivo, pero
0: sí, claro.
6: No es fácil.
0: Sí, lo ideal es la bocina, ¿no? Acercarte a la bocina.
6: Sí, pero luego
0: se escucha bastante bien, ya, o se puede viciar.
6: La tecnología de las bocinas ha cambiado.
0: Sí.
6: Donde ahora todo mundo graba con Bluetooth, entonces la bocina no te queda tan cerca. Porque todo mundo va y conecta su Bluetooth a la bocina.
0: Sí, claro, claro. Oye, ¿qué tan engañoso sienten que fue? Ahora volvemos con León, si es que nos está escuchando León Lecanda. ¿Qué tan engañoso fue el triunfo del América frente a Santos Laguna antes de el partido de mañana contra San Diego?
6: Para mí mucho, Cota tuvo un partidazo.
0: Sí, falló el Mudo Aguirre.
6: Santos tuvo varias. No, a ver, sí creo que el América hubiera ganado de todos modos, pero Almada como es de exigente... Porque dicen que Almada es de los que,
8: claro, muy
6: que tú metes el gol del gane y
0: sí,
6: después,
0: muy tajante,
6: después del partido llega y te dice ¿qué pasó con esa jugada al minuto 14? O sea, no te felicita del gol. Y también me han dicho que es un técnico que cuando sabe que puede dar más, pero no radical, Beto, que es de esos que, como el empleado de un trabajador, como el jefe en una empresa que dice, este puede dar más, este lo voy a traer en friega porque me puede dar más.
0: Sí.
6: ¿No? El como problema que pasa que es que luego los que
0: los
6: no les
0: estimula.
6: Gusta, dicen que Rondón no se movía en los entrenamientos del Pachuca, yo ya soy, yo tal, y hasta que lo quitaron y lo banquearon. Sí, sí. Por eso le preguntamos a León la semana pasada, ¿quién es del América? Las vacas sagradas, pues ojalá se pongan las pilas, ¿no? Porque dicen, Héctor, tú también sabes cómo tiene fama de
8: muy duro.
6: De ser muy duro, de que no... Si no le gustó algo enfrente del vestidor, nos costaste la victoria tú, ¿no?
0: Sí.
8: Hoy Toluca es el primer equipo mexicano que va a recibir en México un partido de League Cup contra el Seattle Sounders. Y luego mañana el América, también aquí en México, el segundo de los cuatro partidos que se van a jugar en México, lo tiene contra San Diego. Luego Tigres tendrá otro y Toluca tendrá uno más.
0: Sí.
8: Entonces Toluca tiene dos, Tigres uno y América uno. En este reparto de migajas que nos dieron, que nos tocaron cuatro migajitas. Entonces, son partidos que si tienes, quieras o no, Beto, una ventaja aquí en México, claro, sobre los equipos de la MLS, ¿no? Allá ellos tienen la ventaja, aquí tú la tienes. Y con estos puntos que pueda llevarse Toluca de seis, se puede ir prácticamente calificado de aquí de México. Y el América, pues, tiene que arrancar con tres puntos aquí, igual que Tigres, también tiene que ganarlos aquí. Ya Tigres ganó dos allá, tiene uno en casa y tiene otro más en Estados Unidos.
6: Es un evento compartido,
7: así es.
6: Es decir, no necesariamente es la liga, ¿no? Y si está escuchando Mikel, está escuchando también, ahora resulta, es decir, ¿qué daño le puedes hacer?
0: Al contrario,
6: por eso,
0: es promoción, es exaltar el debut del chavo.
6: A ver, a mí me pasó que cuando Julián metió un gol, Beto, en el Mundial, pues lo entrevistó a León, entrevistó a la mamá Gloria. Ahora resulta que hacer eso, ¿no? Imagínate si te tienes que preocupar, eso te habla del por qué hay tantos rollos y tanta preocupación.
7: Y te diré dos cosas más, John, rápido, porque se nos acaba el tiempo. Una fue una entrevista en buena lid, ¿no? O sea, estábamos hablando del proyecto de fuerzas básicas del Club América, del primer gol de este chico en Liga MX, de lo que representa venir también de Mérida, Yucatán, como Henry Martín.
6: Claro.
7: Entonces, de varias cosas, porque realmente era una entrevista muy positiva.
0: Muy periodística, ¿no?
7: Muy periodística. Muy
6: oportuna. Hay gente que no sabe, que no sabe, que no sabe, que no sabe.
7: Que no sabe. Sí.
6: Lloró,
7: para mañana.
0: Gracias, León. Gracias, Roger. Hasta mañana.
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0: suegros, a mis familiares, a mis amigos y a mis vecinos. En tu nombre, Jesús, yo bendigo también a las personas que tanto me entristecieron, perjudicaron y ofendieron. Señor, que tu bendición restaure el corazón de todas estas personas y las llene de amor y de paz. Yo bendigo en tu nombre todo lo que me está cerca, mi casa, mi trabajo, mis emprendimientos y todos los bienes que me diste. Por ello, Señor, te agradezco. Y ahora, Jesús, te pido que me bendigas y capacites para vivir dentro de tu bendición, para que vuelva a casa sin daño de alma y cuerpo. Amén.
1: Son las 7:02.
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0: Son las 7 y 6 minutos.
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0: Amado Padre Celestial, en este nuevo amanecer te reconozco como mi luz, mi refugio y mi guía. Hoy me presento ante ti con un corazón lleno de fe, humildad y esperanza, confiando plenamente en que caminarás a mi lado en cada paso que dé, ya sea en mi hogar, en mi trabajo, en los caminos que hoy recorra o en la comunidad en la que vivo. Gracias porque me conoces profundamente, porque antes de que pronuncie una palabra, tú ya sabes lo que hay en mi corazón. Conoces mis alegrías, mis luchas, mis sueños, mis miedos y también aquellas debilidades que muchas veces intento ocultar incluso de mí mismo. Sin embargo, a pesar de conocer todo de mí, nunca dejas de mirarme con amor, con paciencia y con misericordia. Ese amor inmenso me da la fuerza para comenzar este día con confianza, sabiendo que no camino solo, sino acompañado por un padre que nunca abandona a sus hijos. Ilumina mi mente para que pueda tomar decisiones prudentes y acertadas. Fortalece mi espíritu para no caer en el error ni en la desesperanza. Y dame la sabiduría necesaria para distinguir siempre el bien del mal, el camino correcto de aquel que únicamente ofrece satisfacciones pasajeras. Te ruego, Señor, que infundas en mí tu paz, esa paz verdadera que el mundo no puede ofrecer y que permanece incluso cuando llegan las dificultades. Que esa serenidad habite en mi corazón y me permita enfrentar cada reto con paciencia, confianza y fortaleza. Cuando surjan problemas, recuérdame que tú sigues teniendo el control de todas las cosas. Cuando las preocupaciones intenten robar mi tranquilidad, ayúdame a recordar que cada situación tiene un propósito dentro de tu voluntad perfecta. No permitas que el miedo o la ansiedad gobiernen mis pensamientos. Al contrario, enséñame a descansar en tus promesas y a confiar plenamente en que todo aquello que emprenda bajo tu guía dará frutos de bien, aunque muchas veces no pueda verlos de inmediato. Padre bueno, permite que cada día mi corazón se enamore más de tu palabra y menos de las cosas pasajeras de este mundo. No permitas que el dinero, la ambición, el reconocimiento o los bienes materiales ocupen el lugar que solo tú mereces en mi vida. Ayúdame a comprender que las verdaderas riquezas no se encuentran en aquello que puedo acumular, sino en la paz de una conciencia tranquila, en el amor de mi familia, en la salud, en la amistad sincera y, sobre todo, en la gracia de vivir cerca de ti. Aparta de mí todo aquello que me aleje de tu voluntad, el orgullo, la envidia, la impaciencia, la soberbia, el egoísmo, la falta de perdón y cualquier pecado que intente endurecer mi corazón. Hazme sensible a tu voz para reconocer cuándo necesito corregir mi camino y dame la humildad para aceptar mis errores y aprender de ellos. Enséñame también a servir con alegría y sencillez, que en cada tarea que realice pueda reflejar tu amor y tu bondad. Ayúdame a desempeñar mi trabajo con responsabilidad, honestidad y excelencia, recordando siempre que todo talento, toda capacidad y toda oportunidad proviene de ti. No permitas que caiga en la rutina o en la indiferencia. Al contrario, ayúdame a ofrecer lo mejor de mí en cada acción, por pequeña que parezca, sabiendo que todo lo que hago también puede convertirse en una forma de glorificarte. Que mis palabras sean siempre respetuosas y llenas de esperanza. Que mis acciones hablen de ti, incluso cuando guarde silencio, y que quienes se acerquen a mí puedan encontrar un poco de la paz que solo tú puedes dar. Hoy quiero poner especialmente en tus manos a mi familia. Tú conoces nuestras necesidades, nuestras alegrías, y también las dificultades que enfrentamos. Te pido que derrames abundantes bendiciones sobre cada uno de ellos. Protégelos de todo peligro. Cuida su salud, fortalece su fe y llénalos de tu amor. Que nuestro hogar sea siempre un lugar donde reine la comprensión, el respeto, el perdón y la unidad. Cimenta nuestra confianza en ti sobre una roca firme, para que ninguna tormenta de la vida pueda destruir la esperanza que hemos depositado en tus manos. Cuando lleguen momentos difíciles, recuérdanos que tú permaneces con nosotros y que jamás abandonas a quienes confían en ti. Haz que tu presencia sea siempre el lazo que nos mantenga unidos y la fuerza que nos impulse a caminar juntos hacia la santidad. También quiero pedirte por todas las personas que hoy atraviesan momentos de dolor, enfermedad, soledad o incertidumbre. Señor, permite que encuentre consuelo en tu amor y esperanza en tu misericordia. Utilízame como instrumento de tu paz para llevar una palabra de ánimo, un gesto de bondad o una ayuda sincera a quien más lo necesite. No permitas que viva encerrado únicamente en mis propias preocupaciones. Abre mis ojos para descubrir las necesidades de quienes me rodean y dame un corazón generoso para compartir lo que tú me has regalado. Padre amado, continúa guiándome, orientándome e instruyéndome mediante tu palabra, para que mis pasos sigan siempre el ejemplo de sencillez, humildad, obediencia y entrega que Jesucristo nos enseñó durante su vida. Que nunca me falte la fe para seguir adelante, la esperanza para levantarme después de cada caída, y el amor para actuar siempre conforme a tu voluntad. Hoy quiero comenzar este día confiando plenamente en ti, sabiendo que cada momento de mi vida está sostenida por tus manos. Gracias por regalarme un nuevo amanecer, por permitirme respirar, por cuidar de mí, aun cuando no lo percibo, y por nunca cansarte de darme nuevas oportunidades para ser mejor. En tus manos pongo este día y todo lo que viviré. Que se haga siempre tu voluntad y no la mía. Amén. Crece la luz bajo tu hermosa mano, Padre celestial, y suben los hombres matutinos al encuentro de Cristo primogénito. Él hizo amanecer ante tus ojos y enalteció la aurora. Cuando aún no estaba el hombre sobre el mundo, para poder cantarle. Él es principio y fin del universo, y el tiempo, en su caída, se acoge al que es la fuerza de las cosas y en él rejuvenece. Él es quien nos reanima y fortalece y hace posible el himno que ante las maravillas de tus manos cantamos jubilosos.
1: He aquí la nueva luz que asciende y busca su cuerpo misterioso. He aquí en la claridad de la mañana el signo de tu rostro. Envía, Padre eterno, sobre el mundo el soplo de tu Hijo, potencia de tu diestra y primogénito de todos los que mueren. Amén. Grande es el Señor y muy digno de alabanza en la ciudad de nuestro Dios. Su monte santo, altura hermosa, alegría de toda la tierra. El monte Sión, vértice del cielo, ciudad del gran rey. Entre sus palacios, Dios descuella como un alcázar. Mirad, los reyes se aliaron para atacarla juntos, pero al verla, quedaron aterrados y huyeron despavoridos. Allí los agarró un temblor y dolores como de partos, como un viento del desierto que destroza las naves del Tarsis. Lo que habíamos oído lo hemos visto en la ciudad del Señor de los ejércitos, en la ciudad de nuestro Dios, que Dios la ha fundado para siempre. Oh Dios, meditamos tu misericordia en medio de tu templo, como tu renombre, oh Dios, tu alabanza llega al confín de la tierra. Tu diestra está llena de justicia. El monte Sión se alegra. Las ciudades de Judá se gozan con tus sentencias. Dad la vuelta en torno a Sión, contando sus torreones. Fijaos baluartes, observad sus palacios. Para poder decirles a la próxima generación: este es el Señor, nuestro Dios. Él nos guiará por siempre jamás. Gloria al Padre, y al Hijo, y al Espíritu Santo, como era en el principio, ahora y siempre, por los siglos de los siglos. Amén. Misericordia, Dios mío, misericordia. Que mi alma se refugia en ti. Me refugio a la sombra de tus alas mientras pasa la calamidad. Invoco al Dios Altísimo, al Dios que hace tanto por mí. Dirá a los que ansían matarme, enviará su gracia y su lealtad. Estoy echado entre leones, devoradores de hombres. Sus dientes son lanzas y flechas, su lengua es una espada afilada. Elévate sobre el cielo, Dios mío, y llene la tierra tu gloria. Han tendido una red a mis pasos para que sucumbiera. Me han cavado delante una fosa, pero han caído en ella. Mi corazón está firme, Dios mío, mi corazón está firme. Voy a cantar y a tocar. Despierta, gloria mía. Despertad cítara y arpa. Despertaré a la aurora. Te daré gracias ante los pueblos, Señor. Tocaré para ti ante las naciones. Por tu bondad que es más grande que los cielos. Por tu fidelidad que alcanza a las nubes. Elévate sobre el cielo, Dios mío, y llene la tierra tu gloria.

0: Creo, Jesús mío, que estás real y verdaderamente en el cielo y en el Santísimo Sacramento del altar. Te amo sobre todas las cosas y deseo vivamente recibirte dentro de mi alma. Pero no pudiendo hacerlo ahora sacramentalmente, ven al menos espiritualmente a mi corazón y como si ya te hubiese recibido, te abrazo y me uno del todo a ti. Señor, no permitas que jamás me aparte de ti. Amén.
1: En el nombre del Padre, del Hijo y del Espíritu Santo. Amén.
2: Son las 7:23.

Del Evangelio de Mateo. En aquel tiempo, Jesús tomó consigo a Pedro, a Santiago y a su hermano Juan, y subió con ellos aparte a un monte alto. Se transfiguró delante de ellos, y su rostro resplandecía como el sol, y sus vestidos se volvieron blancos como la luz. De repente, se les aparecieron Moisés y Elías conversando con él. Pedro entonces tomó la palabra y dijo a Jesús: «Señor, qué bueno es que estemos aquí. Si quieres, haré tres tiendas, una para ti, otra para Moisés y otra para Elías». Todavía estaba hablando cuando una nube luminosa los cubrió con su sombra, y una voz desde la nube decía: «Este es mi Hijo, el amado, en quien me complazco. Escuchadlo». Al oírlo, los discípulos cayeron de bruces, llenos de espanto. Jesús se acercó y, tocándolos, les dijo: «Levantaos, no temáis». Al alzar los ojos, no vieron a nadie más que a Jesús solo. Cuando bajaban del monte, Jesús les mandó: «No contéis a nadie la visión hasta que el Hijo del Hombre resucite de entre los muertos». El Evangelio de hoy nos presenta el conocido pasaje de la transfiguración del Señor. A la montaña ha llevado Jesús a sus discípulos más íntimos, que serán también, más adelante, testigos de su agonía en Getsemaní. La montaña de la transfiguración no es la montaña a la que le llevó el diablo las tentaciones, prometiendo a Jesús poder y dominio. Esta montaña es la del encuentro con Dios, en la que se manifiesta la gloria de Dios y de Jesús, y que nada tiene que ver con el poder, sino con ese amor hasta el extremo que le hará pasar por el sufrimiento y por la cruz. A propósito de este texto del Evangelio de Mateo, me gustaría compartir contigo tres reflexiones. En primer lugar, nos encontramos con este pasaje de la transfiguración del Señor, contado por los tres evangelios sinópticos, es decir, por Mateo, Marcos y Lucas. Aparece siempre narrado como una de las grandes teofanías o manifestaciones bíblicas, con detalles deslumbrantes. La montaña, lugar del encuentro con Dios. El rostro y vestidos de Jesús brillando como el sol. Una nube envolviéndoles, signo de la presencia de Dios. Moisés y Elías a su lado. Una voz potente desde la nube. Esa voz es la voz de Dios, que desvela la identidad de Jesús. Él es el Hijo de Dios, la palabra de Dios, el Mesías anunciado por la ley, representada por Moisés, y por los profetas, simbolizados en la figura de Elías. Esta transfiguración precederá al primero de los anuncios de Jesús sobre su pasión y resurrección, camino de Jerusalén. Los judíos y los mismos discípulos de Jesús esperaban un Mesías triunfante. El propio Pedro, en este texto, parece hacerse eco de este triunfalismo. La transfiguración es ciertamente un anticipo de esa gloria de la resurrección, pero esa gloria habrá de revelarse tras un camino de servicio, de sufrimiento y de cruz. Pregúntate, ¿eres consciente de que la gloria de Dios y del hombre no es dominio y poder, sino servicio callado, entrega, amor y cruz? En segundo lugar, una voz desde la nube, la voz de Dios, dice: «Este es mi Hijo, el amado, en quien me complazco. Escuchadlo». Necesitas escuchar a Jesús. Mira a Pedro, Santiago y Juan. Están perdidos, no entienden, o lo que es peor, no quieren entender. Pedro habla incluso de construir tres chozas. Quiere instalarse en la comodidad, en esa gloria, en ese triunfo. Pero no quiere escuchar a Jesús, que les ha hablado una y otra vez de la importancia de la humildad, de que deben ser últimos y servidores de todos. Jesús es revelado como el Hijo de Dios, pero como el Hijo que pasa por uno de tantos, que sirve y ama hasta el extremo. Tú necesitas pararte, hacer silencio, cuidar tus encuentros con Jesús y escucharle si no quieres instalarte en un culto vacío,
en la comodidad o en ideas extrañas. Si le escuchas, Él te hablará siempre de amor y de servicio. ¿Cuidas tus momentos de oración? ¿Hablas con Jesús? ¿Escuchas a Jesús? En tercer lugar, vemos a los discípulos que caen de bruces, llenos de espanto. Jesús les dice: «Levantaos, no tengáis miedo». Jesús es siempre para ti aliento, especialmente cuando te encuentras en momentos de cruz, en la oscuridad o en la duda, cuando te falta fuerza o esperanza. En mitad del camino hacia la cruz, Jesús aparece transfigurado, mostrando su gloria, anticipando el final de la resurrección. Y esto tiene un sentido muy concreto para tu vida. En mitad de tus sufrimientos, Jesús te invita a no perder la esperanza, a confiar en Él. Tu futuro no es la tristeza ni la muerte, sino la felicidad, la plenitud, la vida. Él ya, como en la transfiguración, te lo anticipa. Te espera la vida de la resurrección. Nada, por tanto, podrá contigo si tú estás con Él, porque Él es el Hijo amado de Dios. ¿Confías en Jesús y su poder, incluso en el camino de la cruz, en tus sufrimientos y pruebas? Pues que este Evangelio te lleva a escuchar más atentamente a Jesús, a ver en su rostro transfigurado el verdadero rostro de un Dios que siempre te invita a la humildad, al amor y al servicio a tus hermanos. Y en esta transfiguración halles también esperanza para tus sufrimientos. No temas, te hallas en las manos del Hijo amado de Dios. Señor Jesús, confío en tu poder y en tu gloria. No permitas que me deje llevar por la tentación del dominio, del poder y del triunfo, pues tu gloria es servir y amar hasta el final. Enséñame, Señor, a amar y a servir como tú.

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1: Hola, mis amores, un saludo muy especial para todos en este jueves, jueves sacerdotal. Y además, hoy la iglesia está celebrando una fiesta, que es la fiesta de la Transfiguración del Señor. Es una fiesta muy grande en la liturgia de la iglesia. Yo los invito a pensar en esa expresión, en esa palabra, y más que expresión y palabra, es toda una experiencia. Transfiguración. Miren qué interesante es esta experiencia a nivel espiritual. Y yo que tengo que transfigurar. Y yo que tengo que cambiar. Mis amores, no estamos acabados. Nosotros estamos en un proceso. Y es un proceso de formación que termina el día de nuestra muerte. El día que nos muramos, ese día termina el proceso del cambio, de la conversión. Por eso, sigámosle trabajando a la conversión. Yo sé que no es fácil, yo sé que no. Eso requiere mucho esfuerzo, eso requiere mucha dedicación y sobre todo requiere una fuerza de voluntad increíble. Pero mis amores, ¿quién nos da esa fuerza de voluntad? El Señor. Eso no viene de nosotros. Nosotros somos muy débiles. Nosotros somos muy frágiles, muy vulnerables. Esa fuerza viene de Dios. Y por eso hay que buscar de Dios. Que el Señor en este día nos bendiga, nos acompañe, nos proteja. Que el Señor nos dé fuerzas, muchas fuerzas para seguir adelante, para no desfallecer, para darla toda sin reservas. Encomendémonos también a la poderosa intercesión de la Santísima Virgen María y de San José. Pidamos al Señor por todos los sacerdotes del mundo entero, por todos los consagrados, por todos los religiosos y religiosas, pero sobre todo pidamos al Señor que nos regale muchas vocaciones al sacerdocio, a la vida religiosa. Por Jesucristo nuestro Señor. Amén.
2: Amado Señor, hoy dejo delante de ti todas mis preocupaciones. Renuncio al miedo, a la ansiedad, a la incertidumbre. Presento cada necesidad con oración, súplica y un corazón agradecido. Que tu paz, esa paz que sobrepasa todo entendimiento, guarde mi corazón y mis pensamientos en Cristo Jesús. Hoy decido descansar en tus promesas, porque sé que tú tienes el control de mi vida. Cuando mi mente quiera llenarse de preocupación, recuérdame que puedo acudir a ti. Enséñame a confiar más en tus promesas que en mis circunstancias. Cambia mi ansiedad por esperanza, mis temores por fe y mis dudas por la certeza de que nunca me abandonarás. En el nombre de Jesús, recibo tu paz. Amén.
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1: Y en esta fiesta de la Transfiguración, el texto bíblico nos propone ir a 2 de Pedro, capítulo 1, del 16 al 19. Vamos a hacer todo el ejercicio de escuchar la palabra de Dios. Shemá, escucha. Pues cuando les dimos a conocer el poder y la venida de nuestro Señor Jesucristo, no estábamos siguiendo cuentos inventados ingeniosamente, sino que fuimos testigos oculares de su grandeza, porque Él recibió honor y gloria de parte de Dios Padre, cuando desde la majestuosa gloria se oyó esta voz: este es mi Hijo amado, en quien tengo complacencia. Nosotros mismos oímos esta voz que venía del cielo, cuando estábamos con Él en el Monte Santo. Así tenemos la palabra profética, que es aún más firme, y hacen muy bien en presentarle atención, porque ella es como una lámpara que brilla en un lugar oscuro hasta que el día amanezca y el lucero de la mañana salga en el corazón de ustedes. Palabra del Señor. Gloria a ti, Señor Jesús. Permítanme dos reflexiones espirituales a partir de la transfiguración. Y la primera reflexión es esta: este es mi Hijo amado, en quien tengo mi complacencia. Escúchenlo. Miren que en la transfiguración aparece una nube, y de esa nube sale una voz, y de esa voz sale esta afirmación: este es mi Hijo amado, en quien tengo mi complacencia. Escúchenlo. Fijemos nuestra mirada en el Señor. Tratemos de agudizar el oído para escuchar al Señor. Una pregunta espiritual: ¿nosotros sí escuchamos al Señor? Es que a veces nos dedicamos a escuchar muchas voces. Y está bien, no está mal. Pero falta escuchar la voz de Dios. Este es mi Hijo, en quien tengo mi complacencia. ¡Qué maravilla es el Señor! Cómo Dios nos señala el camino, y el camino es Jesús de Nazaret. Ese es el camino, es la verdad, es la vida. Es lo primero. Vamos a lo segundo, que me llama mucho la atención. Así tenemos la palabra profética, que es aún más firme y hace muy bien en presentarle atención. Y escuchen por qué. Porque ella es como una lámpara que brilla en un lugar oscuro. Eso es la palabra de Dios. Una lámpara que brilla en la oscuridad. Enamorémonos de la palabra. Vayamos a la palabra. Permitámosle a la palabra que nos ilumine, que nos guíe, que nos acompañe. Ella es lámpara. Es decir, ilumina el camino. Y sobre todo en los momentos de oscuridad. Terminemos con esto, que con eso inicié. Transfiguración significa cambio. ¿Y vos qué tenés que cambiar? ¿Y el padre Carlos qué tiene que cambiar? Siempre habrá algo que hay que cambiar. Los invito a que nos transfiguremos, no por fuera, porque lastimosamente tenemos transfiguraciones, pero por fuera, externas, muy superficiales. Y la palabra nos está invitando es a una transfiguración del corazón, por dentro, interna. Mis amores, que Dios me los bendiga a todos, que Dios me los acompañe, que Dios derrame gracias y bendiciones. En el nombre del Padre, del Hijo, del Espíritu Santo. Amén. Feliz y santo día para todos.
4: 7:44 a.m. 7:44 a.m. de este jueves 6 de agosto del año 2026. Ya estamos a 6 de agosto del año 2026. Saludo muy especial ahí para todas las familias que nos están escuchando en los pueblos circunvecinos. Gracias por su sintonía. Muchísimas gracias por continuar escuchando Asunción FM 98.1, la radio positiva. Yo soy Abel Santiago Miguel, igualmente mando un saludo para todas las familias que nos están escuchando aquí en Nochixtlán, Oaxaca, en los barrios y en las colonias de aquí de la Perla de la Mixteca. Gracias por su sintonía. Hoy bien, tenemos aquí a la mano el mensaje que nos manda esta mañana el profe Fernando Pacheco. Vamos a ver, como siempre, gracias, profe. Muchísimas gracias por tu aportación al programa de esta mañana, del jueves 6 de agosto del año 2020. Luego me equivoco, les digo 27. Pero ayer me corrigieron. No, hoy estamos a 6 de agosto, 6 de agosto del año 2026. Muy bien, le decía yo, vamos al mensaje de esta mañana y desde luego, pues agradecer, ¿no?, la colaboración de nuestros amigos que nos ayudan a llevar el programa del día a día. Dice: buenos días, mi amado Jesús, al despertar y mirar la luz del día, recuerdo tu rostro resplandeciente en el monte. Allí revelaste tu gloria ante Pedro, Santiago y Juan para que comprendieran que tu cruz y tu resurrección son una misma llama de amor. Hoy quiero subir contigo a ese monte interior donde tu presencia transforma todo lo que soy. Que tu luz disipe mis sombras, que toda vez me llame por mi nombre y me enseñe a escuchar sin miedo. Señor, que mi oración sea como aquella nube luminosa que los envolvió y signó de tu espíritu que da paz y claridad. Que cada tarea de este día sea una respuesta humilde al mandato que resonó en el corazón de los discípulos. Escúchenlo. Mi amado Jesús, haz que mi mirada se llene de tu luz para reconocer tu gloria en lo sencillo, tu poder en lo débil y tu amor en lo oculto. Que este día sea un ascenso hacia ti donde mi alma se deje transformar por tu presencia viva. Buenos días, mi amado Jesús. Buenos días, mis queridos amigos. Gracias, profe, por tu aportación al programa de esta mañana. Y igualmente tenemos aquí el mensaje que nos manda esta mañana el profesor Marcelo Pérez. Y nos los mandó, nada más, no es presunción, es respeto y gratitud. Porque imagínense, mandarme el mensaje a las 4 de la mañana con 34 minutos, ¿no? Pues esto significa que nuestro amigo, el profesor Marcelo Pérez, pues deja de hacer muchas cosas en la madrugada para ponerse a hacer el mensaje. Y es que no crea que nada más son jalados de dentro del internet, ese es el término, ¿eh? Pues se jala y listo, ¿no? Voy a jalar de esta página, no sé si se acuerden, que muchos profesionistas lo han de hacer, ¿no? Una que ni me acuerdo de su nombre, de una señora que era candidata a la presidencia de la República, que dicen se copió toda su antes del título. Bueno, el chiste es que ella tomó todo, pero pues ahí están bien informados y dicen: no, pues esta es una copia directa, burda y directa. Así que no, lo del profe es hecho a manita todas las mañanas. Así que gracias, profe, por tu aportación al programa. Hechos 1:8. Y me testificarán en Jerusalén y en toda Judea, en Samaria y hasta lo último de la tierra. Hechos 1:8. A veces alguien recibe un regalo valioso, pero no sabe bien qué hacer con él. En una ocasión a una persona le regalaron raciones de comida liofizada del ejército. Pensó: guárdalas para cuando fueran necesario. Las puso en su armario y ahí permanecieron durante años, esperando el momento indicado que nunca llegó. Finalmente un día se deshizo de ellas sin siquiera haberlas abierto. El regalo que Jesús da a su pueblo no es algo para guardar y olvidar. Él da a sus seguidores el Espíritu Santo y también les muestra claramente para qué es ese regalo. Jesús dijo a sus discípulos que serían quienes testificaran en Jerusalén, en Judea, en Samaria y hasta en los confines de la tierra para ellos. Para ellos esos lugares tenían un significado muy concreto. Jerusalén era donde vivían. Judea era la región, la región cercana con gente parecida a ellos. Samaria era el territorio vecino donde vivían personas de otra cultura. Y más allá estaban las naciones lejanas. El Espíritu Santo los enviaría a todos esos lugares para anunciar la buena noticia de Jesús. Ese mismo regalo ha sido dado también a los creyentes. Hoy la pregunta es sencilla. ¿Quiénes son las personas que forman parte de nuestra Jerusalén, de nuestra Judea y de nuestra Samaria? Dios sigue enviando a su pueblo y el regalo que Él nos da no es para guardarlo, sino para vivirlo y compartirlo. Oración. Gracias, Jesús, por derramar el don del Espíritu en nuestras vidas. Ayúdanos a dirigirnos a compartir la buena nueva de nuestro vecindario y en todo el mundo. Amén. Tenemos aquí la oración de hoy, jueves 6 de agosto del año 2026. Amado Dios, en este nuevo día pongo en tus manos mi vida, la vida de mi familia y todo lo que somos. Tú conoces nuestras alegrías y nuestras preocupaciones y los anhelos que guardamos en el corazón. Te pido que camines siempre a nuestro lado, que cubras con tu amor infinito y nos des la sabiduría para enfrentar cada desafío con fe, esperanza y confianza en tu voluntad. Te ruego que nos protejas de todo peligro y del enemigo malvado, alejando de nuestro camino todo aquello que quiere robarnos la paz. Derrama sobre nuestro hogar abundantes bendiciones. Regálanos salud, bienestar, prosperidad y abre las puertas de los milagros que tanto necesitamos. Que nunca nos falte tu presencia, tu fortaleza y tu misericordia para vivir cada día bajo tu cuidado y tu amor. En el nombre del Padre, del Hijo y del Espíritu Santo. Amén. A ver, tenemos aquí dos reflexiones muy cortitas, ilustradas. A ver, dice, no tengo una vida fácil, pero sí tengo un Dios maravilloso que me bendice cada día. No tengo una vida fácil, pero sí tengo un Dios maravilloso que me bendice cada día. Y luego tenemos otro que dice, la gratitud expresada con frecuencia tiene el poder de cambiar la estructura de tu cerebro. La gratitud, fíjense, la gratitud, cuando aprendemos a dar las gracias de todo corazón y desde lo más hondo de nuestro ser, es cuando surge esto. La gratitud expresada con frecuencia tiene el poder de cambiar la estructura de tu cerebro. Abelito, muy buenos días, que Dios los bendiga. Igualmente, profe, igualmente que Dios te bendiga junto con toda tu familia. Y le recuerdo que ya hoy es el tercer día. A ver, ¿qué fue? Lunes, martes, miércoles, es el cuarto día. Perdón porque no ando tan bien de la garganta, seguido me ando enfermando, pero hoy resolvemos ese problema ya definitivamente. Bueno, dice, la Iglesia Nacional Presbiteriana ubicada en la calle de Libertad número 5 del barrio de Las Flores de Nochixtlán, aquí en nuestra querida Asunción Nochixtlán, Oaxaca, hace la cordial invitación a los padres y madres de familia que tengan niños y niñas entre los 4 a los 13 años de edad a la Escuela Bíblica de Vacaciones del 3 al 8 de agosto del año 2026. Aprenderán de una manera divertida que el mayor tesoro es conocer y seguir a Dios, disfrutando de historias bíblicas, cantos, juegos, manualidades, refrigerios, momentos inolvidables que fortalecerán sus valores. Los esperamos a partir de las 10 de la mañana a las 14 horas. No falten. Inviten a algún amiguito. Informes al teléfono y WhatsApp 951-125-9881. Jesús dijo, dejad a los niños venir a mí y no se los impidáis, porque de tales es el reino de los cielos. Muy bien, ahí está. Ya les decía yo, este es el cuarto día, sí, porque fue lunes, martes, miércoles y hoy jueves inicia el cuarto día. Entonces la invitación es de hoy estamos ya, hoy estamos a 6. Estamos a 6 de agosto. Entonces la invitación, desde luego es de la iglesia que está en la calle de Libertad número 5 del barrio de las Flores. Entonces es del 3 al 8. Y hoy es el penúltimo día. No es cierto, hoy es 6. Tengo que estar muy atento para no equivocarme. Muy bien, no le vaya yo a dar una mala información. Pero sí, efectivamente es del 3 de agosto al 8 de agosto. Y el 8 de agosto es el sábado, pasado mañana. Así que ahí sigue la invitación para que pues lleve a sus niños, ¿no? Es una manera muy muy noble, muy de alguna manera es muy educativa espiritualmente. Recuerde que nosotros necesitamos una educación espiritual y a veces ni siquiera nos acordamos de ello. Entonces es importante porque lo otro, que es ir a la escuela, ya es una capacitación, ¿no? Ya es algo que tienes que desarrollar y practicar a diario. Bueno, pues así tiene que ser. Y nuestro trabajo es mental, es espiritual. ¿Sí? Cuando sales de la casa, pues seguramente nuestra esposa nos da la bendición y nos dice que te vaya bien y que esperamos en Dios que regreses. ¿Por qué? Porque no sabemos si vamos a regresar cuando salimos de casa. No dejemos para mañana lo que podamos hacer hoy, y no lo estoy hablando en términos materiales, sino que abraces a tus hijos, les desees lo mejor, les des una bendición. Si no puedes, porque no se tiene el valor, dices, ay, es que me da pena, es que yo no sé. Pues esa es la práctica precisamente de la educación espiritual. Pero ahora, fíjense, en alguna ocasión, yo le comentaba a mi amigo de ahí del puerto de Veracruz, le comentaba yo que pues no me sentía con el valor, ¿no?, de abrazar y de desearle bien, por ejemplo, cuando le das el abrazo a una persona, a tus hijos, a tu esposa, a tus padres, a tu familia cercana, porque luego se lo andamos ahí dando al amigo y al amigo, ¿cómo estás, hermano? Y todo el rollo, ¿no? Bueno, ¿y por qué no nos llevamos eso a casa? ¿Sí? No más que llegamos y te sientas, o me siento a la mesa, para que se oiga mejor, me siento a la mesa y allí estoy esperando que me sirvan, y a veces me paro o me levanto de la mesa sin dar las gracias. Y ahorita le comentaba yo que ser agradecido, pues alimenta nuestra mente, nos transforma. Dices, oye, qué persona tan amable, ¿no? Cuando vas a un restaurante, a lo mejor te levantas de la mesa y dejas ahí tu propinita, ¿no? Cuando te dan la gasolina igual, das la propinita, o cuando te dan un buen servicio de taxi, dejas también tu propinita, en fin. Bueno, todo esto nos sucede, ¿y por qué no le llevamos a la casa con nuestros hijos? O sea, el abrazo es una de... contiene una carga espiritual enorme porque tus hijos o nuestros hijos lo aprecian, ¿sí? Que su papá o su misma mamá, porque la mamá le hacemos, ¿cómo le digo? La hacemos cargo de todo en la casa. Entonces, ahorita me vino a la mente, ¿no? Estas situaciones que, pues verdaderamente nada más pensamos que hay un día al año de abrazar a nuestra mamá, por ejemplo. ¿Eh? Y ese día es el 10 de mayo. ¿Y por qué no todos los días los convertimos en 10 de mayo? Que le digamos gracias, mamá, por todo el apoyo que tú me das, porque no el apoyo siempre va a ser económico. No, nuestra madre pues nos da de comer. Desde que llegamos a este mundo nos ofreció su pecho. Entonces siempre nos fue educando, pero ya cuando tenemos a nuestros padres mayores, pues ni les hacemos caso. Ay, este viejito o esta viejita, qué lata dan. De veras, si yo no tengo tiempo y tengo que hacer otras cosas. Bueno, eso lo dijo mamá, eso lo dijo nuestra madre cuando estábamos pequeños. Dijo mi hijo, no tengo tiempo porque mis hijos están chicos. O te pone un como sucede en muchos casos, un guacal ahí, le mete una cobija y acuéstese y que esté aquí a mi lado. Sí, o sea, esa es mi realidad. Entonces es importante que nosotros nos ocupemos de esos pequeños detalles. Y seguramente todo va a salir bien porque nos ennoblece como seres humanos. Y lo que queremos es disfrutar de la vida. Y esa es una de las maneras de respetar la vida, fíjense, de amar a la vida. Y la vida es este momento que estamos viviendo. Entonces, todo esto, pues nos viene a enriquecer, nos llena de confianza, nos llena de autoconfianza. Entonces, no dejemos escapar la oportunidad de abrazar y de decir un te quiero este día. Porque verdaderamente le digo, pues se nos olvida, ¿no? Se nos olvida y nosotros pues dejamos para después. ¿Y cómo sé si este día pues es el último día de mi vida? Y al rato voy a llegar, pero todo frío, a mi hogar. Entonces seamos más conscientes de la gran responsabilidad que tenemos. Tenemos una gran responsabilidad con nosotros mismos, no con los demás. Entonces esto es fundamental para el día a día. ¿Qué le parece? Pero usted tiene la última palabra. Muy bien, ya son las 8 de la mañana con Dios. Ay, con Dios, sí, cierto, con Dios. Y con, ya son las 8 de la mañana con 2 minutos. Muy bien, así que vamos a tener un buen día y de nosotros depende. Vamos a tener un gran día. Y de nosotros depende, con la bendición de Dios, desde luego. Así que disfrute su día, que Dios nos bendiga a todos. Y primeramente Dios, nos vemos, nos escuchamos mañana por ahí de las 6 de la mañana. Cuídese mucho, tenga un excelente día. Hasta mañana.

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1: Son las 9:00.

0: Muy buenas tardes, vamos con las noticias. La Secretaría de Salud desplegó brigadas sanitarias en 16 hoteles de la Riviera Maya luego de que el Reino Unido reportara casos de ciclosporiasis en viajeros procedentes de la zona. La Comisión Federal para la Protección contra Riesgos Sanitarios y la Dirección General de Epidemiología concluyeron la toma de muestras de agua y alimentos cuyos análisis de laboratorio se encuentran en proceso para determinar o descartar la presencia del parásito. La Secretaría de Gestión Integral de Riesgos y Protección Civil activó la alerta amarilla por pronóstico de lluvias fuertes, rachas de viento mayor a 50 kilómetros por hora y posible caída de granizo durante la tarde y noche de este miércoles 5 de agosto. La medida aplica para las 16 alcaldías de la Ciudad de México. El Gobierno del Estado de México publicó la convocatoria del programa Becas de Exención para el Ciclo Escolar 2026-2027, dirigido a estudiantes de escuelas particulares incorporadas a la Secretaría de Educación, Ciencia, Tecnología e Innovación, desde preescolar hasta posgrado. El beneficio consiste en un descuento total o parcial de colegiaturas para alumnado con promedio mínimo de 8.5 que compruebe residencia en la entidad. En información internacional, el presidente de Brasil, Luis Inácio Lula da Silva, advirtió que se enfrentará a cualquier intento de injerencia extranjera en las elecciones nacionales de octubre, en medio de las crecientes tensiones diplomáticas con Estados Unidos. Para Noticentro informa Alicia Hernández. Muy buenas noches, vamos con las noticias. La jefa de gobierno, Clara Brugada, presentó un paquete de 8 medidas clave para reforzar el combate al despojo de inmuebles y brindar certeza patrimonial a las familias capitalinas.
1: Crearemos un equipo especial de control interno encargado de investigar cualquier posible acto de corrupción, colusión o complicidad de personas servidoras públicas que facilite o encubra este delito.
0: Por su parte, la fiscal general de Justicia de la Ciudad de México, Berta María Alcalde, informó que la incidencia del delito de despojo se ha mantenido estable desde 2019, con un promedio diario de entre 9 y 11 denuncias. Detalló que las

que beneficien directamente a los negocios familiares. En información internacional, 20 globos aerostáticos surcarán el cielo sobre el Monumento a la Mitad del Mundo en Quito, Ecuador, durante la quinta edición del Festival Internacional del Globo, que se llevará a cabo del 20 al 23 de agosto. Para Noticentro informa Alicia Hernández. Muy buenas noches, vamos con las noticias. Medios públicos y sociales de México y América expresaron su preocupación por los presuntos daños detectados en la videoteca de Canal 11, tras recuperar sus instalaciones luego de 2 meses de ocupación. Alertaron que la falta de mantenimiento afectó un patrimonio documental de 67 años de historia. Ante esta situación, las televisoras hicieron un llamado a las autoridades para investigar el alcance de las afectaciones y pidieron el acompañamiento de organismos internacionales para proteger el acervo. La Secretaría de Salud dio a conocer que en México la vigilancia epidemiológica para Cyclospora cayetanensis permanece activa. A la fecha se han identificado 33 casos confirmados distribuidos en diversas entidades federativas, los cuales continúan bajo seguimiento epidemiológico conforme a los protocolos nacionales. Las autoridades de migración de Panamá informaron que detuvieron a un ciudadano colombiano en el aeropuerto de Tocumen, que viajaba a Turquía con más de 16 kilos de oro no declarados. De nuestro almanaque. El 5 de agosto de 2010, un derrumbe en la mina San José, ubicada en la región de Atacama, Chile, dejó atrapados a 600 metros de profundidad a 33 mineros. Tras permanecer 69 días bajo tierra, los trabajadores fueron rescatados con vida el 13 de octubre del mismo año. Para Noticentro informa Alicia Hernández. Muy buenas noches, vamos con las noticias. La construcción de la línea 3 del Mexicable en Naucalpan presenta un avance de más del 71% y prevé concluir su obra civil a finales de 2026, según informó la Secretaría de Movilidad del Estado de México. La infraestructura beneficiará a más de 40.000 usuarios diarios, quienes reducirán hasta en 30 minutos sus tiempos de traslado desde la estación del Metro Cuatro Caminos. Especialistas del Metro de la Ciudad de México y el Metro de Santiago de Chile sostuvieron una reunión virtual para compartir el funcionamiento del programa Salvemos Vidas, enfocado en la prevención del suicidio. En el encuentro, coordinado por la Asociación Latinoamericana de Metros y Subterráneos, se expusieron los protocolos de intervención y acompañamiento psicológico en estaciones. Un incendio forestal desatado en el santuario histórico de Machu Picchu, al sureste de Perú, ha afectado preliminarmente a 1.5 hectáreas de bosque virgen y es combatido por brigadas especializadas, informó el Ministerio Peruano del Ambiente. De nuestro almanaque. El 5 de agosto de 2013, un equipo de científicos holandeses presentó en Londres la primera hamburguesa del mundo elaborada a partir de células madre vacunas. Este logro de la biotecnología marcó un hito en la investigación de alternativas alimentarias sostenibles sin necesidad de sacrificio animal. Para Noticentro informa Alicia Hernández. Muy buenas noches, vamos con las noticias. México se consolidó como el segundo mercado de centros de datos de América Latina con el 27% de la capacidad instalada de la región, pero las limitaciones de su infraestructura eléctrica amenazan con frenar el desarrollo de la inteligencia artificial, según advirtió Moody's Ratings. Del 14 al 16 de octubre, el Centro de Innovación e Integración Tecnológica Avanzada del Instituto Politécnico Nacional albergará la quinta edición del evento aeroespacial HydroChallenge IPN 2026, donde estudiantes de diversos niveles educativos e instituciones nacionales e internacionales pondrán a prueba prototipos de cohetes hidropropulsados y de combustible sólido en pruebas de lanzamiento, monitoreo y recuperación. Con 40 votos a favor y 8 en contra, el Congreso del Estado de Veracruz aprobó retirar el fuero constitucional al alcalde de Úrsulo Galván, Bertín Bravo Montero. La resolución permitirá a la Fiscalía General del Estado continuar con el proceso legal en su contra por la presunta desaparición del empresario Héctor Ramos Sánchez y su escolta. En información internacional, Puerto Rico anunció la implementación de un plan de racionamiento de agua que afectará a más de 180.000 personas en San Juan y otras ciudades principales a partir del viernes 7 de agosto. La medida responde a una severa sequía que se presenta en más del 60% del territorio.

0: Para Noticentro informa Alicia Hernández.
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2: Muy buenos días. El aguacate de Michoacán vuelve a pagar los platos rotos por la inseguridad. Hablamos de la nueva suspensión temporal de la exportación a Estados Unidos de este producto. En un adelanto exclusivo tenemos nuevos detalles sobre la próxima fibra E de la CFE, ahora en voz del director financiero de la compañía. Binance inicia el despliegue de su tarjeta en Venezuela y el Papa León XIV prepara su primera gira a tres países de Latinoamérica. ¿Está incluido México? Jueves 6 de agosto, no olviden hacer clic al botón de seguir del podcast, activar la campana para que puedan recibir la alerta de un episodio nuevo cada mañana.
3: ¿De qué estamos hablando?
2: La importación de aguacate proveniente de Michoacán en Estados Unidos quedó suspendida temporalmente. Y nuevamente, debiéramos decir, porque no es la primera vez que esto ocurre y está relacionada con la suspensión temporal de actividades del personal del Departamento de Agricultura en este estado de la República Mexicana, que es el que suele supervisar los envíos del producto, así como verificar que se cumpla el plan de trabajo operativo en los empaques autorizados para exportación. El argumento, nuevamente, se debe a una alerta de seguridad, por lo que por el momento no se van a autorizar los envíos de este fruto al mercado estadounidense. Así lo confirmó la APEAM, que es la Asociación de Productores y Empacadores de Exportadores de Aguacate de México, la única, por cierto, autorizada por el Departamento de Agricultura de Estados Unidos y también por la Secretaría de Agricultura de México para exportar aguacates hacia ese país. La primera vez que ocurrió algo así fue en febrero de 2022, cuando Estados Unidos suspendió la importación del producto por falta de garantías de seguridad para sus empleados. Y la segunda vez que ocurrió, más reciente, fue en junio de 2024. Lo platicamos en este podcast cuando ocurrió un incidente con un inspector y crecieron a partir de entonces las preocupaciones de la seguridad del personal estadounidense en Michoacán. Y ahora se suma esta nueva suspensión de actividades, pero que obliga a poner en pausa los envíos de aguacate a un mercado que consume poco más de 1 millón de toneladas al año, siendo la mayoría que proviene de México. En la mayoría de los estados del país, en México, se produce este fruto. Sin embargo, Michoacán, Jalisco y Estado de México son los que destacan entre los estados de mayor producción. Michoacán concentra el 70% de la producción nacional. Y los aguacates de Michoacán, junto con los de Jalisco, son los únicos que tienen autorización para exportarse a Estados Unidos. El resto de los estados que producen se concentran más en el mercado interno. Y en términos de exportación, el 80-90% de lo que México envía al extranjero se va a Estados Unidos. Así que, siendo Michoacán el mayor estado productor de aguacate, una interrupción de esta naturaleza claro que preocupa al sector aguacatero por los miles de millones de dólares en exportaciones que se pueden perder. El gobernador de Michoacán, Alfredo Ramírez Bedoya, dijo en su cuenta de X que espera a la brevedad se vuelvan a retomar las operaciones de los inspectores estadounidenses, que son los que se encargan de asegurarse de la calidad en el envío de esos productos. Sin embargo, el problema es de fondo. Una industria que está supeditada a las amenazas del crimen organizado. La extorsión a los productores del campo, el cobro de derecho de piso, la imposición de cuotas dinámicas según la temporada, alta o baja, la violencia, lo que termina afectando empleos a las economías locales y, por supuesto, al comercio internacional.
4: En otras noticias.
2: La Comisión Federal de Electricidad, la CFE, volvió con nosotros para más detalles sobre la noticia que les adelantaba a finales de mayo respecto a que la empresa planeaba lanzar próximamente más fibras en la bolsa para los proyectos eléctricos que trae en puerta. Fue la directora general Emilia Calleja quien en ese momento me lo platicó en este podcast en la que fue su primera entrevista desde que asumió el cargo. Y ahora es mi colega Arturo Solís quien logra traernos más detalles. La primera carta en voz del director financiero de CFE, Eugenio Amador Quijano. Lo primero y más importante es que la fecha es pronto. El lanzamiento de una nueva fibra E de la CFE estaría ocurriendo entre 2027 y 2028. Hagamos una pausa rápidamente en este punto para recordarles que una fibra E es un vehículo financiero que se emite en bolsa para recaudar fondos que van a canalizarse a ciertos proyectos del sector energético o de infraestructura. El vehículo se creó en 2015 en el gobierno de Enrique Peña Nieto y CFE la estrenó cuando lanzó en 2018 su primera fibra E. De hecho, esta misma va a ser relanzada entre octubre y diciembre de este año con una nueva emisión de capital, según nos dice Eugenio Amador. Sin embargo, es completamente aparte de esta otra nueva que planean. Y ahora sí, aquí vienen los detalles. La CFE prevé integrar al portafolio de la fibra las nuevas centrales de ciclo combinado que están entrando en operación, además de algunas en construcción. Esto con el objetivo de invertir los recursos en nueva infraestructura de energía, es decir, prácticamente la que están poniendo en operación entre este año 2026 y el próximo 2027. De ahí que la emisión esté planeada entre 2027 o 2028. Estamos hablando de activos de generación eléctrica que cumplan al menos 12 meses de operación. Y hoy por hoy la CFE trabaja en todo el papeleo jurídico, financiero y administrativo para lograr alinear que funcione este vehículo financiero con los proyectos que tienen, lo cual debe ser bastante complejo. El monto de emisión de la fibra E sería por el equivalente de inversión en las centrales de ciclo combinado, pero la empresa aún lo está analizando y todavía están definiendo qué activos serían incluidos en este vehículo. Eugenio Amador asegura también que estos activos de la nueva fibra pueden ser muy interesantes para los inversionistas, no solo por los derechos de ingresos de las plantas, sino por tener a la CFE como comprador de la energía que producen esas centrales. Vamos a escuchar lo que compartió en esta entrevista exclusiva para Bloomberg Línea y este podcast.
5: La voz.
6: Pues estamos con esta estrategia como parte de nuestras alternativas y lo vemos como una de las estrategias que es muy viable para que varios de nuestros activos que son de última generación, altamente rentables, pues de la misma forma y que tienen vidas útiles muy largas, uh-huh. pues que pueden ser nuevamente pueden ser activos muy interesantes para inversionistas que les puede interesar. No nada más tener los derechos de los ingresos de estos activos, pero adicionalmente tener a la CFE de comprador de la electricidad que puedan generar estos activos. Entonces, pues aquí estamos sacando al mercado no nada más una fibra más, sino va a ser una fibra que se diferencia a tener el anclaje de la compra de la CFE. Estamos en fase de análisis de ver cuánto de esos activos se podría llegar a emitir al mercado. Pero sí, todavía no te podría dar ahorita un monto o un volumen de transacción porque todavía pues, estamos revisando los activos, haciendo la modelación de cuánto flujo generarían estos activos y por ende, pues, de qué tamaño podría ser una plataforma de generación.
2: Recordemos que la CFE ha comprometido inversiones por $30 mil millones en generación y redes eléctricas durante el sexenio de la presidenta Claudia Sheinbaum, las cuales estarán financiando con presupuesto público, con inversiones mixtas en conjunto con las empresas, el sector privado. Y aquí precisamente entra también la fibra E para el caso de la red de transmisión.
7: ¿Qué pasa en Venezuela?
2: ¿Sabían ustedes que Venezuela es uno de los países latinoamericanos con mayor adopción de activos digitales, especialmente las stablecoins? Dirán que es algo natural, dada la necesidad de protegerse económicamente frente a la inflación, las restricciones cambiarias y las dificultades para acceder a los servicios financieros internacionales, pero no quería dejar de comentarles este dato. Y todo esto se los platico porque es una oportunidad para Binance, que acaba de iniciar el despliegue gradual de su tarjeta en este país en medio de un año bastante agitado para la nación, entre la salida de Nicolás Maduro del poder, el papel de Estados Unidos, la apertura del sector energético, las medidas con el Banco Central, incertidumbre sobre la transición política y, por supuesto, la tragedia reciente de los terremotos. En este contexto, Binance aterriza en Venezuela para ampliar las opciones de pago de los venezolanos. El acceso al producto se va a habilitar de manera progresiva. Las stablecoins han adquirido un papel cada vez más relevante dentro de esta economía. Por ejemplo, el USDT, o el llamado dólar digital, que es el que se ha consolidado como una alternativa para preservar valor, recibir pagos desde el extranjero y realizar transferencias a bajo costo. Aunque el efectivo en dólares continúa circulando ampliamente en Venezuela, el USDT se ha ganado la confianza de trabajadores independientes, de empresas, de comercios y familias que lo están utilizando para cobrar servicios, enviar remesas o liquidar operaciones comerciales sin necesariamente depender del sistema bancario tradicional.
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2: El Papa León XIV se prepara para visitar 3 países de Latinoamérica. Será su primera gira apostólica en la región y va a ser del 6 al 17 de noviembre. Irá a Uruguay, Argentina y Perú, visitando decenas de ciudades. Perú es el único país de estos 3 que tiene más reciente la visita de un pontífice. Lo hizo el Papa Francisco en 2018. Sin embargo, Uruguay no ha tenido la visita de un papa en 38 años y Argentina desde hace 40 años, ambos siendo Juan Pablo II, el último en hacerlo. El Papa Francisco, originario de Argentina, no volvió a su tierra durante los más de 12 años de pontificado. Así que esto es una novedad. Mientras tanto, en México, la presidenta Claudia Sheinbaum no se quiere quedar de brazos cruzados y dijo en su conferencia de prensa del 5 de agosto que va a tener una llamada con un funcionario del Vaticano porque, como quien se formó primero en la fila pero no pasó primero, dice que México invitó al Papa desde el año pasado. Hoy es Banxico Day y si quieren spoilers que no son spoilers, la tasa de interés se mantendrá sin cambios. No lo digo yo, lo dicen los analistas y si quieren mañana lo platicamos. 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
2: Esto es Two Shot. 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Hoy es 6 de agosto, jueves, casi viernes, casi sábado. Yo soy Baltasar III, vámonos con las notas.
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2: El creador de contenido César Gastelum, de 25 años, fue asesinado a disparos este martes en Sinaloa. Gastelum era conocido por los contenidos de comedia que realizaba y tenía más de 600 mil seguidores en TikTok. El crimen ocurrió mientras transmitía en vivo junto a un grupo de amigos a las afueras de un restaurante de comida rápida en Culiacán. Sujetos armados a bordo de una motocicleta se aproximaron al grupo y dispararon de forma directa contra el influencer en un ataque registrado en tiempo real durante el live. En la mañanera de ayer, Claudia Sheinbaum aseguró que el gobierno federal trabajará para detener tanto a los autores materiales como a los intelectuales del asesinato de Gastelum. Además, confirmó que el caso fue analizado en la reunión del Gabinete de Seguridad y señaló que las autoridades ya investigan el móvil del crimen. De hecho, horas antes de las declaraciones de la presidenta, el Gabinete de Seguridad informó que una de las líneas de investigación contempla publicaciones realizadas por Gastelum en redes sociales, algunas relacionadas con una facción de un grupo delictivo. El crimen ocurre en medio de la situación de violencia que azota al estado desde septiembre de 2024, causada por la lucha interna entre las facciones del Cártel de Sinaloa, Los Chapitos y La Malliza. Su asesinato, además, se dio de manera similar al feminicidio de la influencer Valeria Márquez, ocurrido durante una transmisión en vivo en Zapopan, Jalisco, en mayo de 2025. Lamentablemente, no son casos aislados. En los últimos años, al menos 10 influencers han sido asesinados a lo largo del país. Estados Unidos va con todo contra el cártel Jalisco Nueva Generación. El fiscal general interino, Todd Blanche, anunció la presentación de acusaciones federales contra 5 personas señaladas como líderes del cártel. Además, puso sobre la mesa más de 100 millones de dólares en recompensas para quien aporte información que ayude a su captura. Los nuevos acusados son Julio Alberto Castillo Rodríguez, alias El Toro, Hugo Gonzalo Mendoza Gaitán, alias El Sapo, Ricardo Ruiz Velasco, alias El Doble R o El Tripa, Julio César Montero Pinzón, alias El Tarjetas, y Carlos Andrés Rivera Varela, alias La Firma. Además de los cargos por narcotráfico, tráfico de armas y lavado de dinero, El Tarjetas y La Firma enfrentan acusaciones por un presunto fraude relacionado con tiempos compartidos. De acuerdo con autoridades, este fraude estafó a más de 6.000 estadounidenses, en su mayoría adultos mayores, por más de 400 millones de dólares, dinero que el cártel habría usado para financiar sus operaciones y comprar armamento. Y bueno, del otro lado del charco, las autoridades europeas desarticularon una rama del cártel Jalisco Nueva Generación. ¿Qué pasó? 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La zona metropolitana del Valle de México amplió oficialmente sus límites y ahora está integrada por 84 municipios y alcaldías de 4 entidades: Ciudad de México, Estado de México, Hidalgo y, por primera vez, Morelos. La principal novedad es la incorporación del municipio de Huitzilac, Morelos, además de la inclusión de 7 nuevos municipios de Hidalgo. Así que, con esta actualización, la zona metropolitana quedó conformada por 59 municipios del Estado de México, 8 de Hidalgo, 1 de Morelos y las 16 alcaldías vías de la Ciudad de México. Además de la expansión, también se autorizó someter a consulta pública el proyecto del Programa de Ordenación de la Zona Metropolitana del Valle de México, que servirá como guía para la planeación y el desarrollo regional. De acuerdo con la Secretaria de Desarrollo Agrario, Territorial y Urbano, Edna Vega Rangel, este plan permitirá una mayor coordinación entre los distintos niveles de gobierno y permitirá atender de forma conjunta problemas como el crecimiento urbano, la movilidad, el acceso al agua y la planeación territorial. El progresista Abdul El Sayed ganó las elecciones primarias del Partido Demócrata en Michigan para la candidatura al Senado. Hijo de inmigrantes egipcios y de 41 años, El Sayed ha construido su campaña alrededor de propuestas como la sanidad pública universal y el fin del apoyo incondicional de Estados Unidos a Israel, al que acusa de cometer un genocidio en Gaza. Su triunfo ocurre en un contexto particular, en el que se ha reportado un crecimiento del movimiento socialista democrático dentro del Partido Demócrata. De hecho, una encuesta reciente de CNN muestra que uno de cada tres adultos demócratas o afines al partido se identifica como socialista democrático. Este giro ideológico llevaría al partido hacia posiciones de izquierda muy similares a las de figuras como Bernie Sanders, Alexandria Ocasio-Cortez, Soran Mamdani y otros candidatos progresistas. Así que los analistas consideran que el triunfo de Abdul confirma la transformación interna del partido. Pero bueno, ahora El Sayed enfrentará al candidato republicano en noviembre en las elecciones de medio término, clave para definir el control del Senado. Y si gana, se convertiría en el primer senador musulmán en la historia de Estados Unidos. 10 países de América expresaron su rechazo al anuncio del presidente de Nicaragua, Daniel Ortega, en el que básicamente dijo que el país no volverá a celebrar elecciones libres. A través de una declaración conjunta difundida por la OEA, los gobiernos de Antigua y Barbuda, Brasil, Canadá, Chile, Colombia, Costa Rica, Guatemala, Jamaica, República Dominicana y Uruguay manifestaron su profunda preocupación por las declaraciones realizadas por Ortega el pasado 20 de julio. También señalaron que cualquier reforma constitucional, legislativa o administrativa que elimine la competencia electoral y el pluralismo político es incompatible con la Convención Americana sobre Derechos Humanos, la Carta de la OEA y la Carta Democrática Interamericana. Además, se dio a conocer que el Consejo Permanente de la OEA está analizando la situación política de Nicaragua, pero ojo, porque Nicaragua dejó formalmente el organismo en noviembre de 2023, tras acusarlo de intervenir en sus asuntos internos. Luego del comunicado, el presidente de la Asamblea Nacional, Gustavo Porras, afirmó que sí habrá procesos electorales, aunque dejó claro que se impulsarán reformas para impedir que participen personas calificadas por el gobierno como golpistas, entre otras restricciones. Por su parte, el secretario de Estado de Estados Unidos, Marco Rubio, afirmó que con sus dichos, el mandatario y su esposa, Rosario Murillo, pidieron a la comunidad internacional aumentar la presión sobre el gobierno nicaragüense para defender el derecho de la población a elegir libremente a sus gobernantes. El grupo Yamani, propietario del Estadio Banorte, reportó una pérdida de 557.2 millones de pesos en su reporte financiero del segundo trimestre, principalmente por costos asociados a la organización del Mundial 2026. Además, estimó un impacto adicional de 255.9 millones de pesos durante julio, cuando aún se disputaban partidos del torneo. Esto elevaría el total de la pérdida a unos 813 millones de pesos relacionados con sus llamadas operaciones FIFA. Entre sus principales gastos destacan la cesión del estadio para albergar 5 partidos del Mundial, la organización de actividades vinculadas con la Copa del Mundo en la Ciudad de México y la compra de boletos para compensar a los propietarios de palcos y plateas. Sí, uno de los factores que más elevó los costos fue la batalla legal que Oyamani perdió contra los dueños de los palcos del estadio. Como resultado, la empresa tuvo que asumir ante la FIFA el costo de alrededor de 15.000 asientos. A nivel nacional, el Mundial generó un impacto económico estimado en 2.543 millones de dólares, una cifra inferior a las previsiones más optimistas. Aún así, el torneo impulsó la economía mexicana y aportó alrededor del 0.12% del PIB. El Parque Zoológico Nacional de República Dominicana, el único en el país, se ha convertido en un refugio para animales silvestres y exóticos confiscados por las autoridades. Durante 2025, el gobierno dominicano decomisó 188 animales, un fuerte incremento respecto a los 30 registrados en 2023. Los flamencos son uno de los mejores ejemplos de este esfuerzo. Muchas de estas aves son extraídas de su hábitat para decorar hoteles o residencias particulares. Hoy, tras ser rescatadas, recuperan su salud gracias a un una dieta adecuada y el cuidado de especialistas, con la esperanza de volver a volar en libertad. El zoológico también alberga cocodrilos, tigres, loros y otras especies que fueron mantenidas ilegalmente como mascotas. Y pese a las limitaciones, los veterinarios y especialistas ayudan a estos animales y les dan una vida digna. Además, el zoológico se está preparando para recibir animales rescatados en Puerto Rico gracias a un acuerdo de colaboración entre ambos territorios. Paralelamente, las autoridades están impulsando campañas de educación ambiental para desalentar la compra de animales silvestres y promover el respeto por la vida silvestre. Aunque el reto continúa y el número de rescates sigue creciendo, especialistas destacan que cada decomiso representa un paso más para proteger especies vulnerables y fortalecer la conservación en el Caribe. Ya con esto estás al día, digo. Nos escuchamos mañana, a la misma hora y en el mismo canal. Recuerda que para mantenerte actualizado puedes seguirnos en Instagram y TikTok como Te Lo Cuento. Y suscríbete a nuestro newsletter. El link está en la descripción.
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1: ¡Hola! Hoy es jueves 6 de agosto de 2026. A ver, ¿ustedes cómo van con esto? ¿Quieres saber cómo recuperar tu línea telefónica si no realizaste el registro a tiempo? Descubre cómo al final de este episodio. Mientras tanto, ¡entérate!
0: Estados.
1: Al menos 19 influencers han sido asesinados en México entre 2024 y lo que va de 2026, de acuerdo a un recuento de El Universal. Los homicidios se han registrado en 8 estados, con Sinaloa como la entidad más afectada, al concentrar 8 casos. El hecho más reciente ocurrió la noche del martes en Culiacán, donde César Gastelum, creador de contenido con más de 700,000 seguidores en TikTok y un canal de YouTube, fue asesinado durante una transmisión en vivo. Las víctimas generaban contenido sobre moda, estilo de vida, seguridad, política, medio ambiente y otros temas de interés público, en un contexto donde la violencia contra estos comunicadores ha ido en aumento. 4 casos en 2024, 11 en 2025 y 4 más en 2026. El especialista en seguridad, David Saucedo, explicó que estos crímenes obedecen a diversos factores, entre ellos el interés de las organizaciones criminales por controlar la información, la presunta colaboración de algunos creadores con grupos delictivos y conflictos personales. En ocasiones, estos influencers tienen audiencia más grandes que las que tienen los medios formales.
2: La delincuencia recurre a los influencers para que se difundan las notas que les interesan, o también para censurar las noticias que les afectan,
1: afirmó. También advirtió que hasta el momento no hay protocolos de protección y consideró que los 3 niveles de gobierno han sido omisos al no reconocerlos como comunicadores.
0: Nación.
1: Estados Unidos intensificó su ofensiva contra el liderazgo del Cártel Jalisco Nueva Generación al elevar las recompensas por información que conduzca a la captura de sus principales dirigentes y advertir que perseguirá la organización hasta desmantelarla. Durante una conferencia de prensa, el director de la DEA, Terry Cole, afirmó que la prioridad número uno de la DEA es Juan Carlos Valencia González, alias Pelón, hijastro de Nemesio Oseguera Cervantes, el Mencho, por quien el Departamento de Estado aumentó la recompensa de 5 a 25 millones de dólares. Además, se anunciaron nuevas acusaciones por narcotráfico y posesión ilegal de armas contra otros integrantes del cártel, así como restricciones de visado para 65 familiares y colaboradores. Terry Cole también denunció que el Cártel Jalisco Nueva Generación mantiene su influencia mediante la violencia y la corrupción en México, al asegurar que existen miembros dentro del gobierno mexicano que protegen a los líderes del grupo criminal y facilitan el narcotráfico. No obstante, destacó la colaboración con el secretario de Seguridad, Omar García Harfuch.
2: Tenemos una relación. Él quiere lo mejor para su país y yo quiero lo mejor para Estados Unidos.
1: Además, señaló que la comunicación con México es constante. En total, las recompensas por los líderes del cártel ascienden a 100 millones de dólares.
0: Mundo.
1: Desde el 1 de agosto, Trump Media y Technology Group comenzó a comercializar Truth API, un servicio que permite a bancos, fondos de inversión y operadores financieros recibir las publicaciones del presidente de Estados Unidos, Donald Trump, antes que el público general, con el objetivo de ejecutar operaciones bursátiles en milésimas de segundo. La medida ha desatado un debate sobre posibles conflictos de interés, uso de información privilegiada y corrupción, ya que la empresa del mandatario cobra hasta $100,000 mensuales por el acceso anticipado a mensajes que pueden influir en los mercados. La economista María Díaz advirtió que esta ventaja temporal puede decidir quién compra antes de que suba un precio y quién vende antes de que se desplome, mientras que el director ejecutivo interino de Trump Media, Kevin McGovern, sostuvo que el servicio permitirá monetizar activos propios mediante ingresos recurrentes. Por su parte, especialistas señalaron que, aunque la práctica genera cuestionamientos éticos, actualmente aprovecha vacíos en la legislación estadounidense. El abogado Robert Frenchman afirmó que una plataforma tecnológica puede distribuir información en ciertos niveles sin violar las leyes federales de valores, mientras que Shannon Devine, portavoz de Trump Media, aseguró que Truth API únicamente ofrece la vía más rápida para incorporar datos públicamente disponibles. En contraste, René Jones, exfuncionario de la SEC, consideró que
2: si las publicaciones del presidente se monetizan y algunas personas obtienen acceso especial, esa información ha sido apropiada indebidamente.
1: En medio de la polémica, el nuevo servicio podría generar ingresos equivalentes o superiores a los obtenidos por la empresa durante todo 2025. Todo un negociazo.
0: Cultura.
1: La directora de Canal 11, Renata Torrent, confirmó que el medio público presentó una denuncia ante la Fiscalía General de la República contra quien resulte responsable por los daños detectados en la videoteca del canal, luego de recuperar el pasado domingo las instalaciones ubicadas en el casco de Santo Tomás que permanecieron tomadas durante 74 días. Torrent explicó que la denuncia se interpuso antes de retomar el inmueble debido al temor de afectaciones por la falta de mantenimiento y tras una inspección de la FGR, se constató desorden y daños en el acervo histórico, particularmente en la sección que resguarda material de Cristina Pacheco.
2: Yo no soy la autoridad para definir qué pasó y qué fue. Eso lo tendrá que definir la fiscalía.
1: Afirmó al precisar que será la investigación la que determine responsabilidades. La funcionaria señaló que la videoteca registró niveles de humedad de 74% superiores a los recomendados para su conservación, además de cortes de energía que pudieron agravar el deterioro. También indicó que tomará varias semanas evaluar la magnitud de los daños y verificar si hubo material sustraído. Aunque el Instituto Politécnico Nacional desmintió un comunicado difundido en redes sociales sobre acciones legales contra los participantes de la toma, Torrent sostuvo que las denuncias ya fueron presentadas tanto por el IPN como por Canal 11 y que las investigaciones continúan. Mientras tanto, las producciones de Canal 11 operarán temporalmente en sedes alternas.
0: Metrópoli.
1: Ante las denuncias vecinales por despojo de inmuebles en la Colonia del Valle, que derivaron en un plantón de 4 días, el gobierno de la Ciudad de México, la Fiscalía General de Justicia y el Poder Judicial capitalino anunciaron nuevas medidas para agilizar la atención de estos casos. La jefa de gobierno, Clara Brugada, informó que la Fiscalía deberá asegurar y restituir inmuebles en un plazo máximo de 15 días, mientras que la judicialización de los expedientes se realizará en 30 días. Este nuevo plazo de aseguramiento busca restituir de forma inmediata los inmuebles, afirmó Clara Brugada. Por su parte, la fiscal Berta Alcalde Luján precisó que estas acciones aplicarán cuando exista evidencia de invasión violenta o furtiva y se pueda acreditar la posesión legal del inmueble. Las autoridades también anunciaron el fortalecimiento del combate al despojo mediante una unidad de análisis criminal, una defensoría jurídica contra el despojo, una cartilla de prevención y un equipo especial de control interno para investigar posibles actos de corrupción de servidores públicos. Clara Brugada destacó que, desde la creación del gabinete interinstitucional en julio de 2025, se han recibido más de 1,000 reportes, de los cuales 388 correspondieron a despojos y se lograron 317 restituciones, aseguramientos y otras acciones, con una efectividad del 82%. A su vez, el magistrado presidente Rafael Guerra adelantó que el Poder Judicial implementará medidas para detectar la simulación de convenios utilizados en este tipo de delitos. Tras ampliar el periodo para el registro de líneas telefónicas, la Comisión Reguladora de Telecomunicaciones, CRT, informó que las personas que no cumplan con este proceso, conforme el calendario estipulado, perderán su servicio de manera temporal. Este mes de agosto vence la prórroga para los números telefónicos que terminen en cero, y si por alguna razón no logras realizar la vinculación, debes saber que existe la posibilidad de recuperar tu línea. Así que si no realizaste la vinculación en el tiempo que se estipuló, con tu CURP si eres persona física o con tu RFC bajo persona moral, es posible recuperar el servicio dentro de los 90 días posteriores a la suspensión. El proceso es el siguiente, pero pon mucha atención porque ya sabes que yo no repito. Paso número 1. En tu celular ingresa al portal oficial de la CRT, http://:// registra tu línea.crt.gov.mx/. Punto número 2. Pulsa registra tu línea. Punto número 3. Selecciona tu compañía. Punto número 4. Entra al portal de la compañía telefónica e ingresa tu número. Punto número 5. Toma una foto de tu credencial por ambos lados para verificar su autenticidad. Punto número 6. Valida tu identidad con la cámara de tu celular siguiendo las instrucciones que aparecen en la pantalla. Y punto número 7. ¡Listo! Ya podrás usar usarla para completar el registro. Recuerda que mientras esté desactivada temporalmente, solo podrás hacer llamadas de emergencia. Ahora bien, si prefieres recuperarla de manera presencial, acude al centro de atención a clientes de tu compañía y presenta una credencial oficial. El personal ingresará tu información al sistema, realizará la captura de datos biométricos para validar tu identidad y finalmente te confirmará el registro de la línea telefónica. No vuelvas a dejar pasar el plazo de los 90 días. Algunas compañías telefónicas suelen reutilizar los números inactivos y reasignarlos a otros usuarios. No pierdas tu número. En agosto deben registrarse los números que terminen en 0 el 15 de agosto a más tardar y en 1 el 31 de agosto. En septiembre corresponde a los números 2 y 3. En octubre 4 y 5. Noviembre 6 y 7. Y por último, en diciembre le corresponde al 8 y al 9. Ahora cuéntame, ¿lo vas a registrar o sigue siendo parte de la resistencia? Si quieres más información, consulta nuestra sección TechBit en eluniversal.com.mx. Vamos a leer unos cuantos comentarios. Mi sección favorita. Oigan, síganme en Instagram. Ayer estuvimos contestando algunas preguntas por ahí que fueron anónimas. Estuvo divertido. Tavo-Stone. Ralph Lauren nos comenta: lamentablemente esos avances tecnológicos implementados en instituciones en México siempre se ven envueltos en episodios de corrupción. Richards nos comenta: hola tío Tavo, me pregunto si será el primer comentario. No, te ganaron. Maru Moon nos dice: soy el primero. Tampoco. Ricardo Rivera nos comenta: ahora sí me asombró lo del ajolote. ¡Qué animalito tan interesante! Arman nos dice: vi una nota aquí en Cuautla sobre robo de huachicol, pero pusieron algunas imágenes de unos lugares que la verdad ni conozco. Sería interesante que ustedes constataran esta noticia, porque presiento que solamente están hablando por hablar en el gobierno. JL Trejo D nos dice: mándenme un...
3: ¡Hola, hola! ¿Qué tal? ¿Cómo están?
1: Bart Bouvier nos comenta: en mi rancho los microbuseros son los que andan armando mitote junto con los comuneros, pero por intereses personales, nada que ver con el pueblo. Shingo Hokage nos dice: ¡saludos! Berenice Torres nos comenta: el dato del ajolote me sorprendió mucho y voy a investigar más. Muy interesante. AS nos dice: si deben aplicar el examen de nuevo, quien lo pasó podrá pasarlo de nuevo. Ulises Rojas nos comenta: si no quieren un nuevo paro en la UNAM como el del 99, será mejor que no apliquen ese examen de control. Bueno, pues creo que la situación es diferente. La huelga del 99 la hicieron estudiantes que ya estaban dentro de la UNAM, y en este caso sería huelga de estudiantes que aún no están inscritos. MVela98 nos comenta: para esos que extrañan ruta diaria, solo hagan playlist y métanle los podcasts. Es lo que hago siempre. En mi perfil encontrarán playlist para cada día de la semana. Siempre agrego el episodio de Tu Día con el Universal en las mañanas. Muchas gracias. Sara de Noche nos comenta: creo que muchos por aquí llegamos gracias a Ruta Diaria. Jesús Nicolás Luna nos comenta: hoy escuché el programa ya hasta en la tarde, pero siempre es bueno entonces terminar el día con las noticias del tío Tavo. Juan, un simple discípulo, nos comenta: ya que están recomendando podcast, quiero recomendar uno que conducimos mi esposa y yo. Se llama Sanidad Sin Filtro, donde la verdad duele pero libera. Por último, Lilian nos dice: felicita a mi mamá Lilian y mi hermano Abraham por su cumpleaños. Los esperamos a las 6 de la tarde para partir el pastel. Muchas gracias, pero no vaya a ser que te pase como a los 15 años de Rubí. Pero también Gustavo nos comenta: felicita a mi mamá, la señora Obdulia Cordero. Hoy cumple años. Dile que la quiero mucho y es la mejor mamá del mundo. Dile que ya agarre la onda. Pues para Lilian, Abraham y la señora Obdulia Cordero, muchas felicidades.
4: Estas son las mañanitas que canto.
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1: el tío Tavo. ¿Sabías que el vidrio no es realmente un sólido cristalino? Aunque se siente completamente sólido, a nivel atómico sus moléculas están desordenadas, más parecidas a las de un líquido que se ha congelado sin formar cristales. Por eso, los científicos lo clasifican como un sólido amorfo, un estado de la materia con una estructura única. Es decir, el vidrio es un material que desafía la idea clásica de lo que significa ser un sólido.
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2: Chihuahua y Jalisco dominan 80% del nuevo poder tecnológico exportador. La estrategia para elevar la producción petrolera de Pemex sigue sin sumar barriles y la UNAM termina contrato con Territorium Life y alista auditorías al examen de ingreso 2026. Es jueves 6 de agosto. Yo soy Mónica Alfaro y esto es Expansión Daily.
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2: Te doy la bienvenida a este episodio de Expansión Daily. Suscríbete y comparte este episodio para que más gente esté bien informada. Hoy está conmigo Diana Gante, reportera de empresas, pero especialmente reportera de energía. Y lo digo justo porque es una de las partes más importantes en los temas ESG, temas que son muy importantes en Expansión.
3: Y justo, Moni, porque son temas importantes, hoy tenemos, para que todos los que nos escuchan lo sepan, nuestro Expansión ESG Summit, que es el evento que año con año reúne a los líderes empresariales, especialistas, inversionistas y representantes tanto del sector público como privado para analizar todas las tendencias de la agenda relacionadas con temas ambientales, sociales y de gobernanza en México. Así que los esperamos por acá.
2: Sí, como todos nuestros summits, es un espacio para intercambiar experiencias, presentar casos de éxito, pero sobre todo para debatir y explorar soluciones, en este caso respecto a los desafíos ESG, ¿no? Tipo la economía circular, la transparencia corporativa, la inteligencia artificial, híjole, que qué importante ha sido el financiamiento para este tipo de proyectos. En fin, si no pueden ir al Hotel Presidente Intercontinental en la Ciudad de México, el día de hoy pueden ver la transmisión en nuestro canal de YouTube de Expansión, @expansionvideo. Así que ya saben. Y Diana, vamos a arrancar el día con la maduración de dos estados, de Chihuahua y de Jalisco, que dominan hoy el 80% del nuevo poder tecnológico exportador.
3: Fíjate que por muchos años la política industrial de México buscó atraer la inversión manufacturera. Estamos hablando de más de 3 décadas de este intento y se logró llamar la atención de la industria automotriz, de otras como los dispositivos médicos, la electrónica y más recientemente, como ya mencionabas hace un momento, de cadenas de suministro asociadas a la inteligencia artificial y a los centros de datos. Esto llevó a nuestro país a convertirlo en una de las principales plataformas manufactureras de Norteamérica y justo los datos del primer trimestre del 2026 muestran que el mapa industrial del país se ajustó, pues si bien teníamos este atractivo y estaba concentrado en la frontera norte o en los grandes corredores automotrices, pero ahora tenemos estos estados que ya mencionabas que son Chihuahua y Jalisco, quienes concentraron el 34% de todas las exportaciones mexicanas durante el primer trimestre según el INEGI.
2: Sí, a ver, a nivel nacional, Chihuahua aportó el 52% de las exportaciones y Jalisco el 27%, esto pues, en fabricación de todo lo que estábamos diciendo, ¿no? Equipos de cómputo, comunicación, medición, en fin, accesorios electrónicos. Esto significa que casi 8 de cada 10 dólares que México exportó en estas actividades salieron de estas dos entidades. Esto ejemplifica lo que es tal cual el nacimiento de un nuevo eje industrial que no empezó ayer porque el auge de la inteligencia artificial no empezó ayer y más bien la demanda global de servidores y de centros de datos que hoy casi podemos encontrar uno debajo de cada piedra. Aceleró un proceso que México tenía pues ya muchas décadas construyendo.
3: Justo este corredor que ahora tenemos entre Ciudad Juárez y Guadalajara se ha consolidado como uno de los ecosistemas manufactureros más sofisticados de América del Norte, no solo del país, cabe destacar, sino de la región tal cual. Empresas como Foxconn, Jabil y Flex operan plantas en ambos estados, además de fabricantes especializados en servidores, diversos equipos de comunicación, componentes electrónicos, infraestructura tecnológica para las empresas más grandes de este mundo. Estas plantas logran abastecer cadenas de suministro en las que participan grandes compañías como Microsoft, Amazon, Google o Meta, que hoy se expanden agresivamente pues a lo largo del mundo en temas de inteligencia artificial. Esto, Moni, es lo que nos está demostrando hoy el estado de Chihuahua y de Jalisco.
2: Bueno, y por un lado, esto los muestra como un eje industrial en donde ya hay manufactura avanzada, talento especializado, logística, o sea, como un corredor productivo integrado a Norteamérica. Pero esta es solo una de las caras de la moneda, la buena. Si pensamos en la otra cara, hay más exportación, sí, pero sin crecimiento, porque tanto Chihuahua como Jalisco fortalecieron su posición como plataforma tecnológica, pero empezaron este año con menos dinamismo. Chihuahua tuvo una caída de 1.8% respecto al trimestre anterior. Esto hablando de crecimiento. Y de 0.9% frente al mismo periodo del año anterior. Jalisco arrancó con una caída de 0.8% en la comparación trimestral y 1.1% menos en la anual. Es decir, más exportación, pero menos crecimiento.
3: Por último, comentarles que en Chihuahua las actividades secundarias que incluyen la manufactura, construcción, minería y energía disminuyeron en un 7% anual y en Jalisco estas actividades retrocedieron un 5%. Es decir, que el extraordinario desempeño de estos segmentos altamente especializados pueden convivir con la debilidad de otras ramas manufactureras y sectores tradicionales que tienen un peso importante dentro de las economías estatales.
2: Sí, tal cual, una cosa no está peleada con la otra porque son industrias totalmente distintas. Y volvamos un poquito a lo que sí creció, que son bienes, por ejemplo, para construir IA. Esta economía de la inteligencia artificial pues depende de una enorme cadena industrial. Está formada pues por chips, por componentes electrónicos, por servidores, por equipos para centros de datos. En fin, un negocio en el que México ya tiene una posición muy importante, tanto que según los datos del Banco Mundial, cerca de la mitad de las exportaciones mundiales de productos utilizados para construir estos sistemas de inteligencia artificial provienen de países en desarrollo. Los voy a mencionar así en orden de cómo están: China en primer lugar, México, Malasia en tercer lugar, Vietnam y Tailandia, en ese orden, gracias a las inversiones en semiconductores, en electrónica y en equipos justo para esos famosos centros de datos.
3: Además, Moni, fíjate que el Banco Mundial explicó que la inteligencia artificial no solo genera oportunidades para quienes desarrollan los algoritmos, también impulsa la demanda mundial de bienes industriales que sostienen esta infraestructura tecnológica, además de que es la oportunidad para economías como México, donde el hecho no es solo competir o tratar de competir con Estados Unidos o China por desarrollar sus propios modelos, sino que México busque fortalecer su presencia dentro de las cadenas globales de suministro y aprovechar la creciente demanda de manufacturas vinculadas a la inteligencia artificial. Así que, como ves y como quienes nos escuchan podrán notarlo, hay una gran oportunidad en México.
2: Oye, Diana, y vamos a pasar a uno de tus temas fabs, estoy segura que tu tema favorito del día de hoy, que son los que se relacionan con Pemex. ¿Cómo está avanzando la apuesta de Pemex para asociarse nuevamente con empresas privadas y así recuperar la producción, Diana?
3: Bueno, hagamos una breve recapitulación. Dentro del objetivo de esta administración está alcanzar la producción de hidrocarburos de 1.8 millones diarios. Actualmente está alrededor del 1.6 y no hemos logrado que esa cifra avance. ¿Qué sucede? Que dentro de las estrategias que ha planteado esta administración para tratar de recuperar estos niveles de producción de hidrocarburos, pues están algo que seguramente los podescuchas han escuchado en algún momento, los contratos mixtos o los proyectos mixtos de Pemex, que no son otra cosa más que justo contratos que desarrolla Pemex con empresas privadas del sector petrolero para desarrollar campos. ¿Cuál es el detalle, Moni? Inicialmente, el plan estratégico de Pemex 2025, que justo se presentó hace un año, contemplaba la consolidación de 21 contratos mixtos. El detalle es que a un año de esta presentación, la empresa estatal solo ha logrado consolidar 9. 9 de estos 21, uno más lo tiene en proceso de firma, pero este proceso de firma está así desde inicios de año. Y ahora, de ese detalle, de esos 9 proyectos ya firmados, solamente están teniendo avances operativos, que quiero dejar aquí una duda que no solamente les genera a ustedes, sino que también está para nosotros. Cuando dice Pemex que tienen avances operativos, no sabemos a qué se refiere particularmente, pero bueno, la empresa declara en su último reporte trimestral que 4 de estos 9 contratos ya tienen avances operativos. Sin embargo, repito, no conocemos qué estatus, no sabemos qué significan estos avances operativos y en la realidad eso significa que hoy no tenemos ni un solo barril de petróleo de estos contratos. Se supone que la meta para este año es que alcancemos una producción incremental de 90 mil barriles y pues bueno, nos quedan menos de 4 meses para lograrlo.
2: Uh-huh. Oye, Diana, entonces ante la pregunta de cómo avanza la apuesta de Pemex para asociarse con empresas privadas, la respuesta es lento o más lento de lo previsto o casi nada, la verdad, según lo que nos estás explicando. La cosa es, y dime si estoy en lo correcto, pero los especialistas lo que dicen es que el diseño de estos contratos no es tan atractivo para algunas compañías de mayor tamaño, porque el esquema establece que Pemex mantiene al menos el 40% de la participación en cada proyecto, mientras el socio privado debe financiar el 100% de la inversión del capital y los costos operativos. Pero la recuperación de esos recursos está sujeta a mecanismos limitados y bajo la supervisión de la Secretaría de Energía y la Secretaría de Hacienda. O sea que es un esquema que no les conviene a los privados, ¿correcto?
3: Así es, Moni. O sea, claramente los contratos tienen pormenores que harán que algunas empresas se interesen, como sucede en el caso de estos 9 contratos que ya fueron adjudicados, pero los pormenores pues no los conocemos, ¿no? Son detalles contractuales. El punto es que de manera general suena poco atractivo decirte a ti, Moni, que te invito a un proyecto en donde tú te tienes que quedar el 40% al menos o como mínimo de la rentabilidad y tú tienes que poner todo el dinero, todo el capital y pues yo aquí estoy haciéndote compañía y ofreciéndote algunos servicios de asesorías o de permisos, etcétera. Y bueno, por supuesto, poniendo el área geográfica que se va a explotar, pero en ese esquema tan simple que te trato de explicar, pareciera no ser atractivo. Y por supuesto, las grandes petroleras no están en este esquema.
2: Aquí estaremos felices de comentar si esos convenios avanzan y si esos barriles de petróleo se empiezan a poder ver, pero hasta el momento pues está estancado, por llamarlo de alguna manera. Y Diana, siguiendo con el, perdón que lo llame así, pero con el penoso caso del examen de ingreso de la UNAM, la universidad terminó de manera adelantada, pero si me permites, justificada totalmente, terminó de manera adelantada el contrato con la empresa Territorium Life, quienes fueron los encargados de aplicar este examen en línea. Además, dijo que se van a hacer 3 auditorías, una interna y 2 externas, para revisar esas irregularidades, el proceso de contratación, el servicio de la compañía y deslindar responsabilidades.
3: Así es, Moni, yo coincido contigo, siendo pues egresada de la UNAM me parece que es un tema importante y bueno, la Contraloría de la Universidad anunció que hará una auditoría interna y una tercera revisión será solicitada ahora a otra empresa especializada externa que aplicará esta auditoría tecnológica a la plataforma digital que se utilizó para la aplicación del examen y corroborar si operó con fallas o si registró un correcto funcionamiento. Al final, este es un proceso que fue un común acuerdo entre la UNAM y Territorium Life al adelantar el fin del contrato como medida para poder hacer las auditorías correspondientes. Básicamente, la empresa debe entregar a la UNAM todas las bases de datos de los exámenes al finalizar el convenio. Pero Moni, no deja de ser un escándalo y ha generado muchísima controversia quienes defienden la postura de la UNAM por realizar estos exámenes de control y quienes defienden a los aspirantes que ya tenían al menos asignada la carta de aceptación.
2: Y hay que pensar que otras consecuencias, en dónde pudo haber habido estos errores también. Y esto porque Territorium Life también dio este servicio a otras universidades públicas del país. Entre 2018 y 2026, la compañía tuvo 22 contratos con 6 universidades para aplicar exámenes de ingreso, renta de licencias y adquisiciones de plataformas tecnológicas, todos, ojo, adjudicados de manera directa. Y a ver, es que la UNAM firmó un contrato por un monto de casi 102 millones de pesos para el examen 2026 de ingreso a la licenciatura. Entonces, por supuesto que es importante investigar, auditar y tener claridad de en quién caen las responsabilidades. Y no vamos aquí a tratar de explicar la importancia de la educación porque sobra y de la formación, porque recordemos que ahorita estamos pensando en una licenciatura, en una ingeniería, pero eso no solo afecta la vida de las personas que están buscando una forma de movilidad social, sino además en un siguiente paso, la vida de las empresas que están buscando talento para contratar y en un siguiente paso, la vida del país que hace que seamos o no competitivos y atractivos para las inversiones. No estoy exagerando, el problema es de ese tamaño y muestra que esto va más allá de qué día empieza el semestre en la UNAM o no, sin demeritar el impacto que tiene en la vida diaria de las personas, es un problema de nivel nacional. Y es que para muestra esto, los ingenieros de datos se convierten en el talento más buscado para la inteligencia artificial en México. ¿Por qué? Porque son hoy los que construyen la infraestructura por la que fluyen los datos en los modelos de IA. Hoy son el perfil más difícil de encontrar en el mercado.
3: Así es, Mon. De acuerdo con Blue Tap Latam, empresa de consultoría tecnológica especializada en gestión de datos, la demanda de estos especialistas, no solo en México, sino en América Latina, creció más de 32%, convirtiéndolos en un talento escaso para las empresas que buscan adoptar modelos de inteligencia artificial, incluso por encima de los especialistas en modelos de lenguaje. Y es que este fenómeno es como una tormenta perfecta, porque la velocidad con la que las empresas están adoptando la inteligencia artificial ya superó la capacidad de formación del mercado laboral, mientras que la migración de talento hacia compañías de Estados Unidos y Europa que pagan en dólares o euros mediante esquemas remotos reduce todavía más esta oferta disponible para la región.
2: Como la pirámide de la escasez está así. Primero están los ingenieros de datos, que es como el primer nivel. Después están los especialistas capaces de llevar estos modelos de lenguaje a producción para mantenerlos de manera estable, a la par que los expertos en ética y gobernanza en términos de inteligencia artificial, que son muy importantes. Y finalmente, en el otro escalón están los perfiles encargados de auditar la calidad de esos datos, de fortalecer la ciberseguridad y reducir lo que le llaman las alucinaciones de los modelos, que son básicamente los errores. Y para entender un poco en qué nivel están la paga de estas carreras, según datos del IMCO, las carreras de tecnologías de la información y comunicación están en los mayores niveles de ingresos del país. Tienen un salario promedio mensual de cerca de, ojo, 26 mil pesos al inicio de la vida laboral. Esto supera medicina, administración pública, ciencia política y derecho, que recientemente eran de las carreras mejor pagadas. Así que quiero hacer una pausa aquí. 26 mil pesos al inicio de la vida laboral. Yo les quiero preguntar a ustedes, pues escuchas, no cuánto ganan ahorita, cuánto ganaron en su primer trabajo y qué estudiaron. Yo voy a empezar. Yo estudié comunicación y mi primer sueldo de la vida laboral fue 3 mil pesos. Diana, wow. Adelante.
3: Bueno, Moni, yo creo que fui afortunada. Sí, tengo que reconocerlo. Y mi primer sueldo en mi vida laboral fue 14 mil pesos.
2: Diana, contrátame en tu vida anterior. Bueno, pues así, para que veas, estos son las carreras de tecnología de la información y comunicación. Acá la producción, 6 mil pesos, también estudió comunicación. El INCO también reveló que el 46% de la matrícula universitaria del país sigue concentrándose en 10 carreras tradicionales como derecho, administración y contabilidad.
3: Así es, Moni. Y bueno, repensar en la formación de talento se vuelve indispensable para fortalecer, pues, la competitividad del país y asegurar que la educación efectivamente se convierta en un motor de crecimiento del entorno, de la transformación constante. Pero mientras eso sucede, pues muchas organizaciones intentan construir equipos internos desde cero, es decir, capacitar al personal, pero pues estos suelen cometer errores que todavía dificultan hacer que los proyectos de inteligencia artificial crezcan. Básicamente se vuelve lo que se conoce como el síndrome del unicornio, que es buscar a una persona que domine infraestructura de datos, modelos predictivos, analítica de negocio y visualización de la información, un perfil que prácticamente no existe y que cuesta mucho, y bueno, se contratan en el orden equivocado al incorporar primero a un científico de datos, cuyo trabajo depende de la información limpia y organizada, antes que a un ingeniero de datos que se encarga de construir esa base. Es básicamente que tratan de formar la escalera o la pirámide, pero no peldaño a peldaño, sino que tenemos el tercero sin las bases del 1 y el 2. Son perfiles complejos, pero bueno, hoy todavía para algunas empresas es difícil diferenciar entre un científico y un ingeniero de datos. Y claro, son perfiles nuevos que tienen que tener un orden claro. Si no, ahí es donde la inversión termina percibiéndose como un gasto.
2: Correcto. Y para dimensionar el impacto de esta falta de talento, nada más hay que decir que, de acuerdo con datos de la Secretaría de Economía, este año, empresas del sector manufacturero en México que incorporaron inteligencia artificial incrementaron hasta un 19% su producción bruta y un 5% las remuneraciones que pagan a sus trabajadores. Esto haciéndolo bien, claramente. Entonces, ¿gasto o inversión? Díganmelo a ustedes. ¿Saben qué? Ya que andamos en Mood ESG, hoy vamos a cerrar con algo vinculado a la protección ambiental.
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2: ¿Y tenemos clarísimo que ESG va más allá de lo medioambiental, porque es sí medioambiental, pero también social y de gobernanza. Pero hoy vamos a cerrar con la vertiente medioambiental, y es que el gobierno federal lanzó el Fondo de Capital Ambiental para México, un instrumento que se trata de convertir proyectos ambientales en oportunidades de inversión capaces de atraer recursos privados, capaces de atraer cooperación internacional y financiamiento multilateral. Esto para que esta protección ambiental no dependa solo del presupuesto público.
3: Este fondo busca particularmente construir un mecanismo en el que el gobierno, empresas y organismos internacionales compartan la responsabilidad de financiar la restauración de capital natural del país, y este es impulsado por la Secretaría de Medio Ambiente, la Secretaría de Hacienda y el Banco de Desarrollo de América Latina y el Caribe. Básicamente, el objetivo es reconciliar dos agendas que históricamente han avanzado por separado: uno, la económica, por supuesto, y dos, la ambiental, y que parte de una idea central de reconocer que la naturaleza es infraestructura económica, ya que los bosques producen agua, los manglares protegen las costas, los arrecifes sostienen la pesca y el turismo, y los ecosistemas sanos reducen costos asociados al cambio climático y a los desastres naturales. Básicamente, este nuevo instrumento ha sido diseñado para transformar los compromisos ambientales en los proyectos concretos que sean escalables y financieramente viables, a diferencia de otros mecanismos públicos que pues pueden no ser tan eficientes.
2: Sí, es que aquellos que no están viendo que la agenda económica y la agenda ambiental pues básicamente tendrían que ser una sola, están siendo de corta visión, ¿no? Y la idea es entonces construir esta especie de bolsa permanente de recursos que permita que los proyectos ambientales tengan continuidad, incluso cuando cambien las administraciones gubernamentales, que es el típico momento de cuando se cortan los recursos para un proyecto que está planeado y que solo funciona a largo plazo. Por ejemplo, vamos a mencionar algunas de las que están en esta carta de proyectos: el tema del sargazo en Quintana Roo, Yucatán, a través de una infraestructura para su procesamiento. Crucial. La restauración de las cuencas de los ríos Atoyac, Lerma, Santiago y Tula con soluciones basadas en la naturaleza. Esa es otra fundamental, Diana.
3: También tenemos el Acuerdo Nacional por los Bosques, Selvas y Manglares, que contempla restaurar 100.000 hectáreas degradadas y recuperar la mitad de los manglares del país. Y, por otro lado, está el Programa Nacional de Restauración Ambiental, que busca atender 50 sitios prioritarios mediante inversiones públicas y privadas. Pues básicamente esta estrategia contempla fortalecer, como ya lo decíamos, la economía circular, la bioeconomía y la gestión sustentable del agua, del suelo, de la calidad del aire y de la transición energética. Y bueno, quienes aquí tengan la fortuna de conocer el Caribe mexicano y que han sufrido el escenario de llegar y no encontrar el mar azul, sino lleno de sargazo, que entiendan que no solamente es el sargazo que vieron en las vacaciones, sino todo un problema ambiental y económico, incluso de salud, que se genera y que puede ser tratado si hay estrategias que vayan de la mano economía con medio ambiente.
2: Así que en ese tenor de que lo medioambiental es económico, nos vemos hoy en el Hotel Presidente para la Expansión ESG Summit, o por supuesto en el canal de YouTube de Expansión, @expansionvideo. Diana, me disculpo porque me apasioné hace rato con lo del primer sueldo, pero gracias por haber estado hoy aquí para hablar de este tema tan difícil.
3: No te preocupes, Moni, siempre es un gusto estar por aquí y nos escuchamos pronto.
2: Y ya saben que toda la información sobre estos y otros temas están disponibles en expansión.mx, y leemos sus comentarios siempre en las redes sociales de Expansión, @expansionmx. Nos escuchamos mañana.
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0: Hola, soy Ana Fuentes y espero que estés disfrutando de unos días de descanso. Nosotros estamos de vacaciones y preparando la próxima temporada, que te recuerdo arrancamos el lunes 31 de agosto. Mientras queremos seguir acompañándote en la playa, en el campo o si te ha tocado trabajar, pues también. Este mes vas a seguir teniendo un episodio nuestro cada día de los que más os gustaron durante el curso. En febrero leímos el libro en el que Giselle Pellico contó su historia. Hace casi 5 años que supimos por primera vez de ella, una mujer en el sur de Francia a la que su marido había sedado durante años para que decenas de hombres la violasen. Quizás los detalles del caso no hubieran trascendido tanto de no ser porque ella decidió ir al juicio a cara descubierta para que fueran sus agresores y no ella quienes tuviesen que esconderse. Sucedió en 2024 y con ese gesto cambió para siempre el guión de lo que se espera en un proceso por violencia sexual. Soy Ana Fuentes. Hoy en El País, cara a cara con Giselle Pellico, la mujer que obligó a la vergüenza a cambiar de bando. Hola, Dani.
1: Hola, Ana.
0: Daniel Verdú es corresponsal del País en París. Teníamos ganas de hablar contigo porque acabas de entrevistar a Giselle Pellico, la mujer que ha cambiado la historia de la violencia sexual en Francia y, bueno, seguramente en todo el mundo, ¿no? Ella se enfrentó en 2024 a un juicio público, mostrando su cara descubierta. Se enfrentó a sus más de 50 violadores y el principal acusado era su marido, que la sedó durante años para que hombres abusaran de ella, con él participando en todo aquello. Fueron condenados y tú pudiste hablar con ella. Ha sido una entrevista que fue portada del País Semanal. Me gustaría saber cómo es estar cara a cara con ella. ¿Qué te transmitió?
1: Pues lo primero es un momento como muy casi... te diré sagrado, pero muy pesado, en el sentido de que, bueno, después de tantas sesiones de juicio, de haber visto el horror en el que vivió aquella mujer y el peso que lleva encima, pues la vas a ver y la saludas pues casi asustado o en fin, con miedo de que te afecte, digamos, su pena y su dolor, ¿no? Y ella, sin embargo, cuando te saluda, pues de alguna manera como una especie de sortilegio para que estés cómodo, para que te des cuenta de que es una paradoja y parece raro, pero de que ha decidido ser feliz y que bueno, que la vida, pues de alguna manera le ha empezado a ir bien y ha conseguido sanar algunas heridas con el proceso. Está enamorada, vive con un hombre al que conoció justo antes de empezar el juicio. Y sí, es un poco la impresión, te parece extraño porque estás delante de una persona feliz.
0: Su caso sacudió primero a Francia cuando se supo, luego cuando transcurrió el juicio, y ahora llega el testimonio en forma de libro. ¿Cómo se ha revivido el caso allí?
1: Bueno, se ha vuelto un poco a pasar un poco las imágenes, digamos, mentales de toda aquella película de terror que vivimos un poco todos, los que fuimos al juicio y los que pues lo veían a través de los medios. Y yo creo que justamente ella, con esta entrevista, con todas las entrevistas que ha hecho internacionales, porque ha sido un lanzamiento descomunal, se publica en 30 países distintos, ha intentado transmitir esa idea que se puede salir de ese agujero y que hay mecanismos, como dice ella en la entrevista, dentro de cada uno que ayudan un poco a pues, afrontar una situación tan horrorosa como esa.
0: ¿Qué quedaba por saberse de ese caso? Porque, como decíamos, se ha escrito, se ha escuchado muchísimo.
1: Había algunos, se supo muchísimo, ¿no? Porque el juicio evidentemente fue muy exhaustivo y ella permitió que estuviéramos ahí, que eso luego lo podemos hablar, pero gracias a eso pues conocimos todos los detalles. Pero había intrahistorias que luego todos nos quedamos un poco inquietos o con la duda, como por ejemplo la relación que ella tenía con sus hijos. Eso es algo bastante particular y duro y triste, porque al comienzo del juicio, cuando se supo lo que había hecho el señor Pellicot, como ella le llama, la hija principalmente descubrió que había unas fotografías en las que ella aparecía también, bueno, con el aspecto de estar sedada, en ropa interior y sin saber si pues también había abusado de ella. Entonces la hija ya desde el principio afrontó el proceso con con un dolor muy fuerte y con la seguridad de que no podría despejar esa duda porque el juicio y el proceso estaba articulado alrededor del caso de su madre. Y se dejaron de hablar, que es una cosa alucinante. Durante el juicio no se dirigían la palabra. El año en el que se descubrió todo aquello, Giselle Pellico tuvo que pasar el fin de año sola. A las Navidades la dejaron asistir un ratito a los postres para que viera a los hijos y en ella el libro lo cuenta y de repente aparece uno de los dos hijos que le retiraron la palabra. Ya tiene tres hijos, con el mayor creo que se siguió entendiendo y con los dos pequeños dejó de hablarse y entonces aparece este hijo y le dice, bueno, mamá, tienes que irte, ¿no? Cuando está con sus nietos. Una cosa durísima, pero ella lo cuenta muy bien y es muy interesante en la entrevista porque dice que tendemos a pensar que los dramas unen, estos dramas de esta dimensión o de dimensiones parecidas, unen a las familias. Y ella dice, es todo lo contrario. Sí. Es una declaración que termina implosionando y creando un dolor tan distinto en cada uno de los miembros que es muy difícil hacer ese viaje de forma conjunta, ¿no? Uh-huh. Bueno, ella cuenta también luego en la entrevista que ahora ya se han acercado un poco con la hija. La hija quiere reabrir el caso y ha denunciado a su padre, con lo cual, y eso también supongo que será doloroso para la madre, pero ha decidido que la va a acompañar, pues habrá otro proceso contra el señor Pellico, en este caso, para esclarecer lo que pasó con su hija.
0: Si te parece, Dani, vamos a leer algunos fragmentos del libro de Giselle Pellico en su traducción en español que ha publicado Lumen y luego me dices qué te parecen. Para quien nos esté escuchando, que sepa que es duro y que es explícito.
2: El suboficial Perret me informó de que acababan de detener a Dominique por violaciones agravadas y por administrar sustancias nocivas. Creo que lloré. Me acerqué a su mesa. Volví a ponerme la mascarilla. Sacó una foto y me la tendió. Una mujer con liguero está acostada de lado. Un hombre negro tumbado detrás de ella la penetra. «La mujer de la foto es usted», me dijo. «No, no soy yo». Saqué mis gafas y él una segunda foto. La misma mujer de espaldas con un hombre tatuado a su lado. «¿Es usted?». «No». No reconocía a los individuos, ni a esa mujer. Tenía las mejillas muy flácidas, la boca muy caída. Era una muñeca de trapo.
0: Dani, Giselle Pellico habla de sí misma, como si no se reconociera en esos vídeos. Cuando te contaba cosas sobre esa época, ¿sigue hablando de sí misma así?
1: No tanto, pero sí que subraya todo el tiempo que ella no recuerda nada, que lo que ocurrió en un estado de sedación total y que por lo tanto, y sobre todo dice ella, por fortuna, no hay memoria de lo que ocurrió ni mental ni física, porque ella también cuenta que fue a ver a un especialista y el especialista le dijo que no, que efectivamente no quedaba ni rastro de aquello porque el marido la había sometido a una, en fin, le experimentaba con ella de veces con unas dosis elevadísimas de sedantes. Entonces, bueno, ella no habla en tercera persona, pero sí que para ella son dos mundos diferentes, ¿no? Y eso de alguna manera le ha permitido afrontar un poco el presente.
0: Claro, en ese fragmento también menciona su primer encuentro con el suboficial Perret, que es una persona de la que sigue hablando mucho. Me impactó cómo hablaba de él justamente en la entrevista que le hiciste.
1: Giselle, todo el caso de Giselle empieza cuando su marido, no es que empiece, o se empieza a resolver cuando su marido en un supermercado, al final de prácticamente de esos 10 años en la que la estuvo sedando, saca el móvil y empieza a grabar por debajo de la falda a algunas clientas. Cosa que ya había hecho algunos años antes y le habían detenido, le habían puesto una multa administrativa, en fin, que eso también es otra de las negligencias de este caso, ¿no? Sí. El guardia jurado de aquel supermercado lo le detiene, se lo lleva al típico cuartito del supermercado y llama a la policía. Entonces la policía esta vez sí, le requisa el móvil y el ordenador. Y él se va a su casa tan tranquilo. Y sigue sedando a su mujer durante 3 semanas, durante un mes prácticamente. Giselle lo cuenta también en la entrevista y en el libro dice que el ritmo de sedaciones y de violaciones y de gente que acudía a su casa a violarla durante ese periodo, en el que él probablemente intuía ya que le vendrían a detener, él aumenta el ritmo de violaciones porque era un yonki de lo que estaba haciendo y no podía parar de hacerlo. Y ante la perspectiva de que eso se iba a acabar, que le iban a detener y se lo llevarían, el tipo acelera el ritmo de sus crímenes, ¿no? Giselle cuenta, te contaba esto para decirte que una persona fundamental es el vigilante de seguridad, pero Pegué es el que se toma la molestia de abrir la investigación, de buscar, rebuscar en todos los archivos y de, al cabo de 3 semanas, llamar a comisaría a Giselle y a su marido. Ese es un poco el comienzo del libro, no sin hacer spoilers, porque es muy, en sentido es muy cinematográfico. Se da cuenta que reciben una llamada una mañana, que ella ya sabe, porque el marido, el señor Pellicot, le ha dicho que bien que le pillaron en un supermercado, que va a ocurrir eso, él se lo dice llorando, que no quiere perderla, tal. Y ella, en esa cosa que tiene quizá a veces que, bueno, que puede parecer ingenua o demasiado permisiva, ella decide perdonarle y se va a la comisaría sin que, pensando que aquello va a ser un trámite, que en fin, le pondrán una multa administrativa y ella sabrá. Pero cuando llegan a la comisaría, les separan, a ella la llevan a una habitación con el suboficial Pegué, y ahí es cuando Pegué le dice, ¿usted cómo definiría a su marido? Entonces tiene ese momento que también se hizo famoso en el juicio, que ella le dice, bueno, ya hemos pasado mucho tiempo, estoy enamorada, y le dice, es un tipo genial. Y entonces Pegué le dice, bueno, voy a enseñarle unas imágenes que no le van a gustar. Entonces ella cuenta en el libro eso, que Pegué, al cabo del tiempo, pues le dijo que llevaba 10 días sin dormir, que no sabía cómo afrontar eso porque sabía que le iba a destrozar la vida. Luego se estableció un vínculo entre ellos muy fuerte, se hicieron amigos, y el día que termina el juicio, fíjate, la Pegué va a la puerta y la ayuda, digamos, forma parte de, o dirige el cordón de seguridad que permite que ella pueda salir de allí ante toda la masa y hacerle fotos, preguntas y felicitarla, ¿no? Bueno, es un personaje realmente alucinante también.
0: Bueno, claro, me imagino que para él también fue una vinculación personal, ¿no?, con el caso. Este es un momento clave cuando Giselle Pellicot decide que va a dar la cara.
2: Ya no temía las miradas, no temía que se supiera. La vergüenza debe cambiar de bando. Estas palabras, que llevaban más de 10 años acompañando a las mujeres víctimas de violación y violencia y que había oído, se instalaron en mi mente como un estribillo, como si de repente pequeñas cuchillas alaran mis pensamientos. Todo el mundo tenía que ver a los 51 violadores. Eran ellos los que tenían que agachar la cabeza, no yo.
0: Que no se va a esconder, que va a hacer público lo que le ha ocurrido ante los medios de comunicación, porque quien tenía que sentir vergüenza eran los hombres que la habían violado, que ella no tenía que esconderse.
1: Ella cuenta que al principio, pues como la inmensísima mayoría de víctimas de violencias sexuales, no, se le pasó por la cabeza que el juicio pudiese ser a puerta abierta, ¿no? Con público y con prensa, etcétera. Pero su hija, en un momento dado, ha sido un motor, digamos, dentro de la familia. Entonces la hija le dice, mamá, no puedes hacerles este regalo. Esa gente a puerta cerrada, son 51 tíos, te van a destrozar. Y si ya en los juicios convencionales este tipo de agresiones ya la víctima pues probablemente pues se le hacen las mil calamidades y se pone en duda su versión, y imagínate a ti con 51 tíos ahí delante lo que va a ocurrir si no abres la puerta a ella. En un momento dado dijo que no, pero dice que luego, paseando un día a su perro, con el que está muy unida, le dio una vuelta y aceptó. Y entonces todo el caso cambió radicalmente. Toda la estrategia de la defensa, que había ya páginas y páginas escritas, la estrategia de la acusación de sus abogados, también lo mismo, tal. Claro, dio un vuelco alucinante. Ella describe ese momento en el que, creo que fue a una vista previa, un día antes de que empezara el juicio, van a la sala, están todos los acusados, y de repente el juez pues da por sentado que aquello va a ser a puerta cerrada. Bueno, mañana, tal, a la hora, nos vemos aquí, a puerta cerrada. Y ella dice, no, el abogado lo dice, ¿no? Será a puerta abierta. Entonces, claro, la gente se queda helada.
0: Que cambia el paradigma de cómo se está analizando todo esto de los delitos de violencia sexual, ¿no? Que ella no tiene que esconder nada.
1: Ella no tiene que esconder nada, claro. Y es brutal, porque es un gesto que en realidad es de un poder absoluto, porque traslada todo el foco a los 51 acusados, ¿no? Y así fue. Por eso esa es la gran característica de este juicio, ¿no? Que lo pudimos contar y que ella pudo no avergonzarse y trasladar esa vergüenza al otro lado, ¿no? Como decía esa frase, ese eslogan, que ella curiosamente acuñó o repitió de otra Giselle, una abogada que unas décadas antes había defendido también a dos mujeres en un caso de violación y fue la que por primera vez dijo eso, ¿no? Que era el momento de que la vergüenza cambiase de bando.
0: En la entrevista, tú le decías a ella que te parecía increíble que hubiese unos 80 hombres, porque recordemos que fueron juzgados 50, pero que se cree que fueron 80 los que la agredieron, la violaron, dispuestos a agredir así a una mujer inconsciente en un radio tan pequeño en la Francia de provincias.
1: Sí, eso es una cosa también que a mí siempre me alucinaba cuando estábamos ahí sentados en la sala y les veías. Claro, son 80 personas, la mayoría estaba a 10, 15, 20 kilómetros. Es decir, mediaba también un criterio de comodidad, digamos, ¿no? En los violadores. Bueno, esto me pilla cerca, ¿no? Como el Uber Eats, ¿no? O a ver dónde está el rider más cercano, ¿no? Pero claro, si en ese lugar, en la campiña de la Provenza francesa, había esa densidad de gente dispuesta a hacer eso, piensas, joder, si eso lo extrapolamos a toda Francia, a toda Europa o a todo el mundo, la cantidad de gente que puede haber que no le da importancia a lo que es realmente lo que está haciendo, ¿no?
0: Bueno, y hay algo que es muy impactante, y es que en la televisión francesa, en la RTL, hicieron el experimento de poner un anuncio generado por inteligencia artificial. Lo había hecho un medio canadiense antes, y era un anuncio similar al que había puesto en Facebook el señor Pelico.
1: Sí, era calcado y es una cosa alucinante. Yo no lo sabía, me lo dijo ella durante la entrevista. Y efectivamente, pues bueno, la gente que respondió un poco era también del mismo perfil que había respondido al anuncio que ponía Pelico, desde los 20 y pico años hasta los 60. Increíble.
0: En Suecia acaba de salir a la luz un caso similar. Oye, Dani, ¿en Francia ha mejorado algo? La detección, los mecanismos de ayuda a las víctimas, la detección de este tipo de crímenes, ¿algo de lo que falló con Giselle Pelico se ha podido revertir?
1: Bueno, se legisló sobre el consentimiento, pero como ya decía, hay una parte también educativa, cultural, que tardará muchos años en evolucionar, porque bueno, Francia, sin tampoco querer señalarlo, es un país donde ha habido muchísimos casos de este tipo y no se han detectado a tiempo y siguen ocurriendo. Yo creo que hay una parte cultural que será mucho, mucho más lenta, pero algo se avanzó, desde luego, especialmente con el tema de la legislación del consentimiento.
2: Sé que mi historia demuestra que a nuestro alrededor, donde quiera que estemos, hay un elevado porcentaje de violadores en potencia. Sé que ha podido alimentar el asco a los hombres, pero en mi caso no ha sido así. He aparecido ante la opinión pública como una mártir. Si el calvario me hubiera dejado algún recuerdo, me habría reducido a eso y seguramente me habría matado. Pero yo me forjé en otro lugar.
0: Estamos escuchando algunos fragmentos del libro de Giselle Pelico, que sufrió abusos por parte de decenas de hombres llamados, invitados por su propio marido. Y estoy charlando con mi compañero Daniel Verdú, que pudo entrevistarla hace unas semanas en París. Si te interesa lo que hacemos y que dediquemos tiempo a investigar nuestras historias, puedes suscribirte al País. Dani, muy interesante que Giselle diga que no quiere ser una mártir del feminismo.
1: Sí, sí. También lo bueno de Giselle es que no responde a ningún molde. Habla de cosas gravísimas y universales y, sin embargo, no se resiste a meterse en tópicos, pero sí en digamos, opiniones ya formuladas o maneras de enfocar la cuestión. Entonces ella, y eso también fue algo polémico porque estuvo muy, muy respaldada por muchas corrientes feministas, pero también quiso decirles a ellas, bueno, esto no es un juicio contra los hombres.
0: Ella habla de su agresor, de su ex marido, como el señor Pelico en toda la entrevista. Nuestra compañera Raquel Peláez, en una columna en El País, analizó justo esa forma tan peculiar de referirse a su violador, con el que compartió media vida. Y escribía Raquel, no hay honor, ni reconocimiento, ni respeto en ese monsieur. Hay distancia, separación y extrañeza.
2: Quizá la vergüenza desaparece con más facilidad cuando tienes 70 años y ya nadie se fija en ti.
0: Esa fue la impresión que te dio al hablar con ella?
1: Sí, me dio muchas impresiones respecto al señor Pellicó. Es muy complicado y largo de explicar. Yo creo que ella, de algún modo, se resiste a pensar que esos 50 años que convivió con él fueron una mentira total. Entonces, a lo que se ha dedicado, y es muy complicado, es a separar los buenos recuerdos de los malos e intentar discernir un poco lo que puede salvar para integrarlo en su vida presente. Llamarle señor Pellicó, efectivamente, es tomar esa distancia. Y el hecho de no renunciar al apellido, ella lo cuenta y es también muy valiente, aunque pueda parecer algo arriesgado, ella dice que lo hace por los nietos. Los nietos siguen llevando ese apellido y ella decía, a partir de ahora yo quiero que ellos puedan decir, o que la gente sepa, que son mis nietos, son los nietos de la señora Pellicó, y que Pellicó es un apellido que evoca mi lucha y todo lo que yo hice de alguna manera por las mujeres, digamos, en ese juicio, y no el violador de su abuelo, ¿no? Bueno, es una manera de protegerles a ellos y la verdad es que es precioso.
0: Fíjate, Dani, en lo que decía, ¿no? A los 70 años, es que el primer titular sobre ella en El País lo escribió nuestra compañera Silvia Ayuso, que entonces era corresponsal en París. Decía, aún no sabíamos su nombre, una sexagenaria francesa fue drogada por su marido y violada durante una década por decenas de hombres. Eso fue el 30 de septiembre de 2021. Y 5 años más tarde vemos, pues eso, que ha sido una mujer de la que no te esperas una historia tan horrible la que ha conseguido cambiar la vergüenza de lugar, ¿no?
1: Sí, esa fue un poco la gracia, iba a decir la gracia del juicio, pero gracia no tenía ninguna, la característica de este juicio, que bueno, todo eran gente que no respondía aparentemente a lo que consideramos una víctima, un violador, un cómplice en el imaginario colectivo de ese tipo de agresiones o de crímenes. Y de alguna manera yo creo que por eso invocamos aquella frase tan manida de la banalidad del mal, ¿no? De que podía ser el vecino, el portero, entre los agresores pues había periodistas, un jardinero, no sé si se acuerda que había un bombero también, en fin, y yo creo que por eso

0: Es jueves 6 de agosto. Yo soy Maca Carriedo.
1: Yo soy Javier Garza. Este es el Noti.
0: Y nosotros aquí estamos.
1: Aprietan contra el cártel Jalisco en Estados Unidos y España.
0: Matan a influencer en Culiacán en plena transmisión.
1: Sheinbaum invita al Papa, pero ya nos ganaron la visita.
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0: Javier Garza, el Papa nos aplicó ahorita no, joven.
1: Híjole, Maca, y justo el mismo día en que lo estábamos invitando. Ya estaremos platicando de eso, ¿no? Porque tenemos visitas en el país. Pero hay que darle otros temas también antes porque andamos dando la nota en el mundo.
0: Sí, estamos siendo nota mundial, no como quisiéramos, ¿no? Definitivamente. Y arrancamos con esto del Cártel Jalisco Nueva Generación, que es ya toda una empresa transnacional porque da titulares en varios países al mismo tiempo, luego de acciones del gobierno de Estados Unidos y de España, porque... pues no es que la traigan con este grupo, pero digamos que les están siguiendo los pasos.
1: Y nada más vemos aquí cómo tienen sus tentáculos extendidos. En Estados Unidos, la DEA, la agencia antidrogas, anunció una bolsa de más de 102 millones de dólares en recompensas por 8 líderes clave de ese grupo. La mayor, esto no es ninguna sorpresa, la mayor es de 25 millones de dólares por información que ya había la captura de Juan Carlos Valencia González, alias El Pelón, el hijastro de Nemesio Oseguera, el Mencho, que ya es señalado como el nuevo líder del cártel.
0: Además, el Departamento de Estado prohibió la entrada a Estados Unidos a 65 personas que son familiares o socios de personas vinculadas al cártel, 26 de las cuales tenían visas vigentes que han sido ya revocadas. Se anunciaron también nuevas persecuciones criminales contra operaciones de alto perfil como Julio Alberto Castillo, alias El Chorro, Hugo Mendoza, El Sapo, Ricardo Ruiz, Julio César Montero y Carlos Andrés Rivera. Por lo menos estos ya sin apodos.
1: Todos operadores o identificados como operadores del cártel Jalisco Nueva Generación. Y vemos cómo se va alternando la atención, ¿no? De repente se enfocan los reflectores en el cártel de Sinaloa, luego en el cártel Jalisco. Recientemente también habíamos visto la detención de este sujeto, el R1, que era un operador importante en Michoacán, identificado como el autor intelectual del asesinato de Carlos Manso. Así que es este el que ahorita está dando la nota. Ayer en la conferencia en donde anunció todo esto, el jefe de la DEA, Terry Cole, volvió sobre el discurso de la corrupción en México, ese ya nos lo sabemos, dijo que miembros del gobierno protegen al cártel y a su liderazgo y facilitan el tráfico de drogas, el lavado de dinero y la violencia. También dijo que se van a tomar acciones contra políticos o funcionarios que brinden esta protección, pero luego también tenía que darle un apapacho, ¿no? Porque sí llenó de elogios al secretario de Seguridad Federal, Omar García Harfuch, por recientes golpes dados al cártel. No creo que sea contradictorio, ¿no? O sea, puede estar diciendo que García Harfuch sí le pega, pero por otro lado, que el cártel tiene redes de protección política.
0: Pues mira, no es contradictorio, es ya lo normal, ¿no? O sea, siempre dicen las dos cosas. Creo que esa es la constante en esta relación de México y Estados Unidos en cuanto a la seguridad. Bueno, y a la par de este anuncio de Estados Unidos, en Europa se revelaba una operación conjunta entre las policías de España y Francia contra una rama del cártel Jalisco que operaba en Cataluña. Y nada más para que nos demos una idea del tamaño, ¿no?, de operación por allá. Se decomisaron 2.5 toneladas de metanfetamina, detuvieron a 13 personas y de esas 13, 7 mexicanas.
1: Que otra vez nos dice, ¿no?, lo extendido que está la presencia del cártel Jalisco. Según las autoridades, el cargamento de metanfetaminas, 2.5 toneladas, ingresó disuelto en más de 12 toneladas de extracto líquido de vainilla importado desde México, porque sí, exportamos muy buena vainilla. Lo que pasa es que a veces también lleva otras cosas. Nada más imagínate la logística que se necesita para procesar y sacarle 2.5 toneladas de metanfetaminas a 12 toneladas de líquido. Las autoridades españolas también ordenaron congelar cuentas bancarias e inmuebles en zonas de Madrid, Ávila, Bilbao y Valencia, que eran utilizadas para el lavado de dinero y la vinculación con redes locales. Y mientras tanto, en México, la violencia criminal sigue apareciendo cuando quieren los malandros, que la ejercen con total impunidad. Prueba de ello es el asesinato de César Gastelum, un creador de contenido de 25 años de edad, de los llamados influencers. Tenía 500,000 de seguidores en redes sociales y fue atacado cuando estaba haciendo una transmisión en vivo afuera de un Kentucky en Culiacán.
0: Es realmente impactante, ¿no? Lo que sucede, que quede todo en video, ¿no? Que vayan 10 influencers sinaloenses asesinados. Pero bueno, el martes en la tarde, este cuate estaba platicando sobre un reto con otras dos personas, todos vestidos de repartidores de Rappi. Y llegan dos tipos en una moto, se acercan y le disparan muy cerquita, ¿no? Muy cerca de la cabeza, ¿no? Como en la nuca. Las autoridades dijeron que entre las líneas de investigación están las publicaciones que había hecho Gastelum y los posibles vínculos o señalamientos hacia grupos del crimen organizado. Y es que en esta crisis de seguridad y en esta pelea entre cárteles han quedado en medio influencers, Javi.
1: Desafortunadamente, Maca, porque en muchas ocasiones, pues sí, caen, digamos, víctimas de la seducción del dinero o de la cercanía con gente que tiene poder, ¿no? Los jefes criminales en varias partes del país y luego, pues, cuando caen en medio de disputas criminales, terminan pagando este precio. El video, en verdad, horroriza. Digo, hay que decirlo antes de que a alguien se le ocurra verlo en redes sociales, y no es que ya lo han visto, porque ayer se hizo viral por todos lados. Reportes periodísticos dicen que el influencer mantenía cercanía con otros creadores de contenido de la región que ya habían sido blanco de amenazas o de ataques armados. Como tú dices, Maca, no es el único. Está, por ejemplo, el otro caso de Leobardo Aispuro y otros. No es la primera vez que pasa un ataque contra un influencer. Tampoco el de Gastelum fue el único asesinato en Sinaloa ese día, el martes. Nada más el martes, un total de 9 personas fueron asesinadas en el estado.
0: Y hay otra prueba de que los malandros se están paseando con impunidad total y sin importar las consecuencias, y esa está en Michoacán, Javi, en donde el gobierno de Estados Unidos suspendió las actividades de sus inspectores agrícolas en el estado, lo cual es un golpe potencialmente devastador para la agricultura michoacana, que depende de la exportación. Ya nos había tocado una vez que se suspendiera, ¿no, Javi? El mercado de aguacate hacia Estados Unidos, y ya estamos en esas otra vez.
1: Sí, no es la primera vez que pasa, y la vez anterior que ocurrió esto se tardaron varias semanas en poder restablecer las inspecciones, porque eso es lo que hace principalmente el personal del Departamento de Agricultura de Estados Unidos en Michoacán, es inspeccionar lo que se exporta, principalmente aguacate y limón. La embajada en México emitió una alerta de seguridad señalando una amenaza directa contra su personal desplegado en Michoacán, ¿no? Este personal que va de manera regular al estado y certifican que los productos que se exportan se encuentran en buen estado.
0: La Asociación de Productores y Empacadores Exportadores de Aguacate de México confirmó que únicamente se permitió procesar el aguacate que ingresó hasta el 4 de agosto. Las cargas posteriores no pueden ser ni verificadas ni liberadas para cruzar hacia Estados Unidos. Esto hasta nuevo aviso.
1: Y es una pérdida enorme de dinero. Toda esa cosecha, pues si no se coloca en el mercado mexicano, se va a perder. Si se coloca en el mercado mexicano, va a haber una sobreoferta que va a bajar el precio. Vamos a ver si el gobierno toma cartas en el asunto, porque luego se ponen muy lentos para esto. Luego dicen que no pasa nada, que son rumores o que están exagerando las cosas, pero los que están sufriendo son los agricultores.
0: Y hay que portarnos bien. Tenemos visitas en estos rumbos. Está el cardenal Pietro Parolin, secretario de Estado del Vaticano, ¿no? El número 2. Ayer estuvo en Palacio Nacional. La presidenta Claudia Sheinbaum aprovechó para invitar a México al Papa León XIV, aunque ayer supimos que ya nos ganaron la primera visita del Papa de este lado, ¿no? Porque antes, primero, Perú, ¿no? Que, a ver, él prácticamente es peruano, pero va a otros lugares también, y ni por qué anda por aquí, Javi.
1: Sí, el primer brinco del charco que va a dar León 14 ya como papa va a ser Argentina, Uruguay y Perú. Ni siquiera a Estados Unidos también ha desairado su país natal. Ayer el Vaticano confirmó que este viaje va a ser en noviembre y es significativo, claro, Maca, por lo que dices de Perú. El Papa León 14 vivió gran parte de su vida ahí como misionero y luego como obispo. Aparte, Argentina pues se quedó con las ganas de recibir al Papa Francisco. Nunca regresó Francisco a Argentina. Entonces, digamos que León va a reponer eso. Y ayer en la reunión que tuvo con Parolin, la presidenta le insistió en la invitación que ya le había hecho al Papa cuando fue electo en mayo del año pasado, pero pues que tienen ahí guardada en un cajón.
0: Y bueno, de Palacio Nacional, Parolin se fue para la Basílica de Guadalupe a una misa con obispos mexicanos. En su homilía fue sutil, pero bien claro en las indirectas sobre la situación de violencia en México. Dijo que demasiadas comunidades están marcadas por la violencia y la agresión y que demasiadas familias han conocido el dolor de la pérdida.
1: Ahora, el propósito oficial de la visita no era para recibir esta invitación. O sea, el motivo, según dijeron, era para celebrar el 34 aniversario del restablecimiento de relaciones diplomáticas entre México y el Vaticano, que por cierto es un proceso que el mismo Parolin vio muy de cerca porque era un joven sacerdote asignado a la entonces delegación apostólica. Pero tampoco es casual la visita, Maca. Yo creo que aquí el trasfondo es importante porque el liderazgo de la Iglesia Católica en México está en un periodo de transición. Ahorita las 5 arquidiócesis más grandes del país necesitan nuevos arzobispos y ya están en marcha los procesos para designarlos.
0: Y esto incluye a los 2 cardenales mexicanos, a Carlos Aguiar Retes de la Ciudad de México y a Francisco Robles Ortega de Guadalajara. Ellos ya presentaron sus renuncias por edad, igual que los arzobispos de Monterrey y de Puebla. Y aparte, Tijuana anda vacante, Javi, por la muerte del arzobispo de allá el año pasado.
1: Y esto significa que a León 14 se le va a cargar la agenda en México, no la de nombramientos, que es la más importante que puede tener aquí, no definir quiénes son los que lideran la iglesia, y le va a meter mano pues fuerte, Maca, porque estas son las principales poblaciones católicas de todo el país, así que yo creo que Parolin más bien vino a echarle un ojo a ver cómo va toda esa selección. Y vámonos a temas internacionales porque nos hemos enfocado mucho en Irán, pero hay que darle una repasada a las otras 2 guerras que siguen provocando tragedia y destrucción en Ucrania y en Líbano. Ayer fue un día que nos recordó que ambos conflictos siguen vigentes y sin visos de que se vayan a resolver pronto.
0: En Ucrania, la capital Kiev fue azotada por un brutal ataque con misiles rusos que dejó 17 personas muertas. Este es el mayor ataque de una ola de lanzamientos de misiles que Rusia ha hecho contra Ucrania en la última semana. Varios puntos de la capital ardieron en incendios, aparte durante la madrugada del miércoles. Hay otros ataques en las ciudades de Kharkiv y Donetsk en el este de Ucrania, y esos dejaron a otras 4 personas muertas.
1: Pero además este ataque reveló una debilidad enorme de Ucrania, que es el agotamiento de sus defensas antiaéreas. Ya prácticamente agotó sus reservas de misiles interceptores, que es la única forma que tiene para defenderse de ataques de Rusia por aire. De hecho, las Fuerzas Armadas de Ucrania no pudieron derribar ningún misil ruso y el presidente Volodymyr Zelensky pidió apoyo a Estados Unidos y Europa para reabastecer sus baterías. Pero la realidad es que estos misiles ya empiezan a escasear precisamente por las guerras en Ucrania y las de Medio Oriente.
0: Porque en Medio Oriente, pues el conflicto no es nada más en Irán, ¿no? En Líbano siguen los ataques de Israel. Ayer el ejército israelí lanzó un ataque en el sur de Líbano contra milicias del grupo terrorista Hezbollah, al que acusan de haber violado una tregua. Hezbollah es apoyado por Irán y parece que Líbano se está convirtiendo en otro frente de esa guerra, Javi.
1: Oye, y hay una controversia, Maca, ya que estamos hablando de Medio Oriente, una polémica tremenda por la publicación en Nexos de un ensayo titulado Genocidio del académico Ezra Shabot, en donde prácticamente niega que lo que ha hecho Israel en Gaza equivalga justo a eso, no justo a un genocidio.
0: Sí, a mí me parece de verdad terrible, nefasto por parte de Ezra Shabot, aún más nefasto que quieran decir que se está atentando contra la libertad de expresión, cuando una de las cosas que dice Ezra Shabot en ese texto es que pues esos niños palestinos que han muerto, ¿no?, en los ataques de Israel a Palestina, eran unos yihadistas en potencia. O sea, hace hasta una proyección del futuro de estos niños asesinados por Israel.
1: Creo que vale la pena mucho el debate. No es el único lugar, obviamente, en donde se ha dado la discusión sobre si lo que ha ocurrido en Gaza es un genocidio o no, a pesar de todos los tintes que ha tomado como tal, ¿no? O sea, la exterminación sistemática de todo un pueblo con base en su origen étnico o religioso. Creo que por lo menos es un debate que tenemos que tener, ¿no? Definir los límites de todo esto sin llegar a los extremos también, hay que decirlo, y creo que en este caso Nexos también presta un servicio importante. No hay que abrirle la puerta a veces a este tipo de ideas, aunque no nos gusten, y si le ha llovido a Ezra Chabot, pues que le llueva, ¿no? Al final de cuentas, de eso se trata el debate, siempre y cuando lo hagamos con sustento.
0: Sí, yo lo que sí creo es que esto no describe una realidad, sino que sigue construyendo una narrativa, ¿no? Y queda claro que para ellos no vale lo mismo un niño israelí que pierde la vida a un niño palestino que pierde la vida, ¿no? Lo que plantea es básicamente que se están ahorrando problemas para el futuro. A mí me parece terrorífico. Me parece nefasto, y me ha parecido aún más nefasta la reacción de Ezra Chabot, de Enrique Krause, felicitándolo, llamándolo valiente, y de toda esa runfla de personas. Sinceramente, yo sí no voy a debatir esto. Para mí es un genocidio, Javi.
1: Creo que sí estamos hablando de eso, ¿no? De nueva cuenta, se ajusta mucho a la definición de lo que estábamos viendo en Gaza, y sí, en ocasiones Ezra Chabot tiene unas descripciones que pudieran parecer o que son desproporcionadas, ¿no? Más bien, y justamente el problema muchas veces con estos debates, y sobre todo cuando lo ves desde un punto de vista étnico o religioso, es que se pierden las equivalencias de la vida humana, ¿no? Y pensar que la vida en un lado vale más que en otro. Entonces, ahí está esta discusión. Habrá que leer el texto y leer también todas las reacciones que han surgido. Y ya para cerrar el programa, Maca, pues ya no tenemos el Mundial para entretenernos, pero ¿qué tal los chismes de la FIFA?
4: ¡No, Maca!
0: No, porque aparte ya el apellido de Gianni Infantino tendría que ser Gianni la Chinga, ¿no? El presidente de la FIFA ha dado la nota una vez más, ¿no? Siempre por las peores razones, ¿no? Primero, pues por ser el lacayo de Trump, por querer privatizar la FIFA, por tambalearse en el puesto cuando cada vez más federaciones le han perdido la confianza, y ahora llega una nueva, y es que le ha jineteado millones de dólares a varias ciudades que fueron sedes del Mundial.
1: Y esto ya no tiene madre, pero antes de que se ilusionen, ninguna de esas ciudades está en México. Aquí al contrario, aquí exprimieron y ordeñaron a la Ciudad de México, Guadalajara y Monterrey, que le tuvieron que poner mucha lana. Pero en Estados Unidos, y como parte de su campaña de andar de queda bien, Infantino prometió entregar hasta 2 millones de dólares a cada ciudad sede, y ahora un reportaje del New York Times dice que ninguna lo ha recibido.
0: El periódico confirmó con funcionarios de Seattle, de San Francisco, de Los Ángeles, de Dallas, de Houston, de Kansas City, de Filadelfia, de Nueva York, de Miami y de Boston, que ese dinero que se prometió no ha llegado, ¿no? De los 2 millones para cada sede, uno había sido anunciado públicamente por Infantino el año pasado, cuando prometió que la FIFA le iba a donar dinero para proyectos deportivos de impacto social.
1: Pero aparte, el reportaje también dice que ejecutivos de comités organizadores de 4 ciudades revelaron que funcionarios de la FIFA les prometieron entregarles $1 millón para compensar gastos que tuvieron en la organización. Y luego vieron que la FIFA se embolsó $15 mil millones por el Mundial, pues no se explican, claro, por qué no pueden sacar el dinero que les deben. Infantino está cada vez más débil en su posición. Ayer hubo un congreso de la FIFA en donde ya dieron una disculpa por este plan absurdo para meterle capital privado a los mundiales de fútbol. E Infantino, ya desesperado por agarrarse el puesto, le prometió a Marruecos la final del Mundial de 2030 sin que quede claro si tiene la autoridad para hacerlo.
0: No, es que en serio, a mí, otro, ya mejor quiero hacer una lista de tipejos, Javi. Ahí estaría sin duda también Gianni Infantino, y aquí andamos ya, Javi, siendo como el Costco, preocupados por qué será del Mundial 2030, ¿verdad?
1: Bueno, si ya estamos empezando a hablar de eso, Mac, es para empezar a ilusionarnos otra vez, y sí.
0: Exactamente, ¿no? ¿Y por qué no? Bueno, ya vámonos, ¿no, Javi?
1: Sí, ya vámonos porque hay que ir a jalar, ya se nos está yendo la semana, pero ¿dónde nos encontramos por mientras?
0: En @maca_online, en Twitter y en Instagram, también en el Macanazo Informativo, tempranito de 9 a 11 por el 8 y más tarde en radio de 1 a 3 en Maca Diario por el Heraldo de México. ¿Tú, Javi?
1: A mí me encuentran en Twitter y en Instagram en @jagarzaramos.
0: Que tengan un buen día, nos escuchamos mañana, bye.
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1: Hola, soy Selene Ramírez. Hoy es jueves 6 de agosto y estas son las novedades tech del día.
0: Tecnología.
1: El médico especialista en trastornos del sueño, Edward Stivell, denunció a través de sus redes sociales que fue suplantado por inteligencia artificial en Instagram. Utilizaron mi cara y mi voz para proporcionar remedios falsos y habilidades culinarias que no tengo, dijo. Ejemplos como este demuestran que el mercado de los influencers virtuales gana terreno y por lo tanto crecen los incentivos para utilizar avatares generados con inteligencia artificial en industrias como la salud y el bienestar, pues empresas dedicadas a vender suplementos alimenticios utilizan estos avatares para hacerse pasar por médicos o especialistas y promocionar productos con afirmaciones sin evidencia científica. Además, cada vez es más fácil generar cientos de estos videos diariamente, lo que convierte la credibilidad en un activo escalable. De acuerdo con una investigación de The New York Times, es posible producir alrededor de 1.200 videos al día con inteligencia artificial por un costo de $10 en promedio por el uso de diversas plataformas. En este sentido, y dado que estas herramientas son accesibles y gratuitas, Regina Espinosa Atié, cofundadora y CEO de Cuéntame, plataforma de salud mental, afirmó Expansión que uno de los principales riesgos aparece cuando se confunde información con atención clínica. Un influencer generado con inteligencia artificial puede ofrecer recomendaciones generales, pero no acompaña un proceso terapéutico. Un profesional conoce la historia de la persona, identifica cambios con el tiempo, interpreta señales que muchas veces no se expresan con palabras y adapta el tratamiento a su contexto, expresó. Para Espinosa existe otra diferencia importante debido a los objetivos de cada persona. Mientras que un influencer busca mantener la atención del usuario y retener a su audiencia, un profesional de la salud trabaja para que la persona mejore.
0: Tecnología.
1: Es común abrir TikTok y encontrarse con escenas de películas, fragmentos de series o videos creados por fans que reviven momentos memorables de sus historias favoritas. Este tipo de contenido se ha convertido en una de las principales formas de descubrir qué ver después. Según datos de la red social, casi la mitad de los usuarios terminó viendo una película o serie después de descubrir contenido sobre ella en la plataforma. En este escenario, The Walt Disney Company y TikTok anunciaron un acuerdo global para compartir contenido de formato corto que permitirá a los creadores utilizar escenas y momentos de cientos de películas y series del estudio. La alianza también busca acercar ese contenido a más espectadores y fortalecer las comunidades de fans alrededor de franquicias como Marvel, Star Wars, Pixar y otras propiedades de Disney. El acuerdo comenzará como un programa piloto en Estados Unidos durante los próximos meses, con la intención de extenderse posteriormente a otros mercados. Como parte de esta colaboración, TikTok dará a los creadores participantes acceso a contenido relacionado con cientos de películas y series del catálogo de Disney para desarrollar videos de formato corto. A su vez, una selección de ese contenido llegará a Verts, la experiencia de videos verticales de Disney Plus, donde se mostrarán publicaciones creadas por fans que formen parte de este programa.
0: Tecnología.
1: Google anunció una reestructuración de su equipo directivo de inteligencia artificial, con la que busca acelerar el desarrollo de Gemini y reforzar su apuesta por la inteligencia artificial general, en un momento en el que la competencia con OpenAI, Anthropic, Meta y Microsoft se intensifica. Como parte de la reestructuración, Demis Hassabis dejará la dirección operativa diaria de Google DeepMind para concentrarse en un nuevo rol como presidente de la división y científico jefe de Alphabet. Desde este cargo dedicará más tiempo a definir la estrategia de largo plazo de inteligencia artificial general, al tiempo que seguirá asesorando la investigación y el desarrollo de modelos de Google DeepMind y continuará al frente de Isomorphic Labs. Es un trabajo de vital importancia para Alphabet y la humanidad, y no puedo imaginar a nadie mejor que Demis para llevarlo a cabo, escribió el CEO de Alphabet, Sundar Pichai, en un mensaje dirigido a los empleados. El movimiento ocurre mientras Google presume que su estrategia de IA comenzó a traducirse en una mayor adopción de sus productos. De acuerdo con la compañía, la aplicación Gemini ya supera los 950 millones de usuarios activos mensuales y sus modelos Gemma acumulan más de 900 millones de descargas. Koray Kuvukoglu asumirá el liderazgo de Google DeepMind como vicepresidente senior de la división. Además de mantener su cargo como arquitecto jefe de inteligencia artificial de Google, reportará directamente a Sundar Pichai y supervisará el desarrollo de los modelos de Gemini, la investigación de inteligencia artificial y los equipos de desarrollo y aplicación de esta tecnología. La reorganización también marca una nueva etapa para Jeff Dean, uno de los ingenieros más influyentes de la historia de Google. Tras 27 años en la compañía, Dean dejará sus responsabilidades actuales para fundar, junto con Sanjay Gimawat, Google Fellow y co-creador de tecnologías como Google File System, MapReduce y Bigtable, una corporación independiente de beneficio público enfocada en acelerar avances de aprendizaje automático, ciencia e ingeniería. Recuerda que si quieres saber más sobre este y otros temas, puedes consultar nuestra cobertura completa en expansión.mx/tecnología. Yo soy Selene Ramírez y me despido. Hasta la próxima.
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2: Inteligencia artificial, redes sociales y sistema anticorrupción. Esta será la agenda del Congreso de México para el cierre de 2026.
3: Empresas.
2: Hablemos de cómo nació Gemma, el hermano premium de Tiendas 3B que apuesta por productos gourmet.
4: Yo soy Mike Santaolalla y sean ustedes bienvenidos a este Top Expansión.
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2: El próximo periodo ordinario de sesiones del Congreso mexicano, que arranca en septiembre, estará marcado por la discusión del paquete económico 2027 y una agenda legislativa de 19 reformas. De acuerdo con Ricardo Monreal, los debates más intensos girarán en torno a la regulación de la inteligencia artificial y las redes sociales, además de las modificaciones previstas para el Sistema Nacional Anticorrupción. Asimismo, los legisladores perfilan expedir la legislación secundaria derivada de una reciente reforma que permitirá anular las elecciones en caso de presentarse lo que llaman injerencia extranjera. Por otro lado, se espera que existan los consensos necesarios para avanzar en temas clave como la regulación de los seguros de gastos médicos, el combate al reclutamiento forzado y la prevención de trata de menores en el transporte. Dentro de esta agenda también destaca la discusión de la nueva Ley General para prevenir, investigar y sancionar el delito de feminicidio. Esta propuesta figura como la única iniciativa enviada hasta el momento por la presidenta Claudia Sheinbaum a la Comisión Permanente para este último tramo del año. Con información de Karina García.
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2: La cadena Gemma surgió como el hermano premium de las tiendas 3B con el propósito de ofrecer alimentos saludables, marcas propias y opciones de consumo responsable. La iniciativa nació cuando sus fundadores notaron que diversos artículos catalogados como premium contenían ingredientes artificiales incomprensibles, motivándolos a crear un supermercado con etiquetas claras y procesos transparentes. Hoy en día, la marca comercializa desde alimentos orgánicos hasta productos de cuidado personal, buscando demostrar que comer mejor no debe ser un lujo reservado para unos cuantos. A diferencia del formato de descuento masivo de Tiendas 3B, que cuenta con más de 3.000 sucursales, Gemma apuesta por una experiencia de compra especializada con únicamente 4 tiendas físicas en la Ciudad de México. Aunque ambas marcas pertenecen a la misma empresa matriz, operan con modelos distintos para abarcar a públicos completamente diferentes. Así que con este proyecto, el grupo intenta atraer a consumidores interesados en la sostenibilidad que están dispuestos a pagar un poco más, pero sin llegar a los altos precios de los supermercados gourmet tradicionales.
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La canción se llama Never Let Me Down Again, que es de Depeche Mode. Y el día de hoy estamos empezando un poquito tarde, son las 12 del día con 20 minutos. Va a haber 2 horas de música. Y también ahorita voy a estar leyendo parte de un artículo que se publicó el día de... Bueno, estos últimos días de un tipo que se llama Ezra, que... Bueno, ahorita les cuento. De aquí a las 2 de la tarde. Esto es The Sound.

Y acabamos de escuchar esta canción que se llama Sense of Purpose de The Sound. Y bueno, el día de hoy, como pues ha habido estos cambios de clima, estoy un poquito enfermo. Entonces probablemente, pues si en algún momento tengo que apagar el micrófono por tos, pues ya lo estaré haciendo. Pero igual y no hablo tanto el día de hoy. Pero de todos modos, ahorita en un rato voy a estar leyendo acerca de lo que les decía, porque creo que el día de ayer se publicó uno de estos artículos que lo hizo Ezra Sabot, que lo publicó en este medio que se llama Nexos, del cual se ha

Y esta es una canción del álbum In Rainbows de Radiohead. Es el segundo track, que es Body Snatchers. Y lo escuchamos pues ya prácticamente pasando la primera media hora, porque ya son las 12 del día con 29 minutos. Y bueno, ahorita estoy como buscando esto que les digo, porque parece que solamente está publicado en Instagram, que bueno, sobre lo que se dice acerca de Ezra Sabot. Y también yo creo que ahorita voy a leer un poquito del artículo y pues mucha evidencia que se sabe del genocidio que sí está ocurriendo en Gaza. Pero bueno, lo que logro conseguir el video, porque me tengo que meter ahí a este perfil, pues vamos a escuchar a otra canción de MV.

0: Y acabamos de escuchar esta canción que se llama Me and Michael, que forma parte del álbum Little Dark Age, que se publicó en el 2018 y es música de MGMT. Y bueno, pues ya en este momento son las 12 del día con 34 minutos. Respecto a lo que les decía, si ustedes se van a la página de Nexos, de este medio, justo hace dos días, el pasado 4 de agosto, se publicó un artículo que viene con el nombre de Ezra Sabot, que pues básicamente lo que hace este tipo es negar el genocidio que está sucediendo en Gaza. Y después de eso, pues obviamente hubo muchas personas que empezaron a reaccionar de esto, porque digo, de alguna u otra manera, afortunadamente ya se tiene mucha evidencia del genocidio que está sucediendo. Hay muchos medios internacionales, entre ellos Amnistía Internacional, la ONU, la Organización de Derechos Humanos, que han documentado exactamente qué es lo que ha pasado en Gaza durante los últimos años. Y bueno, pues a este tipo se le ocurrió hacer eso. Y ya después de eso, muchos periodistas mexicanos, mucha gente que está pues en el periodismo de investigación, también mucha gente que está en la revista de Nexos, empezaron a reaccionar y empezaron a pedir que pues bajaran los artículos de ellos, porque no es posible que sus artículos estén en un medio donde se está negando el genocidio, y que todo esto viene de la mano de este tipo que se llama Ezra Sabot. Ahora, otra cosa que creo que me parece muy importante es ver quiénes son los medios que están compartiendo este tipo de cosas, porque pues ahí más o menos como nos vamos dando cuenta cuáles son las mentiras que se están divulgando por parte de varios lugares. Y hay una publicación que me gustó mucho que está hablando de esto, que la publicó Maca Carriedo, que esto lo pueden encontrar ustedes en su cuenta de Instagram. Y esto lo publicó el día de ayer por la noche, y está hablando acerca de esto, de la publicación de Ezra Sabot, está hablando de cómo se está negando el genocidio en Gaza y todo eso. Y pues yo creo que vamos a escucharlo.
1: Porque hay que tener un talento muy especial para leer que murieron miles de niños y preguntarse si de verdad eran solo niños. Fíjense que yo siempre pensé que el límite estaría en justificar una guerra. Y una vez más, me equivoqué, porque el nuevo límite es justificar la muerte de un menor, imaginando el adulto en que quizás se habría convertido. Eso escribió Ezra Sabot en Nexos, al referirse a niños palestinos como unos mártires en potencia. Así los llamó. ¡Qué frase! ¡Qué bajeza! Y sinceramente, ¡qué pena ajena! Porque no describe una realidad. Esto solamente sigue construyendo una narrativa. Y es que ya no hace falta mirar el cuerpo de un niño. Ahora basta con inventarle un futuro para decidir cuánto valía su vida. Y les digo que eso no es una opinión de Ezra Sabot. Esa es una forma de pensar. Todas las violencias necesitan un primer paso. Y ese primer paso nunca empieza con una bala. Siempre empieza con una palabra, con un adjetivo, con una explicación a lo inexplicable, con una teoría que convence a la gente de que hay vidas que merecen menos compasión que otras. Porque cuando un niño israelí muere, es solo un niño. Pero cuando un niño palestino muere, de pronto aparecen analistas dispuestos a explicar por qué quizás ya no era tan niño. Así de perverso se vuelve el lenguaje cuando la ideología empieza a ganarle a los principios. Y no, esto no es estar a favor de Hamas. ¿Por qué lo sería? No hay que ser tan básicos. Es estar a favor de una idea que hace apenas unos años parecía obvia. Ningún niño debería de necesitar un examen ideológico para merecer empatía. También habría que preguntarle a Nexos qué entiende por responsabilidad editorial, ¿eh? Porque sí, publicar ese texto está protegido por la libertad de expresión. Criticarlo también. La libertad de expresión no consiste en aplaudir cualquier barbaridad que alguien publique. Consiste en tener derecho de decir en voz alta que convertir a niños en sospechosos póstumos es una degradación del debate público. No hay más. Luego algunos se indignan porque sienten que el mundo los cuestiona, que ya no pueden decir nada. Y claro que pueden decirlo, lo acaban de hacer, lo hacen todo el tiempo. Y precisamente porque pudieron decirlo, hoy todos pudimos ver hasta dónde son capaces de llegar para defender una causa. Hay ideas que no se derrotan prohibiéndolas, se derrotan solamente dejándolos hablar, porque hay textos que terminan siendo la mejor evidencia contra quienes los escribieron, como este caso. Y algún día cuando se escriba la historia de este momento que estamos viviendo, no solo se hablará de quienes dijeron, también de quienes pusieron las palabras para justificar los dichos. La historia los va a juzgar, y mientras ese día llega, las redes sociales, por suerte, ya comenzaron a hacerlo.
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0: Y bueno, esto lo pueden encontrar ahí en el perfil de Maca Carriedo. Y bueno, la verdad es que dice muchas verdades. Dentro de uno de los primeros lugares es cuestionar cómo es posible que haya un medio como Nexos que esté publicando este tipo de cosas. En segundo lugar, pues todos los nombres, ¿no? Ahí, por ejemplo, sale gente como Enrique Krause, Héctor Aguilar Carmín. Ahorita les voy a decir otros nombres de periodistas que están compartiendo todo esto. Pero que básicamente, como lo acaba de decir Maca Carriedo, están negando un genocidio que está completamente documentado. Y además de todo, justo como lo dice ella, ¿no? Una de las primeras cosas que se debería de hacer o que hacen ellos para generar estas narrativas es poner palabras y decir que el hecho de que hayan matado niños en Gaza y que lo estén matando porque según ellos se van a volver en yidaístas, pues es básicamente eso, ¿no? Es ponerle una justificación a estar matando niños todo el tiempo. Ahorita les voy a leer algunas otras publicaciones porque la verdad es que muchísimos medios están hablando de esto. Por ejemplo, aquí hay una publicación que dice: Enrique Krause y amigos salieron a defender a Ezra Sabot e insistir en que saben más de genocidio que los expertos reconocidos mundialmente, y que Amnistía Internacional, Medios Sin Fronteras, Human Rights Watch, las relatorías de la ONU y las cortes internacionales de la Haya afirman al mismo tiempo que no hay un genocidio y que Israel tiene justificación de perpetrarlo. Entonces, aquí hay otros nombres, gente como Enrique Krause, Pablo Magluf, Adina Chelmelsky, que ella pues es abiertamente sionista, Cherinsky, Paco Calderón, Isaac Katz, Macario Echtitino, creo su apellida, y Aguilar Carmín son algunos de los periodistas que salieron a respaldar este texto y que básicamente están negando el genocidio en Gaza. Entonces, pues yo creo que sí, un poco no olvidar los nombres de ese tipo de periodistas que están haciendo este tipo de cosas, y sobre todo pues todo lo que hay, ¿no? Por ejemplo, aquí hay una publicación que dice: lo de Ezra Sabot es una prueba irrefutable de cómo algunas revistas mexicanas funcionan más como voceras de la ultraderecha que como medios culturales. También hay muchos cartones que están hablando de esto. Por ejemplo, aquí hay otra, dice: lo que prueba con más contundencia el texto de Ezra Sabot, que es islamofobia redactada apenas de unas cadenas de WhatsApp, pero carente hasta de acentos apropiados, es lo que llamamos intelectuales que son solo producto de amistades, no de lecturas ni de argumentos. Las revistas son clubes. Eso es algo que publicó Alfonso Díaz de la Vega. También aquí hay otro, dice, que esto es una publicación de Rigoberto Almanza Rico, dice: Ezra Sabot dice llamar genocidio a Gaza, banalizando el término, porque el genocidio es matar a alguien por lo que es y no por lo que hizo. Después llama a los niños muertos mártires en potencia dispuestos a morir para llegar al paraíso islámico. Y bueno, esas palabras que ocupa, ¿no? Y aquí hay una parte que dice: léase dos veces esto. No dice que eran combatientes, dice que algún día podrían serlo y les inventa un futuro criminal para justificar su muerte presente. Esto no es describir una guerra, es un estereotipo aplicado a una infancia entera, un estigma colectivo que convierte a cualquier niño de Gaza en sospechoso por nacimiento y no por acto. Esa es exactamente la lógica de que él mismo condena al iniciar el texto como la esencia del genocidio: culpar a un grupo por lo que es y no por lo que hace. Lo que hace falta resolver, sí, en Gaza, es cumplir jurídicamente con los criterios de la Convención de 1948. Y basta con anotar que el argumento que usa para negar el genocidio es estructuralmente el mismo que usan quienes lo cometen. Los niños en Gaza no son mártires en potencia, son niños, y estigmatizar la infancia entera de un pueblo para justificar su muerte es como mínimo una contradicción que Sabot no vio venir. Entonces, hay muchas publicaciones que están hablando acerca de esto. Yo ahorita en un rato voy a poner eso, pero la verdad es que viendo este tipo de casos y viendo qué es lo que pasa en el mundo y ver que hay periodistas que están negando un genocidio, yo lo único que podría decirle, al igual que lo están haciendo muchos periodistas en el país, porque pues esto al final no es mi opinión, pero sí, muchos periodistas en el país están diciendo eso: dejen de leer a esa gente. Esa gente está justificando genocidios y lo está haciendo de la manera que está publicada ahí. Entonces, pues invitar a eso, dejarle de leer a todos esos nombres.

Y acabamos de escuchar esta canción que se llama Once in a Lifetime de los Talking Heads. También hay una publicación que está ahí en la página de IMER, que pues es este pues centro gubernamental de radio en el país. Y ahí, por ejemplo, si ustedes lo buscan, dice la periodista Ana Lilia Pérez y el analista internacional Azul Alzaga cuestionaron el artículo publicado por Ezra Sabot en la revista Nexos. Ellos consideran que está minimizando la crisis humanitaria en Gaza y responsabiliza a las víctimas de violencia. Ambas advirtieron sobre los riesgos de difundir narrativas que justifican agresiones contra la población civil. Y también dice la periodista Ana Lilia Pérez considera que carece de sustento periodístico y contribuye a justificar la violencia contra la población palestina. Y también dice, esto no es periodismo de ninguna manera, es un vaciado de odio, de revictimización, muy cobarde además, y no hay una sola fuente que se esté citando para tratar de revestir siquiera uno de los argumentos o de las expresiones que ahí dice. Y bueno, aquí en este caso Ana Lilia Pérez tiene toda la razón. Si ustedes van y revisan el artículo de Nexos, no hay absolutamente ni una fuente. No hay absolutamente nada. Es un tipo que básicamente está tirando odio y que básicamente está justificando el genocidio, que están matando niños literalmente. De hecho, todo el tiempo salen esos videos de funerales enormes donde hay 50, 60, 100, 200 niños muertos porque Israel lanzó misiles a escuelas. Entonces esas cosas están documentadas. Y aquí en el artículo del IMER pues también como que va profundizando en todo eso. Dice, Pérez sostuvo que existe una ampliación documentada internacional sobre la situación en Gaza y señaló que la relatora especial de Naciones Unidas, Francesca Albanese, ha presentado informes exhaustivos sobre lo que calificó como un genocidio. Y acá dice, no solo la relatora de Naciones Unidas lo ha señalado así, sino prácticamente todas las organizaciones internacionales que trabajan en zonas de conflicto, incluso analistas de Israel que han hablado de ello y lo señalan como nuestro genocidio. Entonces, pues este artículo también está como documentando varias cosas, está hablando está cuestionando la consistencia argumentativa del texto. Dice, no está bien articulado ni bien argumentado, tiene contradicciones aberrantes, como afirmar que lo ocurrido en Gaza no es genocidio, pero sostener que otros hechos sí lo son. No hay una congruencia elemental a nivel intelectual ni retórica de ningún tipo. También dice, también plantea interrogantes sobre los intereses que podrían estar detrás en este tipo de publicaciones. Dice, más bien parece una cosa medio por consigna. Sabemos que existen estrategias documentadas de relaciones públicas, pagos de contenido e influencias para influir en la narrativa pública, y no tengo elementos para afirmarlo en este caso, pero sí creo que es una pregunta legítima sobre este tipo de artículos que responden a una agenda política o económica. Y no puedo sino preguntarme quién está detrás. Y si de verdad esto, que esto no tiene la menor lógica y que la verdad es que mucho de lo que pasa y de lo que se está planteando como grandes cuestiones, para preguntarnos, no suena lógico. Entonces eso también es lo que dice en este caso esta periodista que es Azul Alzaga. Entonces pues están hablando de esto, la verdad es que, bueno, a ver, voy a leer otras publicaciones porque hay mucha gente que está hablando de esto. De hecho, ya hay gente que está como publicando artículos en respuesta. Uno de ellos es el que acabo de leer, que está publicado ahí en la revista de Limer. Pero, por ejemplo, a ver, aquí dice... conozco a Ezra Sabot desde hace 40 años, porque fue profesor mío, que era muy bueno, por cierto. Cuando estudié la licenciatura en UNAM, los que piden que desaparezca su artículo del sitio donde fue publicado, simplemente no... sé quiénes son. Y ya después le responde César Pineda, que él es catedrático del Colmex, y dice, el problema de respaldar la legitimidad intelectual de Ezra Sabot es que se omite condenar o rechazar tanto el negacionismo del genocidio como la justificación de crímenes de guerra sobre civiles menores de edad. Y el problema es que el texto de Ezra Sabot no refuta la autoridad de los expertos en genocidio, simplemente omite para decretar que el genocidio no existe. No es un debate, es propaganda, una opinión militante, y también es una hipérbole ideológica que termina justificando la masacre. Además dice, sus aplaudidores deberían indicarnos primero si están de acuerdo en la tesis polémica de justificar el asesinato de civiles
y de menores de edad por ser potencialmente mártires o si se deslindan de esa aberración. Y segundo, si se deslinda el negacionismo del genocidio, ya que no hay debate posible porque las conclusiones hasta ahora son irrefutables, también deberíamos irnos a los informes independientes de las Naciones Unidas sobre el genocidio. También lo que hace Human Rights Watch, lo que hace Amnistía Internacional, lo que hace Asociación Internacional de Expertos en Genocidio y lo que relata esta que es Relatora Especial Palestina. Y todos esos que acabo de mencionar han catalogado esto que está sucediendo como un genocidio. Todas las autoridades y expertos en genocidio concluyen que Israel está cometiendo genocidio, pero la derecha sionista mexicana quiere, rayando un delirio, negar lo que todos hemos visto suceder ante nuestros ojos y creyendo que un libelo negacionista publicado en una revista Nexos puede ocultar el genocidio. Y bueno, eso es lo que dice César Pineda, que él es un catedrático del Colmex. Entonces, pues justo como lo dice él, afortunadamente hay muchísima evidencia. Todos estos medios, ¿no? Que es el informe independiente de Naciones Unidas, el Human Rights Watch, Amnistía Internacional, Asociación Internacional de Expertos en Genocidio y la Relatora Especial de Palestina. Todos esos organismos internacionales están documentando que eso es un genocidio y pues viene este tipo. La verdad es que, digo, ya cualquier cosa que se puede decir, pero es un estúpido. Y ese tipo está haciendo ese tipo de publicaciones. Entonces, pues yo, como les dije ahorita, pues yo la verdad es que lo que recomendaría es que no vayan a leer ese tipo de gente. Hay muchos periodistas que tienen mejor calidad en todo lo que hacen, pero bueno, ahorita estamos viendo el nivel de lo que se está publicando ahí. Entonces, lo que yo recomendaría es que se vayan a dar una vuelta por parte de muchos medios que están hablando de esto. Hay muchas revistas, hay muchos artículos en respuesta de Rezabot y que pues básicamente están negando el genocidio. Pero bueno, pues también prácticamente ya estoy en la parte final del programa, porque ya es, perdón, de esta primera parte, porque ya son las 12 del día con 54 minutos. Y pues nos vamos a ir con una última canción, después de esto un intermedio. Pues aquí sigo un poquito enfermo, entonces tal vez en la segunda parte no hable tanto. Pero de todos modos ya saben que pues todavía nos queda una hora más para seguir escuchando música. Y pues también aprovecho para mandar por ahí saludos a mi novia Jenny, que está escuchando y que hace rato celebraba mucho la canción de Depeche Mode. Y pues nos vamos con la última canción, después de esto un intermedio. Voy a regresar para estar una hora más con ustedes. Y bueno, pues ahí surgió el tema de Rezabot. Y pues, ¿qué más que decir que no lean a ese tipo? Y terminamos esta primera parte.

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1: Hola, soy Selene Ramírez. Hoy es jueves 6 de agosto y estas son las novedades tech del día.
0: Tecnología.
1: El médico especialista en trastornos del sueño, Edward Stivell, denunció a través de sus redes sociales que fue suplantado por inteligencia artificial en Instagram. Utilizaron mi cara y mi voz para proporcionar remedios falsos y habilidades culinarias que no tengo, dijo. Ejemplos como este demuestran que el mercado de los influencers virtuales gana terreno y por lo tanto crecen los incentivos para utilizar avatares generados con inteligencia artificial en industrias como la salud y el bienestar, pues empresas dedicadas a vender suplementos alimenticios utilizan estos avatares para hacerse pasar por médicos o especialistas y promocionar productos con afirmaciones sin evidencia científica. Además, cada vez es más fácil generar cientos de estos videos diariamente, lo que convierte la credibilidad en un activo escalable. De acuerdo con una investigación de The New York Times, es posible producir alrededor de 1.200 videos al día con inteligencia artificial por un costo de $10 en promedio por el uso de diversas plataformas. En este sentido, y dado que estas herramientas son accesibles y gratuitas, Regina Espinosa Atié, cofundadora y CEO de Cuéntame, plataforma de salud mental, afirmó Expansión que uno de los principales riesgos aparece cuando se confunde información con atención clínica. Un influencer generado con inteligencia artificial puede ofrecer recomendaciones generales, pero no acompaña un proceso terapéutico. Un profesional conoce la historia de la persona, identifica cambios con el tiempo, interpreta señales que muchas veces no se expresan con palabras y adapta el tratamiento a su contexto, expresó. Para Espinosa existe otra diferencia importante debido a los objetivos de cada persona. Mientras que un influencer busca mantener la atención del usuario y retener a su audiencia, un profesional de la salud trabaja para que la persona mejore.
0: Tecnología.
1: Es común abrir TikTok y encontrarse con escenas de películas, fragmentos de series o videos creados por fans que reviven momentos memorables de sus historias favoritas. Este tipo de contenido se ha convertido en una de las principales formas de descubrir qué ver después. Según datos de la red social, casi la mitad de los usuarios terminó viendo una película o serie después de descubrir contenido sobre ella en la plataforma. En este escenario, The Walt Disney Company y TikTok anunciaron un acuerdo global para compartir contenido de formato corto que permitirá a los creadores utilizar escenas y momentos de cientos de películas y series del estudio. La alianza también busca acercar ese contenido a más espectadores y fortalecer las comunidades de fans alrededor de franquicias como Marvel, Star Wars, Pixar y otras propiedades de Disney. El acuerdo comenzará como un programa piloto en Estados Unidos durante los próximos meses, con la intención de extenderse posteriormente a otros mercados. Como parte de esta colaboración, TikTok dará a los creadores participantes acceso a contenido relacionado con cientos de películas y series del catálogo de Disney para desarrollar videos de formato corto. A su vez, una selección de ese contenido llegará a Birds, la experiencia de videos verticales de Disney Plus, donde se mostrarán publicaciones creadas por fans que formen parte de este programa.
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1: Google anunció una reestructuración de su equipo directivo de inteligencia artificial, con la que busca acelerar el desarrollo de Gemini y reforzar su apuesta por la inteligencia artificial general. En un momento en el que la competencia con OpenAI, Anthropic, Meta y Microsoft se intensifica, como parte de la reestructuración, Demis Hassabis dejará la dirección operativa diaria de Google DeepMind para concentrarse en un nuevo rol como presidente de la división y científico jefe de Alphabet. Desde este cargo dedicará más tiempo a definir la estrategia de largo plazo de inteligencia artificial general, al tiempo que seguirá asesorando la investigación y el desarrollo de modelos de Google DeepMind y continuará al frente de Isomorphic Labs. Es un trabajo de vital importancia para Alphabet y la humanidad, y no puedo imaginar a nadie mejor que Demis para llevarlo a cabo, escribió el CEO de Alphabet, Sundar Pichai, en un mensaje dirigido a los empleados. El movimiento ocurre mientras Google presume que su estrategia de IA comenzó a traducirse en una mayor adopción de sus productos. De acuerdo con la compañía, la aplicación Gemini ya supera los 950 millones de usuarios activos mensuales, y sus modelos Gemma acumulan más de 900 millones de descargas. Koray Kuvukoglu asumirá el liderazgo de Google DeepMind como vicepresidente senior de la división, además de mantener su cargo como arquitecto jefe de inteligencia artificial de Google, reportará directamente a Sundar Pichai y supervisará el desarrollo de los modelos de Gemini, la investigación de inteligencia artificial y los equipos de desarrollo y aplicación de esta tecnología. La reorganización también marca una nueva etapa para Jeff Dean, uno de los ingenieros más influyentes de la historia de Google. Tras 27 años en la compañía, Dean dejará sus responsabilidades actuales para fundar, junto con Sanjay Gimawat, Google Fellow y co-creador de tecnologías como Google File System, MapReduce y Bigtable, una corporación independiente de beneficio público enfocada en acelerar avances de aprendizaje automático, ciencia e ingeniería. Recuerda que si quieres saber más sobre este y otros temas, puedes consultar nuestra cobertura completa en expansión.mx/tecnología. Yo soy Selene Ramírez y me despido. Hasta la próxima.
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2: Top Expansión México. Inteligencia artificial, redes sociales y sistema anticorrupción. Esta será la agenda del Congreso de México para el cierre de 2026.
3: Empresas.
2: Hablemos de cómo nació Gemma, el hermano premium de Tiendas 3B que apuesta por productos gourmet.
4: Yo soy Mike Santaolalla y sean ustedes bienvenidos a este Top Expansión.
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2: El próximo periodo ordinario de sesiones del Congreso mexicano, que arranca en septiembre, estará marcado por la discusión del paquete económico 2027 y una agenda legislativa de 19 reformas. De acuerdo con Ricardo Monreal, los debates más intensos girarán en torno a la regulación de la inteligencia artificial y las redes sociales, además de las modificaciones previstas para el Sistema Nacional Anticorrupción. Asimismo, los legisladores perfilan expedir la legislación secundaria derivada de una reciente reforma que permitirá anular las elecciones en caso de presentarse lo que llaman injerencia extranjera. Por otro lado, se espera que existan los consensos necesarios para avanzar en temas clave como la regulación de los seguros de gastos médicos, el combate al reclutamiento forzado y la prevención de trata de menores en el transporte. Dentro de esta agenda también destaca la discusión de la nueva Ley General para prevenir, investigar y sancionar el delito de feminicidio. Esta propuesta figura como la única iniciativa enviada hasta el momento por la presidenta Claudia Sheinbaum a la Comisión Permanente para este último tramo del año. Con información de Karina García.
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2: La cadena Gemma surgió como el hermano premium de las tiendas 3B con el propósito de ofrecer alimentos saludables, marcas propias y opciones de consumo responsable. La iniciativa nació cuando sus fundadores notaron que diversos artículos catalogados como premium contenían ingredientes artificiales incomprensibles, motivándolos a crear un supermercado con etiquetas claras y procesos transparentes. Hoy en día, la marca comercializa desde alimentos orgánicos hasta productos de cuidado personal, buscando demostrar que comer mejor no debe ser un lujo reservado para unos cuantos. A diferencia del formato de descuento masivo de Tiendas 3B, que cuenta con más de 3.000 sucursales, Gemma apuesta por una experiencia de compra especializada con únicamente 4 tiendas físicas en la Ciudad de México. Aunque ambas marcas pertenecen a la misma empresa matriz, operan con modelos distintos para abarcar a públicos completamente diferentes. Así que con este proyecto, el grupo intenta atraer a consumidores interesados en la sostenibilidad que están dispuestos a pagar un poco más, pero sin llegar a los altos precios de los supermercados gourmet tradicionales.
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Y estamos escuchando esta canción que se llama Something to Remember Me By, que es del álbum B de The Horrors, que es música de ya hace casi 10 años, desde el 2017. Y bueno, en esta parte ya no voy a estar maldiciendo a Ezra Sabot, ya creo que internet se está encargando bastante de hacer eso, pero pues vamos a seguir con más música. Y ahorita en esta segunda parte hay estrenos, va a haber música nueva de Dive, que lanzó una canción que también, bueno, a ver, déjenme verificar, porque sí está disponible. Es que ahorita me estoy acordando que la semana pasada leí un artículo que se supone que no iban a sacar nada hasta que estuviera el disco completo. Pero este 6 de agosto, pues ya hay un sencillo. Entonces no sé muy bien cómo va a estar esto, pero hay música nueva de Dive que vamos a escuchar ahorita. Y y antes de llegar a Dive, pues yo creo que pasamos por algo de Warpaint. Y ahorita vamos con estrenos. Entonces, Love is to Die.

Y acabamos de escuchar esta canción de Warpaint que se llama Love is to Die. Y bueno, aquí seguimos con algunos pequeños problemas en la garganta. Entonces, a ver, respecto al lanzamiento de Dive. Sí, la semana pasada estaba leyendo algunas cosas porque ya me acordé que hasta hay un número de teléfono. Que si quieren saber, a ver. Lo pueden buscar, bueno, le ponen Dive y le ponen number y ya les va a salir el número de teléfono donde pueden llamar. Y creo que hace 15 días puse aquí el audio de lo que te ponen ahí. Pero la campaña de publicidad que le está haciendo Dive a su nuevo disco, pues creo que está un poquito interesante. Y aquí, por ejemplo, una publicación del día de hoy dice: hace algunas semanas Dive semi-anunció el lanzamiento de un nuevo álbum, porque estuvo mandando cartas aleatorias a sus fans, donde venía el nombre de Sirp y se citaba a A.G. Cook. Que bueno, también se sabe que A.G. Cook va a ser el nuevo productor de este disco. Y después de un par de días, finalmente podemos escuchar un poco del trabajo que hicieron en el estudio con de Fontaine, que es el primer sencillo, que es sucesor al álbum Frog in the Boiling Water. Entonces, por ejemplo, de acuerdo aquí a A.G. Cook, me dice: me obsesioné un poco con su sonido en directo e insistí en grabar la batería en vivo antes incluso de que la mayoría de las canciones estuvieran terminadas. Pasamos mucho tiempo grabando partes de la guitarra compleja con pedales específicos y el menor tiempo posible trabajando con el ordenador. Y al menos para mí, estos son los estándares. Entonces lo que dice A.G. Cook es de que casi no hicieron música a través de la computadora, que todo lo hicieron pues con instrumentos. Entonces eso es un poco de lo que se dice de este próximo álbum. Y el disco se va a lanzar oficialmente el próximo 30 de octubre. Así que pues el día de hoy, este jueves, hay música nueva de Dive.

Pues la verdad es que no suena nada mal esto que es lo nuevo de Dive. Y como les decía ahorita, pues se supone que no va a haber trabajo, o bueno, trabajaron en el menor tiempo posible en el ordenador. Y pues hubo varios procesos de producción, procesos también para crear el concepto. Aquí dice, como concepto y como una especie de mantra utópico y distópico, para mí se convirtió en un vehículo para llevar la banda hacia nuevos.

Idiot in the Sky. Entonces eso es lo que viene aquí. Dice Dieback va a acompañar a Interpol en una serie de conciertos por Norteamérica durante el mes de octubre y antes de regresar a Europa en noviembre. La banda tiene previsto actuar en el Pixar Music Festival el 2 de noviembre, en el Sonic City Festival de Bélgica el 6 de noviembre y en el Pixar Music Festival de Londres el 7 de noviembre. Entonces esas son algunas presentaciones que va a tener Dive. Bueno, pues vamos con otra de Dive, ya que estamos aquí y ya que hay música nueva de ellos.

Está publicado en la revista de Still Listening que, por ejemplo, acá dice, según Dive, el título del nuevo álbum hace referencia a la política de tipos de interés cero, que esto es el enfoque económico que mantuvo los costes de endeudamiento extremadamente bajos en los años posteriores a la crisis financiera. Entonces, el disco continúa explorando algunas de las preocupaciones sociales, políticas presentes en el Frog in the Boiling Water, y está abordando en esta ocasión como temas de industria tecnológica, la cultura del streaming y el deterioro social generalizado. Entonces, esos son más o menos los temas de los cuales se va a estar hablando en este nuevo disco de Dive. Que bueno, que la verdad es que muy interesantes, ¿no? Lo vuelvo a repetir. Abordando en esta ocasión temas como industria tecnológica, que pues yo creo que tiene que ver con inteligencia artificial, cultura del streaming y el deterioro social generalizado. Entonces, esto es lo que también comparte Dive y que de alguna otra manera viene un poco alineado de lo que venía haciendo en el Frog in the Boiling Water. Entonces, pues ya saben, de eso viene Dive este año. Y en octubre tenemos nuevo disco. Y de aquí a que llegue octubre, vamos a escuchar a Better.

La canción se llama Be Careful, que es un remix que hace Fila Brasilia. Se publicó el 10 de noviembre del 2023, pero es de una canción original de Bedroom.

Y acaban de sonar dos canciones, que fue Go Fuck Yourself de Fag Dog, y eso que acaba de sonar, que es pues de lo último que lanzó Proto Mártir, que es una nueva canción que se llama Sons We Cannot Hear. Y ahorita, dentro de lo que estaba leyendo de las presentaciones de Dive, las que les dije que se anunciaron que van a tener, bueno, que van a estar en el Picture Music Festival el 2 de noviembre, el 6 de noviembre en el Sonic Music Festival, y también hace rato les decía que pues van a estar en, precisamente en gira en algunos lugares con Interpol. Así que vamos a escuchar esto, que es un Untidal.

Y estamos escuchando esta que es la primera canción del álbum del Tour on the Bright Lights. Es el Interpol del 2002. La canción es Untitled. La escuchamos a la 1 de la tarde con 51 minutos de este jueves 6 de agosto. Y bueno, también estamos cerca del final y hay música nueva de Avalanches.

Y este es uno entre varios sencillos que se publicaron de Avalanches, que por cierto Avalanches estuvieron en nuestro país el pasado 19 de julio, que fue la final del Mundial, y en el evento que fue en el Campo Marte 26. Y bueno, también ya llegamos al final de este programa. Ya es la 1 de la tarde con 54 minutos. El día de hoy, pues como lo mencionaba hace rato, estoy enfermo, entonces por ahí si escucharon raro o si escucharon que se apagó el micrófono varias veces, precisamente por eso. Y pues el día de hoy estuve leyendo acerca de este artículo que publicó este tipo, que es Razabot. Entonces, pues si quieren ir a leer un poco de lo que está diciendo acerca de ese artículo. También si quieren ver más o menos qué es lo que se dice acerca de la documentación de los genocidios en Gaza, bueno, el genocidio en Gaza, pues pueden ir a ver todo lo que está documentado. Y pues bueno, eso es gran parte de lo que sucedió el día de hoy. Respecto a música, pues hoy sonó música de Protomártir, Fag Dog, Bedroom Dive. También hubo música de Warpaint, de The Horrors, de Human League, de Talking Heads, de MGMT, Radiohead, The Sound y Depeche Mode. Eso es lo que estuvo sonando hoy. Pero bueno, pues yo me despido, que tengan una excelente tarde. Ya saben que este programa suena de lunes a viernes de 12 del día a 2 de la tarde. Voy a regresar mañana. Seguramente mañana también voy a regresar un poquito enfermo, pero pues por aquí vamos a andar. Entonces, para aquellas personas que les interese, pues mañana de 12 a 2 de la tarde nos pueden escuchar muy fácil en varias plataformas. Lo pueden hacer a través de Apple Music, Tuning Radio, Radio Garden. Los links están en redes sociales, que estamos como arroba Asunción FM en Facebook y en Instagram. Y a mí me encuentran en Instagram y en X como arroba Cesfloyd, Cesfloyd. Y bueno, ahora sí es todo. Que tengan una excelente tarde. Vamos a terminar con algo de Denzel Curry, porque pues en alguna ocasión él estuvo colaborando con The Avalanches. Y vamos a escuchar algo del Melt My Eyes, See Your Future. Y con eso me despido. Adiós.

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1: Hola, soy Selene Ramírez. Hoy es jueves 6 de agosto y estas son las novedades tech del día.
0: Tecnología.
1: El médico especialista en trastornos del sueño, Edward Stivell, denunció a través de sus redes sociales que fue suplantado por inteligencia artificial en Instagram. Utilizaron mi cara y mi voz para proporcionar remedios falsos y habilidades culinarias que no tengo, dijo. Ejemplos como este demuestran que el mercado de los influencers virtuales gana terreno y por lo tanto crecen los incentivos para utilizar avatares generados con inteligencia artificial en industrias como la salud y el bienestar. Pues empresas dedicadas a vender suplementos alimenticios utilizan estos avatares para hacerse pasar por médicos o especialistas y promocionar productos con afirmaciones sin evidencia científica. Además, cada vez es más fácil generar cientos de estos videos diariamente, lo que convierte la credibilidad en un activo escalable. De acuerdo con una investigación de The New York Times, es posible producir alrededor de 1.200 videos al día con inteligencia artificial por un costo de $10 en promedio por el uso de diversas plataformas. En este sentido, y dado que estas herramientas son accesibles y gratuitas, Regina Espinosa Atié, cofundadora y CEO de Cuéntame, plataforma de salud mental, afirmó Expansión que uno de los principales riesgos aparece cuando se confunde información con atención clínica. Un influencer generado con inteligencia artificial puede ofrecer recomendaciones generales, pero no acompaña un proceso terapéutico. Un profesional conoce la historia de la persona, identifica cambios con el tiempo, interpreta señales que muchas veces no se expresan con palabras y adapta el tratamiento a su contexto, expresó. Para Espinosa existe otra diferencia importante debido a los objetivos de cada persona. Mientras que un influencer busca mantener la atención del usuario y retener a su audiencia, un profesional de la salud trabaja para que la persona mejore.
0: Tecnología.
1: Es común abrir TikTok y encontrarse con escenas de películas, fragmentos de series o videos creados por fans que reviven momentos memorables de sus historias favoritas. Este tipo de contenido se ha convertido en una de las principales formas de descubrir qué ver después. Según datos de la red social, casi la mitad de los usuarios terminó viendo una película o serie después de descubrir contenido sobre ella en la plataforma. En este escenario, The Walt Disney Company y TikTok anunciaron un acuerdo global para compartir contenido de formato corto que permitirá a los creadores utilizar escenas y momentos de cientos de películas y series del estudio. La alianza también busca acercar ese contenido a más espectadores y fortalecer las comunidades de fans alrededor de franquicias como Marvel, Star Wars, Pixar y otras propiedades de Disney. El acuerdo comenzará como un programa piloto en Estados Unidos durante los próximos meses, con la intención de extenderse posteriormente a otros mercados. Como parte de esta colaboración, TikTok dará a los creadores participantes acceso a contenido relacionado con cientos de películas y series del catálogo de Disney para desarrollar videos de formato corto. A su vez, una selección de ese contenido llegará a Verts, la experiencia de videos verticales de Disney Plus, donde se mostrarán publicaciones creadas por fans que formen parte de este programa.
0: Tecnología.
1: Google anunció una reestructuración de su equipo directivo de inteligencia artificial, con la que busca acelerar el desarrollo de Gemini y reforzar su apuesta por la inteligencia artificial general, en un momento en el que la competencia con OpenAI, Anthropic, Meta y Microsoft se intensifica. Como parte de la reestructuración, Demis Hassabis dejará la dirección operativa diaria de Google DeepMind para concentrarse en un nuevo rol como presidente de la división y científico jefe de Alphabet. Desde este cargo dedicará más tiempo a definir la estrategia de largo plazo de inteligencia artificial general, al tiempo que seguirá asesorando la investigación y el desarrollo de modelos de Google DeepMind y continuará al frente de Isomorphic Labs. Es un trabajo de vital importancia para Alphabet y la humanidad, y no puedo imaginar a nadie mejor que Demis para llevarlo a cabo, escribió el CEO de Alphabet, Sundar Pichai, en un mensaje dirigido a los empleados. El movimiento ocurre mientras Google presume que su estrategia de IA comenzó a traducirse en una mayor adopción de sus productos. De acuerdo con la compañía, la aplicación Gemini ya supera los 950 millones de usuarios activos mensuales, y sus modelos Gemma acumulan más de 900 millones de descargas. Koray Cavusoglu asumirá el liderazgo de Google DeepMind como vicepresidente senior de la división. Además de mantener su cargo como arquitecto jefe de inteligencia artificial de Google, reportará directamente a Sundar Pichai y supervisará el desarrollo de los modelos de Gemini, la investigación de inteligencia artificial y los equipos de desarrollo y aplicación de esta tecnología. La reorganización también marca una nueva etapa para Jeff Dean, uno de los ingenieros más influyentes de la historia de Google. Tras 27 años en la compañía, Dean dejará sus responsabilidades actuales para fundar, junto con Sanjay Gimawat, Google Fellow y co-creador de tecnologías como Google File System, MapReduce y Bigtable, una corporación independiente de beneficio público enfocada en acelerar avances de aprendizaje automático, ciencia e ingeniería. Recuerda que si quieres saber más sobre este y otros temas, puedes consultar nuestra cobertura completa en expansión.mx/tecnología. Yo soy Selene Ramírez y me despido. Hasta la próxima.
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2: Inteligencia artificial, redes sociales y sistema anticorrupción. Esta será la agenda del Congreso de México para el cierre de 2026.
0: Empresas.
2: Hablemos de cómo nació Gemma, el hermano premium de Tiendas 3B que apuesta por productos gourmet.
3: Yo soy Mike Santaolalla y sean ustedes bienvenidos a este Top Expansión.
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2: El próximo periodo ordinario de sesiones del Congreso mexicano, que arranca en septiembre, estará marcado por la discusión del paquete económico 2027 y una agenda legislativa de 19 reformas. De acuerdo con Ricardo Monreal, los debates más intensos girarán en torno a la regulación de la inteligencia artificial y las redes sociales, además de las modificaciones previstas para el Sistema Nacional Anticorrupción. Asimismo, los legisladores perfilan expedir la legislación secundaria derivada de una reciente reforma que permitirá anular las elecciones en caso de presentarse lo que llaman injerencia extranjera. Por otro lado, se espera que existan los consensos necesarios para avanzar en temas clave como la regulación de los seguros de gastos médicos, el combate al reclutamiento forzado y la prevención de trata de menores en el transporte. Dentro de esta agenda también destaca la discusión de la nueva Ley General para prevenir, investigar y sancionar el delito de feminicidio. Esta propuesta figura como la única iniciativa enviada hasta el momento por la presidenta Claudia Sheinbaum a la Comisión Permanente para este último tramo del año. Con información de Karina García.
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2: La cadena Gemma surgió como el hermano premium de las tiendas 3B con el propósito de ofrecer alimentos saludables, marcas propias y opciones de consumo responsable. La iniciativa nació cuando sus fundadores notaron que diversos artículos catalogados como premium contenían ingredientes artificiales incomprensibles, motivándolos a crear un supermercado con etiquetas claras y procesos transparentes. Hoy en día, la marca comercializa desde alimentos orgánicos hasta productos de cuidado personal, buscando demostrar que comer mejor no debe ser un lujo reservado para unos cuantos. A diferencia del formato de descuento masivo de Tiendas 3B, que cuenta con más de 3.000 sucursales, Gemma apuesta por una experiencia de compra especializada con únicamente 4 tiendas físicas en la Ciudad de México. Aunque ambas marcas pertenecen a la misma empresa matriz, operan con modelos distintos para abarcar a públicos completamente diferentes. Así que con este proyecto, el grupo intenta atraer a consumidores interesados en la sostenibilidad que están dispuestos a pagar un poco más, pero sin llegar a los altos precios de los supermercados gourmet tradicionales.
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0: Ha sido una gran temporada de Al Habla con Barkindy. En esta, que ya van varias, pero en esta, tuvimos 24 episodios en donde hablamos del sistema de justicia, hablamos con el Hijo del Santo, hablamos de la colección Gelman y todo el escándalo que se estaba armando. Hablamos, sí, también de la desaparición forzosa en nuestro país, en México. Hablamos de la polémica con la derecha, la extrema derecha, las nuevas ideas, por ponerlo entre comillas. Hablamos también de la obra de Teodoro González de León y nos fuimos al Auditorio Nacional para recorrer lo que ahí estaba sucediendo. En fin, una gran temporada nuevamente. Y ahora vamos a preparar la siguiente temporada, que arranca el 1 de septiembre. Y va a estar también deliciosa y extraordinaria. Así que en lo que llegamos al 1 de septiembre, les vamos a dejar con 4 episodios solamente para recordar algunos momentos. Así que yo espero que vuelvan a disfrutar estos 4 episodios y los 218 que ya tenemos. Y el 1 de septiembre estamos de vuelta con nuevas voces y nuevas historias. Gracias y aquí nos escuchamos.
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0: Caminar juntos y atrevernos a salir de la respuesta más obvia. Pero sobre todo, a caminar juntos. A eso las y los invito en este espacio. Hay tanto de qué hablar y tanto que caminar.
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0: Al habla y al escucha. Hace un mes se retiró. Y van a decir ustedes, ¿quién se retiró? Bueno, hace casi un mes, más o menos en estas fechas, se retiró el Hijo del Santo.
2: 18 de octubre de 1982, 13 de diciembre de 2025, 33 cabelleras, 12 campeonatos, 34 máscaras, México, Japón, Londres, Panamá, Berlín, Estados Unidos... ¡Gracias!
0: Y van a decir, y ahora Gabriela, ¿por qué va a hablar de lucha libre? Y no, no voy a hablar en realidad de lucha libre, pero sí me pareció muy interesante arrancar el 2026 y arrancar la nueva temporada de Al Habla con Barkindy teniendo esta conversación, ¿sí? Con el Hijo del Santo. Y no, yo no soy experta en lucha libre y de hecho no vamos a hablar tanto de lucha libre, aunque siempre un poquito. Pero me pareció interesante platicar con alguien que ha visto tanto durante tantas décadas en algo tan popular como es la lucha libre. ¿Qué México le tocó vivir a nuestro personaje? ¿En qué México nació? ¿Cómo se fue enterando de ese México en el que nació? ¿Y cómo se le fue transformando literal frente a sus ojos ese México en el que nació? En lo social, en lo político, en lo económico y sí, obviamente, en lo popular, en la fiesta, en lo que significa la lucha libre. Así que para arrancar este 2026 y como lo que quiero es que nos tomemos el tiempo de conversar con quienes miran a nuestro país, con quienes se miran a sí mismos, con quienes han tenido también la posibilidad de mirar largos espacios de tiempo. Por eso decidí arrancar este año, esta temporada, con el Hijo del Santo. No vive en México, justo se acaba de regresar después de su gira despedida y del último gran acto de despedida que fue justo en diciembre del 2025. Así que no estaba en la Ciudad de México, pero de manera muy amable y con cariño incluso me dijo, claro que conversamos. Y en esta ocasión, además, y a partir de este episodio, aquí en Al Habla con Barkindy, también tenemos video, así que van a ver ahí esta conversación que tuvimos y cómo nos miramos. En fin, nos sentamos, yo desde un jardín muy agradable en enero aquí de la Ciudad de México, él desde donde se encuentra en Estados Unidos, y nos sentamos a hablar largamente. Y ya lo verán, y ya lo escucharán. Hablamos de la lucha, de lo que significa la lucha libre para un país como México. Hablamos de los niveles socioeconómicos y los grupos sociales. Hablamos de clasismo, por supuesto, también. Hablamos de cómo se fue transformando México. Hablamos de traición, hablamos de temas muy personales. Hay momentos en donde esta conversación se volvió muy íntima. y hablamos de lo que le significa este momento y sobre todo de lo que la lucha libre dice del país que somos. Así que, en verdad, antes que nada, Santo, te agradezco esta gran conversación que pudimos tener. A todos y a todas ustedes les agradezco que sigan aquí conmigo en Al Habla con Barkentin. Ya llevamos, ahora sí que diríamos por acá, titipuchal de episodios. Gracias de verdad por seguir aquí y sobre todo, gracias por acompañarme ahora en estas nuevas conversaciones. Tómense algo, siempre se los digo. Y en esta ocasión, si ustedes quieren un café, de hecho el Santo me dijo, aquí tengo un café negro como mi alma. Un poco lo que digo yo todas las mañanas en mi programa de radio. Y ahí está el guiño que me hizo también el Hijo del Santo. Pero bueno, tómense lo que quieran o váyanse a caminar un rato y acompáñenme a esta conversación. ¿Quién es el Hijo del Santo? ¿Qué le significó la lucha libre? Y sobre todo, ¿qué México y qué mundo le tocó ver que cambiaba y no frente a sus propios ojos? ¡Venga, Santo!
2: ¡Su público grita! ¡Santo! ¡Santo! ¡Santo! ¡Santo! ¡Santo! ¡Santo! ¡Santo!
0: Santo, ¿cómo estás? Me da un enorme gusto saludarte.
3: Gracias, gracias, mi querida Gabriela. Gracias porque pues es el primer episodio de esta temporada. Bueno, sí. Pues muchas gracias por invitarme. Y me estoy tomando un café más negro que nuestra conciencia. Salud con mi café.
0: Salud
3: negro.
0: Por ello. Salud por ello.
3: Vale. Muy contento de charlar contigo.
0: Me da muchísimo gusto verte. Y lo primero que me gustaría preguntarte, Santo, tal cual, y salud con ese café, te acompaño con un agua mineral muy fría. ¿Cómo estás? ¿Cómo estás en este enero del 2026? Vienes de una gira de despedida, vienes de un evento muy importante de lo que ya hablaremos. Pero antes que nada, ¿cómo estás?
3: Estoy en este inicio de año muy tranquilo, muy en paz, analizando todo lo que pasó durante 43 años, Gaby, que fue una carrera, modestamente lo voy a decir, muy exitosa, una carrera difícil, pero al final del camino, Gaby, logré mis objetivos y estoy muy orgulloso de haberme ido en el momento preciso.
2: Gracias a todos ustedes, a todos estos papás que me fueron a ver cuando eran niños y a todos estos jóvenes que me fueron a ver y que hoy son abuelos. Traen a sus nietos y me da mucha emoción.
3: Con los brazos en alto, activo, ágil, no me tuve que retirar por una enfermedad, por una lesión. Me retiré porque pienso y estoy convencido de que era el momento necesario y muy agradecido. Esto es lo principal. Estoy muy agradecido, me siento muy agradecido con Dios y con la vida por todo lo que he recibido.
0: Me imagino perfecto eso, porque son muchos años, Santo, pero además muchos años en donde tú viste pasar tu vida, viste pasar tu carrera, obviamente te queda todavía mucho por delante, pero viste, digamos, estos años que ya transcurrieron, pero viste también un mundo, un México y un mundo transformarse. Y a mí me encantaría un poco que nos contaras a la gente que nos ve y que nos escucha. Tú entras en contacto con la lucha libre desde que naces, porque eres el Hijo del Santo, pero ¿en qué momento dices, yo también me voy a dedicar a esto? ¿Qué pasó ahí, Santo? Cuéntanos.
3: Pues mira, Gaby, de inicio te comparto que soy el menor de 10 hijos. Mis padres formaron una familia muy numerosa. Yo pienso que en antaño era normal tener familias numerosas. Y mis hermanos mayores, bueno, tuvieron carencias porque mis padres eran gente muy humilde. Y afortunadamente mi padre fue logrando hacer un patrimonio importante con su personaje. Después el cine lo ayudó mucho.
4: Por fin llegaste, Santo. Dime en cuanto me enteré de su mensaje, profesor. ¿Qué ocurre?
5: Recordarás que desde hace muchos años vengo traduciendo estos viejos pergaminos, herencia de mis antepasados, en los cuales se anuncia el trágico destino que le espera a mi hija Diana.
4: Sí, no lo olvido. Mañana es el día fatal. Diana cumplirá los 21 años. No ha descifrado usted nada nuevo.
3: Y yo cuando era un niño, yo me acuerdo, mis recuerdos más lejanos fueron en la colonia Country Club, atrás de donde estaba la Ibero, en la Campestre, ¿te acuerdas? Y en esa colonia, Pues yo recuerdo que era un niño y yo no sabía que mi padre era el santo ahí, no, ni por mi mente pasaba. Yo lo único que recuerdo es que mi padre viajaba mucho y que era un padre muy cariñoso, muy generoso, y que siempre que llegaba de viaje era un día de fiesta porque se ausentaba muchos meses, porque eran giras largas. Y después nos cambiamos a un lugar muy alejado que fue por los rumbos de Tláhuac. Y en esta nueva casa, que era una casa muy grande, yo empezaba a observar que mi hermano mayor llegaba con revistas de lucha libre. Y en esas revistas, pues yo veía las veía mi papá y después las dejaban ahí. Y yo veía que eran de lucha y de box.
0: ¿Y qué, de qué año estamos hablando, más o menos?
3: Del año 67, 68. Y también, de pronto llegaban unas revistas de una historieta donde había un personaje que era el santo. Mi mamá me llevaba al mercado. Antes las mamás, bueno, en el caso de mi mamá, iba al mercado a comprar todos los días el mandado. Y pasábamos por el puesto de periódicos y me llamó la atención que había un muñequito parecido al de la historieta, que era el santo, que tenía esta la forma de las manitas paraditas.
0: Ajá, sí.
3: Y le pedí a mi mamá que me lo comprara y me empecé a enamorar de ese personaje. Fíjate qué bonito, sin saber que era mi papá. Entonces empecé a jugar con esos muñequitos y un día mi papá, lo que sí recuerdo es que era un domingo, y me acuerdo que era domingo porque era una función en un lugar que se llama la Plaza de Toros El Cortijo.
0: Ajá.
3: Que ya no existe, que estaba en Romero Rubio, cerca del aeropuerto, y mi papá me dijo que lo acompañara a su trabajo.
0: Okay.
3: Y yo sabía que era agente viajero, siempre llevaba una maleta. Y no sé si tú recuerdas a Carlos Suárez.
0: Claro.
3: Carlos Suárez era un señor calvo que era su representante. Y total, llegamos al cortijo. Mi papá venía en la parte de atrás del auto. Y de pronto llegamos a un lugar donde yo vi mucha gente, puestos de comida. Era ahí como un mercado. Y realmente, pues era una plaza de toros donde había venta de productos, de máscaras, de comida. Y el santo venía en el auto conmigo. El santo venía en el auto conmigo.
0: ¡Qué maravilla! ¡Qué cosa! Y entonces, ¿pero cómo te diste cuenta? O sea, obviamente venías con él, pero él no traía máscara, ¿o sí?
3: Él no traía máscara, pero cuando se bajó del auto,
0: ajá,
3: ya no se bajó mi papá, se bajó el santo. Y toda la gente se abalanzó con él, lo abrazaban, lo seguían. Pero no me explicaron, eso fue muy fuerte porque no me explicaron qué estaba pasando. Y me acuerdo que mi corazoncito latía porque decía, ¿qué pasa, no? Luego Suárez, el señor Suárez, como si fuera lo más normal, fue y me sentó en un palco y me dijo, aquí siéntate, mijito, te voy a traer un refresco y unas papitas, no te muevas de aquí. Y de pronto vi que empezó una función de... Pues me di cuenta que eran luchas y vi la función de lucha, y al final, ya en la lucha final salió el santo, y ya me empecé a emocionar porque dije, ese es mi papá. Y entonces me emocioné porque se oía el grito del santo, santo, santo. Me espanté cuando lo golpeaban, me emocioné cuando él reaccionaba. Y saliendo de ahí, mi papá, así como si nada, me toca la cabeza del asiento de atrás y me dice, ¿qué tal? Él me decía mano. Su palabra para sus compañeros era hermano. Uh-huh. Pero a nosotros nos decía mano. Y me toca la cabeza y dice, ¿qué tal, mano? ¿Te divertiste? Casi, casi le hubiera dicho, tinga la tuya, porque yo no sabía qué pasaba, Gaby. Y le digo, sí. Y de pronto dije, pues qué, o sea, yo solito, imagínate esa edad.
0: ¿Qué edad? Otra vez recuérdanos, ¿tenías qué edad otra vez?
3: Pues casi 7 años.
0: No, estabas chiquitito.
3: Entonces llegué a mi casa y todos, ¿qué tal? ¿Cómo te...? Me decían pichón.
0: Ajá.
3: Porque era el más chiquito. ¿Qué tal, pichón? ¿Te gustó? Y pues sí, casi casi lo sí, güeyes, pero me hubieran dicho a qué iba y con quién iba. Y así me di cuenta, Gaby. Fue la verdad muy fuerte.
0: Sí, me imagino.
3: Porque nadie me explicó. Sí. Era un secreto a voces. Ya sabes que en las familias de antaño, bueno, no sé en las de ahora, pero en la mía no, actual no, pero en las familias de antes eran secretos a voces. Todo era secreto. Entonces, pues yo dije la verdad con el tiempo. Dije, ¿por qué no me dijeron la verdad?
0: ¿Por qué crees que no te lo dijeron? ¿Porque no se hablaba o por qué?
3: Para que yo no dijera en la escuela quién era mi papá, hazme favor. Y lo primero que hice en la Ibero fue decir, mi papá es el santo. Me valió. Y al primero claro. que le presumí fue a Guillermo Arriaga.
0: Ajá.
3: Porque dije, donde este hable mal de las películas del santo, se las ve conmigo.
0: Oye, es una historia increíble, porque además estamos hablando de hace pues ya varias décadas, santo, y hoy, hace un año, año y medio más o menos, mi sobrino que vive en Alemania me dijo, oye, voy a ir a México con mi pareja, la pareja es mexicana, medio mexicana, también mitad mexicana, y me dice, lo primero que queremos hacer llegando a México es ir a las luchas, ¿no? Entonces yo decía, ah, bueno, pues vamos a las luchas, tenía yo años de no ir a las luchas. Entonces fuimos, los recogí casi al aeropuerto y fuimos a las luchas, y me llamó la atención un poco, ahora sí que diríamos el clásico, la gentrificación de la lucha, ¿no? Es decir, ya es un rollo, pues ahora sí que el mundo medio güero, medio gringo, medio como quieras, pero es un mundo diferente, divertido sin lugar a dudas, pero bueno, pues me llamó la atención. Pero si pensamos, y me gustaría que nos ayudaras a irnos estas décadas atrás, ¿no? O sea, una vez que superas este momento de ver que tu papá es quien es y demás, ¿cómo se vivía? ¿Cómo eran estos espacios de la lucha que a ti te tocó vivir, luego ya como luchador, pero que te tocó ver, ahora sí que desde adentro, que estoy casi segura, santo, que no tienen que ver con lo que hoy está pasando?
3: Las arenas en general, a donde yo iba con mi papá, eran arenas muy populares. Te estoy hablando de plazas de toros, como la del Cortijo que te menciono. Había otra plaza de toros que se llamaba Plaza de Toros Aurora, en Nezahualcóyotl. Plazas de toros y arenas chicas. Arena Tlanepantla, la arena Knockout al Gusto, que estaba en Naucalpan. La gente, yo creo que el 90% de la gente o el 100% era gente muy pobre, muy humilde. Era gente popular, era gente de pocos recursos, no veías gente bien vestida. Y pasó algo muy bonito con mi padre. Cuando mi padre empieza a hacer cine, y te voy a decir algo muy curioso, aquí hay un parteaguas. Hay mucha gente de clase alta que no acepta que le gusta la cumbia, o que no acepta que le gusta la lucha libre, o que no, etcétera. Y mi papá empezó a llevar gente de otro nivel a las arenas, porque de pronto mi papá invitaba a Lorena Velázquez y a los actores, vamos, voy a luchar en la Arena Coliseo, los invito, y de pronto la gente veía artistas o actores o productores de cine que iban de traje, que iban, pues, gente diferente. Y entonces empezaron a salir del closet esos cachones que les gustaba la lucha. Mi papá logró, y te lo digo de verdad, empezó a ir gente de otro tipo de nivel social. Y era impresionante porque esa gente tan decente, tan educada, también mentaban madres, Gaby.
0: Claro.
3: También se echaban su chela.
0: Sí.
3: También se echaban su torta. ¿Me entiendes? Sí. Entonces... Sí. Es un fenómeno social muy bonito porque todos conviven, ¿me entiendes? Todos, entre la gente, uno se mienta la madre con el de junto. Y había dos personajes muy importantes, sobre todo en la Arena México.
0: Uh-huh.
3: Doña Virginia Aguilera, que era una viejita, que iba a los técnicos y llevaba su paraguas y le zorrajaba paraguasos a los rudos.
6: ¿Qué es lo que más le atrae de este deporte?
7: Pues que yo me divierto mucho con ellos. Como les digo, ustedes se dan y yo me divierto.
6: Señora, se dice que en esto hay mucho teatro y poco deporte, ¿es cierto?
7: No, hay de todo, ¿eh? Haga de cuenta que está usted jugando con un compañero. Le da un golpe mal dado y dice, ya va de veras, pues yo también. Pero no, es de verdad.
3: Y había un señor que le llamaban el Cacarizo. Era un señor muy curioso porque llevaba... Siempre iba con camisas muy folclóricas, así de como hawaianas. No hawaianas, sino de flores. Y,
0: sí, sí.
3: Y un sombrero de esos como de paja que tienen un pico arriba.
0: Ajá.
3: Y él no iba a las funciones, o sea, no, él no llegaba temprano, no llegaba después de la tercera lucha porque decía que las primeras eran chafas. Y llegaba gritando, los rudos, los rudos, los rudos, los rudos. Y todos le mentaban la madre. Y ese señor, ¿sabes quién era?
0: ¿Quién?
3: El papá de un torero que yo quiero mucho, que fue, bueno, que es Manolo Mejía. Y a ese señor le decían el Cacarizo. Entonces, a mí me llamaba mucho la atención que toda la gente gritaba groserías, todo lo que tú te puedas imaginar. Y algo muy, muy interesante es que cuando salían de la arena, todos iban con una sonrisa en la boca.
0: Eso que estás diciendo es muy importante porque yo sí creo, y justo esta última vez que fui a la lucha y que me divertí como loca, la verdad, y que grité, yo soy de las que miento madres y hago todo lo que tengo que hacer. Y luego fui a los siguientes días fui a terapia, voy a terapia normalmente los viernes, y cuando llego con mi terapeuta me dice, te noto hoy particularmente relajada. Le digo, es que fui a mentar madres, a divertirme, a reírme, y sí creo que hay algo muy catártico en estos espectáculos colectivos, pero además en esta parte en donde hay los buenos, los malos, dependiendo cada quien dónde se coloca, y ahora lo tenemos, pero me imagino que en esos momentos en donde además, como tú dices, era pues la gente que llegaba ahí a soltarse y a soltarse en serio, en un México santo que también hay que recordarle a la gente que ahorita nos ve y nos escucha, que tal vez es mucho más joven, sí era un México diferente, era un México que tenía otra dinámica social, y no voy a decir si mejor o peor, solamente sí era un México diferente, santo, el que te tocó a ti cuando en esa juventud y cuando arrancaste.
3: Mira, Gaby, yo te voy a decir algo. En cuanto a política, yo te puedo decir que siempre escuché a mi papá quejarse del gobierno, pero era un México en el que salías a la calle a jugar, era un México en el que podías tener los vidrios abajo de tu auto, podrías tener un reloj y nadie te lo robaba. O sea, era un México muy diferente. Y yo me acuerdo que en ese México, en la lucha libre, pues, cuando a mí ya me tocó de adolescente ir a la Arena México, pues ya iba todo tipo de clases sociales y todos gritaban igual. De hecho, te voy a platicar algo muy hermoso. Cuando yo entré a la Ibero, yo empecé a luchar en el 82.
0: Ajá.
3: Yo estaba ya en el cuarto semestre de la carrera, yo pienso.
0: Estudiaste comunicación, ¿no?
3: Comunicación. Uh-huh. Y mis compañeras, así muy cercanas, me decían, ¿pero cómo vas a ser luchador, güey? O sea, no manches, güey. Y yo le decía, pues sí, y un día las invité a la pista Arena Revolución, que ya no existe. Y dijeron, ay, ¿pero cómo vamos a ir, güey? Les dije, pero no se van a ir, váyanse de mezclilla, de tenis. Ok, y ya sabes, ¿no? Entonces fueron, eran como tres compañeras o cuatro y dos amigos. Y llegaron todas así como guácala. No sabes, Gaby, cuando yo luché, cuando subí a luchar, las puse en primera fila. Cuando me estaban pegando en el suelo a mí, todas mis compañeritas fresas, déjalo, pendejo, chingateme. Ya no sabes qué divertidas me metieron.

0: Oye, Santo, a ver, tú decides, bueno, finalmente entras a la lucha, estudias también una licenciatura. Y a ver, ¿cómo te vas conformando tú también o cómo vas formando también tu propio personaje? Porque ser hijo del santo y además llamarte el hijo del santo, pues también implicaba para ti decir, ¿cómo vas haciendo tu propia personalidad?
1: Pues mira, me habías preguntado cómo nace en mí el gusto por la lucha. Vamos iniciando con lo que te platicaba. Somos 10 hijos. Somos 5 hombres y 5 mujeres. Obviamente, mi papá, pues, no iba a permitir quizás a mis hermanas que fueran luchadoras porque era un deporte muy rudo. Pero tampoco quería que los hijos fueran luchadores. Quería puros hijos universitarios. Pues ya cada quien hizo su camino. Y yo, siendo el menor, le pido de favor, quiero entrar a la Ibero. Y él fue un hombre muy generoso. Me dijo, pues a ver cuánto cuesta, investiga, total, hago todos los trámites, me paga todo el dinero de inscripción, etcétera, etcétera. Pero le pido de favor también que quiero entrenar, porque yo entrenaba judo y karate, pero traía yo el gusanito de la lucha. Entonces, él me lleva personalmente al gimnasio de la Arena México a entrenar con un amigo de él que era Rafael Salamanca, un luchador que ya falleció, y le dice, Rafa, por favor, enséñale lucha olímpica, lucha grecorromana, no le enseñes lucha libre, no quiero que sea luchador. Y el profe Salamanca lo ve y le dice, bueno, pues está bien. Y total, empiezo a entrenar y me enamoro de esto, ¿no? Y en el año de 1981 fallece mi mamá y es un golpe muy fuerte para la familia, pero pues yo era el menor y mi mamá era mi compañerita, o yo era su compañerito de aventuras en el mercado y en la cocina y regando plantas y ya sabes. Entonces, cuando mi mamá se muere, pues para mí es un golpe muy fuerte y ahí empieza a forjarse mi carácter, ¿me entiendes? Porque digo, pues ya no tengo mamá, pero pues tengo que seguir adelante y superar este dolor, ¿no? Luego mi papá tiene una gran idea. Al año se vuelve a casar el hombre. Obviamente, pues no estábamos de acuerdo. Mis hermanos, desde mi punto de vista, cometieron un error y le dejaron de hablar. Porque existía en ese tiempo en la familia la ley del hielo, que a mí no me gustaba. Entonces yo dije, bueno, si le dejo de hablar, en primer lugar, sería yo muy cínico porque me está pagando la carrera. No te hablo, pero págame la carrera, ¿no? Y aparte dije, si ya perdí a mi mamá, no voy a perder a mi papá. Entonces traté de unirme más a él. Y total, a lo que voy es que me hice más cercano a él. Y me traté de llevar bien con su nueva esposa y llevar una relación sana. Y empecé a luchar a escondidas de él porque no me iba a dejar. Entonces aquí viene la historia, rápidamente te la digo. Yo me puse el nombre de Korak. 2 luchas como Korak y en la segunda lucha me dejan el ojo morado. Llego al Ibero con el ojo hinchado y mis compañeras, ya sabes, ¿no? Ay, ¿qué te pasó? ¿Estás loco? ¿Y qué necesidad? Y tata. Llego con mi papá. Y me ve el ojo así, me dice, ¿qué te pasó en el ojo? Le dije, ay, en el gimnasio me dieron una patada. No, pues ten cuidado, ta, ta, ta. Y resulta que el hombre que me golpeó trabajaba en relaciones exteriores y le tramitaba los pasaportes a los luchadores. Entonces, casualmente, se topa con mi padre y le ofrece disculpas. Profe, le decía, a mi papá le decían profesor, profe, discúlpeme, me topé con su hijo, pero yo no sabía quién era y pues de verdad se me pasó la mano. No, le dijo, mis hijos no luchan. Sí, el más chiquito, le dice, el más chiquillo, fulanito. Y entonces llega mi papá, me dice, a ver, ¿no que te habías pegado en el gimnasio? Le dije, sí, no es cierto, tú estabas luchando y total. Pero como yo estaba, fíjate cómo la vida te va poniendo el camino. Yo estaba en una etapa de rebeldía porque él se había casado. Entonces me dijo, no quiero que luches. Le dije, pues ¿sabes qué? Yo voy a luchar. Y se quedó frío porque me dijo, a ver, aquí no me, usted no me reta. Le dije, mira, tú haces lo que tú quieres, ¿no? Te volviste a casar. Tú haces lo que quieres, yo voy a hacer lo que yo quiero. Sí, nunca me imaginé hacer eso. Y cuando me vio con esa decisión, me dijo, a ver. Si quieres luchar, te voy a hacer un examen. Total, me hizo el examen, lo aprobé Y ya tuve una cita con él. Me dijo, a ver, ¿y con qué nombre luchas? Y yo orgullosamente le dije, soy Korak. Y así como te estás riendo, me dijo, ¿qué es Korak? ¿Qué es eso? Le dije, Korak es el hijo de Tarzán. Y su palabra, no decía grosería, es Achirrión, el hijo de Tarzán. Le dije, sí, es el hijo de Tarzán. No, pues mejor el hijo del santo. De salió de él. Y cuando me dijo, mejor el hijo del santo, haz de cuenta que dije, bienvenido. Y le dije, si tú quieres, yo con mucho orgullo lo acepto, ¿no? Y ahí nace el hijo del santo, Gaby.
2: Del tope.

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Aquí tenemos al enmascarado de Plaza.

0: bonita historia, y Adem, porque tiene tanto que ver, tiene que ver con tu parte profesional, pero tiene que ver con la parte familiar, tiene que ver también con la parte íntima. Y bueno, vas caminando, vas luchando, Santo, tantas décadas de camino en todo esto. Recuérdanos algunos momentos, un par de momentos que tú digas, híjole, estos fueron particularmente importantes en mi vida. No sé si necesariamente como luchador o solo como luchador, sino también como persona, con tus propias causas, con tus propios momentos, que tú voltees ahora y de repente digas, híjole, ahí reí de una manera particular o ahí lloré de una manera particular. Ahí hubo un momento en donde la vida parecía más luminosa y había un momento en donde pareció menos luminosa, porque creo que eso hace también muy rico al personaje, pero a la persona, Santo.
1: Pues Gaby, como ser humano he tenido una vida muy hermosa, pero también una vida muy difícil. Fui un niño afortunado, pero fui un niño muy solitario. Fui un niño con un papá muy ausente. Fui un niño traicionado. Mi herida primaria es la traición, y eso yo lo descubrí en terapia. Yo era el niño consentido. De pronto, haz de cuenta, yo tenía 8 años, 9 años, nació mi primer sobrino y ese pichón consentido quedó a un lado, y luego mis propios hermanos me fueron haciendo, no traiciones, sino me fueron dejando a un lado, ¿no? Porque ellos tenían prioridades. Después, cuando muere mi mamá y mi papá, mi refugio fue buscar una pareja para casarme. Y lamentablemente no era la pareja ideal. Yo me casé con mucha ilusión. Este matrimonio no funcionó. Ahí también viene la traición. Sin embargo, yo sigo adelante a pesar de que me di cuenta, dije, bueno, no pasa nada, vamos a seguir echándole ganas, hasta que ya era insoportable este matrimonio. Y aquí es donde yo digo que Dios fue muy generoso conmigo, porque es el destino, es Dios. Yo me fui a Vietnam a hacer una película con un productor que se llama Miguel Rico. De la nada, Miguel Rico iba a hacer una película en Vietnam, estaba haciendo una película con Eric del Castillo y con Rafael Inclán. Era una película de la guerra y eran dos mexicanos que no sé qué. Y platicando con él me dijo, me voy a ir a Vietnam a terminar unos pickups que tengo que hacer. Y le digo, ¿vas a ir a Vietnam? Y me dice así como si nada, sí, como si fuera a Puebla. Y le digo, wow, qué padre, qué interesante. Y me dice, ¿no conoces Vietnam? Le dije, no, ay, claro que no, Miguel, pues, ¿cuándo voy a ir a Vietnam? ¿Quieres ir? Y le digo, ¿cómo? Me dijo, es más, me dijo, vámonos, llévate tu equipo de lucha y filmamos algunas escenas para tu película. Y entonces, pues, me fui, a la siguiente semana me fui a Vietnam. Cuando regreso de Vietnam, que fue un viaje que me enriqueció mucho, porque valoré mucho todo lo que yo tenía en México. Porque yo en Vietnam veía a los niños en la calle comiendo arroz, sentaditos en la calle. Mucha pobreza. Llego a México y Carlos Suárez, yo venía muy entusiasmado con la película de Vietnam, porque supuestamente yo voy al Tíbet para una ceremonia con monjes para que me contacten con el espíritu de mi papá. Entonces yo llegué feliz a México con la película y Suárez me dice, vamos a empezar una película con Televicine. Y le digo, no, ¿cómo con Televicine? Vamos a hacer la película con Miguel Rico. No, vamos a hacer la película con Gabriela Obregón, con Televicine. Y Gabriela Obregón es una productora muy exitosa y total, conozco a Gabriela Obregón, me cae gorda la mujer, y hoy tengo 33 años con ella, de casado, y esta mujer cambia mi vida, Gaby. De ser un hombre humillado, siendo un hombre exitoso, siendo el hijo del santo, siendo un hombre querido por el público, que en tu propio hogar te humillen, te pisoteen. Bueno, ¿para qué te platico? Esta mujer me rescata y me hace sentir un hombre valorado, un hombre amado, un hombre importante. O sea, Bueno, no te lo puedo decir.
0: Yo recuerdo hace algunos años yo dirigía el departamento de comunicación de La Ibero, me tocó ser directora también de la estación de radio La Ibero y por ahí fuiste a dar una plática y me acuerdo perfecto porque alguien te decía, es que si alguien es luchador seguramente es violento y no sé qué, y tú decías, no, incluso a mí me tocó vivir violencia en mi propia familia, en mi propia relación de pareja en un momento dado y tú optaste justo por salir de eso. Y yo creo que también es importante decirlo, Santo, que hay momentos en donde tal vez desde fuera decimos, ay, es que es un luchador y seguro es violento. Y hay una parte tuya en particular en donde tú pusiste siempre por delante él, yo no soy el violento, Santo.
1: Así es. De hecho, yo siempre he estado de acuerdo en defender los derechos de la mujer. Y yo lo tengo muy claro, a la mujer no, mi papá siempre me lo decía, a la mujer no se le toca ni con el pétalo de una rosa, ya sabes, ¿no? Y yo jamás he tocado a una mujer, y de hecho, en mi ambiente luchístico, pues, estaba yo rodeado de muchas compañeras, pues que muchas, pues me cerraban el ojito y todo, y yo siempre las traté con mucho respeto, con mucho cariño. Y también dije, oye, pues a la mujer no hay que maltratarla, pero tampoco a los hombres. No se vale, no se vale, porque hay hombres también. No es que seas tonto, Gaby. Hay mujeres muy agresivas, hay mujeres muy violentas, hay mujeres, pues no sé si son narcisistas también, que te lastiman mucho. Y yo estaba ahí anclado porque yo tenía dos hijos. Y estos dos hijos eran mi motor. Y me los arrancaron, me los quitaron. Y ahí también viene la parte de la traición, porque lamentablemente al final del camino ellos también me traicionan, se van. Ahorita, pues no sé, mis hijos, el mayor debe tener 36 años, 37 años. Y todo esto, la terapia, no sabes, tú que has tomado terapia, se la recomendamos a toda la gente, porque yo solo no puedo.
2: A la mujer no hay que maltratarla, pero tampoco a los hombres.
1: A mí la terapia me ha dado una sanación tan grande, tan hermosa. Yo hoy por hoy me siento libre, me siento feliz, me disfruto día con día. Y tengo dos hijos hermosos con Gabriela, ya son adultos, 30 y 29 años. Y tengo una familia divina y le digo a Dios, gracias porque me diste la oportunidad de rehacer mi vida. Y ahora sale este hijo del santo con una sonrisa real, porque está feliz por dentro y por fuera. Y antes yo salía con como los payasos, con mi sonrisa, con mi máscara y por dentro hecho pedazos. Entonces la vida me ha enseñado a madurar, a valorar, a disfrutar, a ser un hombre realmente feliz y quitar gente tóxica de mi camino.
3: Hemos tenido grandes rivalidades, pero sinceramente quiero decirte una cosa. Retirarse de la lucha libre, se necesitan pantalones y escuchar esa música y saber que te vas, carnal. Te pido a Dios que te retires así como estás y no como muchos paralíticos en silla de ruedas. Santo, Dios te bendiga aquí en las funciones de lucha o en tu vida privada, carnal.
0: Santo, para cerrar, nos podríamos quedar horas platicando, pero tuviste tu despedida. ¿En qué momento dices, me voy? Arrancamos esta conversación y tú decías, hay un momento en donde uno tiene que decir, ya, dejo la parte profesional de la lucha, me retiro. Acabas de tener esta gira, acabas de tener este evento importante también aquí en la Ciudad de México. Te retiras. ¿En qué momento te miras al espejo, lo platicas seguramente con Gabriela, con quien sea, y dices, ya es momento de retirarse? ¿Por qué, Santo?
1: Mira, la carrera va muy bien desde hace muchos años, pero vamos al año 2012, 2013, todo va fluyendo muy bien. Hay mucho trabajo, lucho aquí, lucho allá, en Estados Unidos, vamos a Londres. Hay una etapa también luchística, Gaby, fuerte, donde yo nunca he sido un luchador mediocre. Yo soy un luchador que me gusta que me respeten los promotores, que me den mi lugar, que me traten bonito como lo que soy, un ser humano. Yo no soy presumido, yo simplemente trátame bien, dame un hotel bonito, un hotel digno, Y eso no le gusta a las empresas. Entonces, como según ellos yo alborotaba el gallinero, me cerraron las puertas. Y aquí Gabriela vuelve a hablar y me dice, a ver, ¿por qué estás triste? Ya no estás en Arena México, ya no estás en la AAA. Vámonos a Europa, el mundo es enorme. Y me lleva a Londres. Ella me lleva a Londres con un promotor. Luché en París, luché en Londres, luché en España. Abrí otros caminos y todo va marchando muy bien. Y en el año 2013 tengo una lesión fuerte en la columna vertebral. Me hacen un castigo y se me desvían dos vértebras. Se me adormece toda la parte izquierda de mi cuerpo y empiezo a ir a diferentes doctores, especialistas en columna, y todos pesimistas me dicen, te vas a quedar paralítico. No, ya no vas a caminar. No, ya no vas a luchar. Hay que operarte. Te vas a quedar paralítico. ¿Tú te imaginas lo que yo sentía? Se me vino el mundo encima. Y afortunadamente, Rebecca Jones, que era muy buena amiga de Gaby, y bueno, y mía, pero de Gaby sobre todo, supo esto y le dijo a Gaby, Gabriela, que no se opere, por favor, le dijo. Te voy a dar el número de un doctor que a mí me vio la columna, que está en Houston. Y gracias a Rebeca fuimos a Houston. Era un doctor mexicano. Llevé todos mis estudios. Total, me revisó y me dijo, regálame 20 minutos. Fue en la torre esta de médica, había especialistas de cada parte de la columna. Regresó feliz y me dijo, no te vas a operar. Y no es mi opinión, es la opinión de mis colegas y la mía. Solamente te voy a pedir un favor. Un año no vas a luchar. Un año. Ni a hacer ejercicio, ni a levantar pesas. Te tienes que cuidar. Esto fue 2013, 2014. Y en 2015 volvimos a consultar y me dieron de alta con la condición de que ya no diera golpes con la cabeza, porque a mí me encantan los topes. Pues cuando tú eres muy profesional y subes a un ring, pues quieres dar lo mejor. Entonces yo empecé a sentir que ya no daba yo el mismo rendimiento por cuidarme, ¿me entiendes? Y la gente pagaba un boleto para ver a ese hijo del santo intrépido y loco que se aventaba topes y planchas. Y ahí empezó la idea de empezar a planear el retiro. Me tardé 10 años en decidirlo, pero afortunadamente mis hijos y Gabriela me dijeron, ya, te vamos a apoyar y vamos a planear la gira. Y así fue como lo fuimos planeando. Y afortunadamente, pues hace 26 años también fue idea de Gabriela poner una tienda con productos oficiales. Y eso ha sido pues también un algo que a mí me da mucha paz y mucha tranquilidad económica, Gaby. Entonces, hay mucho más que hacer fuera del ring.
3: ¡Bueno, enorme! Con todo y capa ha proyectado Santo el enmascarado de plata.

0: pero esta lucha libre mexicana, ¿qué es? ¿Cómo la describirías un poco en este cierre emocional en el que estamos, Santo?
1: En mi caso es muy especial. La lucha libre me dio muchas cosas, Gaby. La lucha libre me dio un padre exitoso, un padre triunfador. La lucha libre me dio un padre que fue mi ídolo. La lucha libre me dio disciplina, me dio constancia, me dio una manera de generar dinero, que nunca lo vi por ese lado, pero cuando tú haces lo que amas, he sido muy afortunado porque amo tanto lo que hago, me apasiona tanto, y me lo dijo mi terapeuta, ya es tiempo de que trabajes. Y le digo, oye, doctora, no manches, he trabajado 43 años. No, mijito, has hecho lo que te gusta y te pagan, ahora ponte a trabajar. Y es cierto, la lucha libre es un deporte hermoso, es un deporte de contacto, es un deporte de inteligencia, es un deporte de creatividad, tiene muchas cosas hermosas. Y lo más hermoso, y es lo que voy a extrañar, Gaby, es un deporte en donde te enamoras del público y te haces uno mismo con la gente. O sea, no sé si en otras actividades, tal vez un cantante, tal vez, pero la lucha es algo hermoso, te haces cómplice del público y tus compañeros, bueno, tus rivales y compañeros se hacen tu familia.

0: Confieso que estoy muy conmovida después de esta conversación. No sabía exactamente qué esperar de ella cuando arrancamos. No sabía por dónde nos iba a llevar y qué tanto nos íbamos a poder mirar realmente a los ojos, el Hijo, el Santo y yo. Estoy muy conmovida por cómo se fue dando la plática, por esos espacios en los que logramos meternos. Estoy conmovida por lo que contó de las traiciones, de sus dolores, de sus amores, de lo que se imagina todavía hacia adelante. Estoy muy conmovida que hayamos podido como transitar esos Méxicos, pero también todas estas historias de salir del país y de ir a lugares en donde uno ni se imaginaría y las personas que están ahí. Estoy conmovida. Y creo que hoy, en el 2026 tan convulso que arranca en todo el mundo, tenemos que conmovernos. No quiero hablar de empatía, no quiero hablar de conmovernos y de mirarnos un poco más a los ojos y de que esas voces de esas personas que tanto hacen también, pues estén acá con nosotros. Así que me quedo con muchas imágenes y muchas estampas de esta conversación. Y sí, con el café muy caliente y negro como mi alma y el agua mineral muy, pero muy fría. Y para quienes dicen, ¿y este guiño qué es? Bueno, yo tengo y conduzco un programa de radio todas las mañanas desde la Ciudad de México, un noticiario, y siempre digo, tengo mi café muy caliente y negro como mi alma y mi agua muy, pero muy fría. Y es el guiño que me hace el Hijo del Santo decir, ahí también te escucho. Gaby, creo que en esto nos vamos escuchando mutuamente. Gracias nuevamente, Santo querido, por esta gran conversación que me conmovió, que me divirtió, que me hizo pensar y que sobre todo me pone frente a un abanico gigante de lo que ha sido también este país. Así que gracias y gracias a todos ustedes y a todas ustedes que ahí andaban preguntando, ¿y cuándo, Gaby? ¿Cuándo sale el siguiente episodio de Habla con Barkentin? Aquí está. Y con este arrancamos, por supuesto, la nueva temporada. Así que, ya lo saben, el próximo martes aquí nos encontramos. Adiós. Oigan, recuerden, el 1 de septiembre, nueva temporada Al Habla con Barkentin. Adiós.
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0: déjeme dar un giro para cerrar el programa y saludar y dar la bienvenida ahora en el estudio de la Ciudad de México, no en París, no en Francia, no en Cannes, no en Davos, no en esos lugares donde Florencia Ángeles ha desarrollado un trabajo espléndido y que nos ha compartido en este programa pues a lo largo de ya varios años. Florencia, bienvenida a México, bienvenida a tu país, ¿cómo estás?
1: Gracias, Carmen, encantada de estar aquí. La verdad es que de regreso a este país, aunque sea por unos días,
0: sí,
1: aprovechando, huyendo del calor en Francia.
0: Oye, ¿está de locos,
1: oh? Está terrible. Mira, yo llevo ya 12 años, Carmen, y nunca habíamos tenido esta continuidad de olas de calor. De hecho, yo llegué hace 12 años y había 3 días de calor máximo, una semana y muy de vez en cuando. Una vez al año ya estábamos preparados psicológicamente, porque la verdad es que no están preparadas las ciudades particularmente y los campos tampoco para estas olas de calor. De hecho, Francia está viviendo, y toda Europa, no solamente Francia, toda Europa occidental está viviendo el cambio climático con mayor fuerza que lo previsto. Ya han sido análisis que han estado diciendo esto, alertando a las autoridades. Y ahora, Carmen, por ejemplo, este año ya van 5 olas de calor, 5 olas en este, ni antes de verano, porque empezamos desde mayo. Mayo, que normalmente tenemos temperaturas frescas, digamos, no temperaturas que aquí en México vivimos de primavera, y allá empezamos ya con esta ola de calor. Y lo peor es que hay consecuencias, como lo que ya se están viendo desde hace 2 semanas, estos incendios forestales.
0: Devastadores.
1: Son devastadores, devastadores para la economía, devastadores evidentemente para el medio ambiente, ¿no? Los bosques, la fauna también que está ahí pues viviendo, y la gente que ha sido evacuada y que ahora está regresando a sus casas poco a poco y que las encuentra destruidas, y ahora a tener todavía los recursos, o esperar, mejor dicho, los recursos europeos y franceses para poder reconstruir sus casas. Y también allá, aunque menos que aquí, hay desigualdades, Carmen. De hecho, hubo un incendio muy importante en la Gironde. Esto es para que la gente lo ubique del lado de la costa del Atlántico, ¿no? Del lado donde está Burdeos, esta región vitícola, y ahí donde están estos famosos vinos. Bueno, pues ahí se vio afectado este incendio, acabó con 42 mil hectáreas. Dices, bueno, ¿cuánto es 42 mil hectáreas? 4 veces la superficie de París. Imagínate, París 4 veces.
0: Uf, una locura.
1: Una locura, únicamente ahí, Carmen. Y bueno, ahí en esa zona hay una zona muy, digamos, de buenos recursos para la gente que va a vacacionar, que se llama Cap Ferret, y otra que está al ladito, que es de menos recursos, que se llama La Plonge. Y los habitantes de ahí se están quejando de que dieron prioridad a la zona más rica, ¿no? Los bomberos.
0: Para evacuar.
1: Para evacuar. De hecho, hay un proceso ya judicial hacia el jefe de los bomberos, que está diciendo, a ver, se tuvo que evacuar a la gente porque si no, es una pequeña isla, dijo, si no iban a estar atrapados, no es que se le dio prioridad, dijo, la prioridad se dio en la evacuación porque las personas que estaban en el otro lado podían evacuar más fácilmente. Pero claro, allí hay un juicio para ver, para deslindar responsabilidades, y por supuesto el tema arranca también con la política, ¿no? La oposición que está criticando al gobierno de no tomar en cuenta esas alertas, desde cuándo, de que había que poner planes de evacuación, planes de control de incendio. De evacuación había, pero justamente para que no hubiera esta diferencia entre las dos poblaciones, digamos, ¿no? Y los incendios continúan. De hecho, hace unos instantes estaba revisando que hubo otro incendio declarado en Lod, esto es en el sur. Todo el sur francés está siendo arrasado por las llamas, todo el sur. Y por eso también esta situación que vemos también en España, por ejemplo, en Grecia, en Turquía, en Portugal, no es exclusivo de Francia, pero la verdad es que está una situación muy, muy, muy dramática, digamos. Y vamos a ver cómo viene ahora también la reconstrucción, ¿no? Ahora se ha anunciado que va para el 17 de agosto una comisión ministerial, son 5 ministros encabezados por el primer ministro Sebastián Lecornu, para ver de qué manera se puede atender a la gente, porque evidentemente te decía, arrasa los bosques, pero ¿qué pasa con el turismo? ¿Qué pasa con la economía? ¿No? También con la población. Entonces, esto no va a acabar, tristemente. Te decía, estas olas de calor, porque nos podríamos preguntar, ¿a qué se debe, no? ¿A qué se debe que ahora tengamos más incendios que antes? Perdón, pues esta ola de calor que ha sido implacable, el mistral, que es este viento muy fuerte que sopla también por parte del sur, y también la sequía que lleva años afectando esta zona.
0: Y bueno, los expertos que hablan de cambio climático básicamente como la explicación principal.
1: Así es, el cambio climático que en Europa, perdón, no le han puesto el interés necesario, yo creo, no ha habido una adaptación adecuada. De hecho, París ha intentado desde hace 5 años reformarse, ¿no? Tener quizá un asfalto más amigable con el medio ambiente, es decir, que no refleje tanto, también que se pongan más verdes las ciudades, ¿no? Y hay un plan que se llama París 50 no es por el 2050, es para que se prevé sean 50 grados centígrados que se vivan en París.
0: ¿En serio?
1: Ese es el plan.
0: Ya poner el tope máximo hasta 50.
1: Exactamente, ese plan lo
0: lanzó. Sería una locura absoluta, pero...
1: Exactamente.
0: Pero planear cosas para ese escenario.
1: Ese escenario, y lo único también que en Francia se vive siempre, es un país con muchas reglas, Europa en general tiene muchas reglas, y entonces el hecho de cambiar, ¿no?, la estructura de la ciudad y la estructura de las casas, ese es el problema, porque no es como, bueno, vamos a ponernos de acuerdo y cambiamos mañana. No, ahí se necesitan muchos trámites para poder avanzar las cosas.
0: Y París en particular, ya nos vamos, Florencia, París en particular ha reverdecido muchísimo la ciudad en los últimos años, ¿no? Ha habido proyectos muy importantes y la ciudad por sí misma ha sido pues muy reforzada.
1: Sí, y también por eso, de hecho, se hizo el hincapié en el París 2024, ¿no?, con los Juegos Olímpicos, también incluso hacer que el Sena, el río Sena, se pudiera tener más limpio en algunos lugares para poder nadar. Este año se abrió, Carmen, desde la primera hora de calor en mayo, las autoridades parisinas dijeron, vamos a abrir ya el canal San Martín, que es el canal que tiene...
0: Una maravilla, ¿no? Se echan el chapuzón, sí.
1: Exactamente, el chapuzón. Y
0: mucho,
1: bueno,
0: o sea, mucho tiempo estuvo impedido para eso.
1: Exactamente, muy contaminado. Ahora ya lo pusieron para que la gente pueda refrescarse, porque en París, aunque sí, ha ido de más en más verde, de todas maneras, ¿dónde vas a refrescarte, no? A las fuentes únicamente. Vemos, de hecho, imágenes en otras ciudades también francesas de que los niños van a refrescarse en las fuentes públicas, porque estas olas de calor, te decía, que llegan hasta 40 grados centígrados y que en la noche tienes 25 grados, ni siquiera como para refrescar, es muy, muy fuerte. Y el cuerpo también impacta en la salud de cada una de las personas que están viviendo allá, ¿no? Así que un tema que vamos a seguir tratando en los próximos, no digo meses, digo que años, Carmen.
0: Es un tema de la humanidad entera. Pues Florencia Ángeles, qué alegría tu visita al estudio de Aristegui Noticias y de tu presencia en México. Así que disfruta los días que estarás por acá con tu familia. Claro, un abrazo para tus papás.
1: Gracias, Carmen.
0: Y que tengas una,
1: estar aquí.
0: Y que tengas una gran estancia en tu país. Y bueno, pues de regreso a Francia en las próximas fechas, pero por lo pronto, bienvenida a México.
1: Muchas gracias.
0: Hasta gracias, Florencia Ángeles, por estar aquí. Y con esto nos vamos. Un abrazo, buenos días y hasta mañana. Le agradezco mucho al doctor Francisco Barnés de Castro, que nos ha permitido publicar en www.aristeguinoticias.com su informe más reciente, su análisis más reciente sobre el tema del petróleo. Este informe que se ha publicado de manera original en la revista Energía a Debate, donde el doctor Barnés de Castro ha publicado estos análisis tan importantes. Y bueno, pues acaba de publicar esta colaboración suya en Energía a Debate y nos ha permitido también compartirlo con el público de Aristegui Noticias, de www.aristeguinoticias.com. Y es un informe muy importante porque es un informe en donde se puede saber y conocer con la revisión del experto que Pemex registra faltante de millones de barriles de crudo en el primer semestre de 2026, más de 20 millones de barriles que están identificados en esta información. Estamos hablando de un valor de mercado bastante, bastante alto, un valor de mercado con base en el precio promedio de la mezcla mexicana de exportación durante el periodo. ¿Cuánto hubiera obtenido México si esos millones de barriles de crudo faltante en el primer semestre se hubieran vendido? Es una cantidad bastante respetable, entre otras cosas. Le aprecio mucho al doctor Barnés de Castro que nos permita compartir con el público de Aristegui Noticias el texto, y le aprecio muchísimo que esté aquí en vivo para comentar con el público de la radio en México, con Radio Centro y con nuestro sitio, todos los elementos de información que están aquí analizados. Francisco Barnés de Castro, gracias, doctor, por estar aquí nuevamente. Bienvenido y buenos días.
2: ¿Qué tal? Mucho gusto saludarte, Carmen, y saludar a tu público.
0: Igualmente, pues di algunas pinceladas. Estamos hablando de este estudio que titulas Resultados de Pemex 2026 en su primer tramo de año, primera parte. Y lo que estás actualizando, pues, es muy preocupante. ¿Qué nos dirías para entender lo que has logrado identificar?
2: Pues yo creo que una mezcla de buenas noticias y malas noticias. Las buenas noticias están referidas fundamentalmente al área de refinación, donde hay un incremento importante en el volumen de crudo procesado con respecto al primer semestre del año anterior. Pero más importante que eso, hay una mejora importante en rendimientos logrados en la refinación. Se logra incrementar el porcentaje de destilados que se producen por barril de crudo procesado, pues, gasolina, querosina y diésel, que son los productos para los que diseñan la refinería, los de más alto valor, y reducir tanto la cantidad como el rendimiento por el barril de crudo del combustóleo, que es un producto que ya prácticamente no tiene mercado como combustible, se está enviando mezclado con crudo ligero mexicano para emular un crudo pesado y poderlo procesar en otras refinerías de Estados Unidos, del sur de Estados Unidos. Entonces, esa es la parte positiva. Hay que resaltar que todavía estamos lejos de alcanzar, inclusive en Dos Bocas, los rendimientos que tenemos en Deer Park, por ejemplo. Tanto en el nivel de producción que ha alcanzado la refinería de Deer Park, que está a niveles bastante altos de operación, mientras que la refinería Olmeca sigue teniendo serios problemas de operación y está operando el último mes a más baja capacidad nuevamente. Pero inclusive los rendimientos en términos de los productos de alto valor que tiene Dos Bocas, todavía están lejos de alcanzar los que tienen las refinerías de referencia para lo que fue diseñado o lo que está alcanzando en Deer Park. Noticias regulares. Bueno, en producción de crudo estamos tablas con respecto al año pasado. Ahí incrementó un poco la cantidad de condensados, pero los condensados no se están aprovechando debidamente en el país. O sea que no es una noticia significativa. En cambio, lo que sí es significativo es el número de pozos o el número de equipos que estamos utilizando para producir crudo, para desarrollar nuevos yacimientos, que va para la baja. Y eso sí es preocupante porque difícilmente vamos a poder subir los niveles de producción de crudo en el futuro, ni siquiera mantener la producción actual, si no invertimos más en nuevos pozos, en nuevos desarrollos, en exploración de nuevas áreas y en el desarrollo de nuevas áreas. En términos de gas, hay un buena y malas noticias. Subimos un poco la producción de gas, pero subimos también la quema de gas a la atmósfera y subimos también el autoconsumo de gas seco producido por parte de Pemex, lo que deja cada vez menos gas a Pemex para vender a terceros, lo que va en línea con el tema que estabas tocando hace un momento, que México depende cada vez más de gas y no de hidrocarburos líquidos para su operación, para su matriz energética. Dependemos prácticamente el 50% de nuestra matriz energética de combustibles fósiles o más es gas natural, mientras que los combustibles líquidos llaman para abajo. El gas sigue incrementando la demanda, sobre todo ligado a la producción de nueva generación eléctrica, que estamos cortos y que hace falta incrementar. Y esto va a ser en los próximos años, como nos plantean las noticias planteamientos que de las propuestas que hace este gobierno, va a ser a base de ciclos combinados en buena parte, y esto requiere más gas. Y con el gas que producimos apenas alcanza para la operación de Pemex, de manera que todo el resto de la economía del país, todo el sistema eléctrico nacional y la industria nacional dependen un 90% de gas importado. Y si esto no lo corregimos, tendremos una dependencia cada vez mayor de nuestro vecino país. Uh-huh. En términos de otros Otros temas de consideración.
0: Pero dame un segundito aquí, Francisco, déjame detener un segundito para no perder el hilo de lo que acabas de decir, porque hace unos minutos, como lo escuchaste, se dio a conocer las recomendaciones que hace el Comité de Expertos para el tema del fracking. Y bueno, pues a reserva de que se revise la factibilidad económica, porque la presidenta dijo, falta revisar la factibilidad económica sobre esta técnica que aún no garantiza la soberanía energética. Y pues antes de tomar la decisión se va a evaluar la cuestión ambiental, estratégica, en fin, todo lo que les faltaría por terminar de analizar. Pero se abre una perspectiva importante respecto al tema del fracking. ¿Qué opinión te merece esto? Perdóname que te cambie de que te pida enfocarte en esta parte, dada la información que surgió hace unos minutos.
2: Que me parece muy correcta la posición que está tomando la presidenta. Primero, muy valiente de atreverse a cuestionar su posición pasada y cambiar de actitud. Y en lugar de seguir discutiendo el por qué no podemos utilizar fracking para abastecer de hidrocarburos este país y tener mejorar nuestros niveles de exportación y en el caso de gas reducir nuestra brutal dependencia del vecino del norte, vecino con el que no siempre estamos en excelentes relaciones y que puede utilizar tarde o temprano, si así lo desea, un loco de Atar, que espero que no exista uno como ese en la presidencia de Estados Unidos, que decida cerrar las válvulas para forzarnos a tomar decisiones que no queremos tomar. Y eso lo puede hacer en 24 horas y en tres días o cuatro días paralizamos al país. Entonces, esa me parece que es, en lugar de seguir discutiendo el por qué no, empezar a discutir el cómo sí. Y el cómo sí, si es mucho más fácil generar consensos en la sociedad y avanzar hacia soluciones positivas que seguir emperrados en el por qué no podemos utilizar una tecnología que en otras partes del mundo está teniendo resultados.
0: ¿Qué es lo que pasa en México para efectos prácticos? Entonces, ¿le compramos a Estados Unidos? ¿Dependemos, básicamente es la palabra que usaría, dependemos de Estados Unidos para el tema del gas y la posibilidad? Sí, ¿no? ¿Tal cual?
2: Somos un país importante productor de gas, no de los más, ni mucho menos de los más grandes, pero sí producimos bastante gas, sobre todo gas asociado, pero también gas no asociado. Desafortunadamente quemamos mucho a la atmósfera, lo aprovechamos mal, lo utilizamos de manera poco eficiente en Pemex y queda muy poco gas disponible para el resto de la economía del país.
0: O sea, ¿lo quemamos?
2: Insisto, en los últimos años México está utilizando para la generación eléctrica que genera con gas, que es el 60%, por más del 60% de electricidad de este país, se produce con gas. Y para la operación industrial, donde la industria nacional ha dejado de utilizar combustible hace muchos años y utiliza gas natural, porque es un energético más barato, menos contaminante, más sencillo de manejar, etcétera, etcétera, menos mantenimiento, dependemos el 90% de gas importado de un solo país, de un solo estado de Estados Unidos.
0: ¿De Texas?
2: Donde unas cuantas válvulas son las que abastecen al país. Y simplemente déjate de que un loco nos cierre las válvulas. Simplemente con que haya un nuevo evento climático en Estados Unidos que obligue a suspenderla o bajar la producción y reducir las exportaciones a México, como ya nos ocurrió, o que haya un daño importante a un gasoducto del país, ya sea porque le pusieron una bomba como se las pusieron hace 20 años o algunos de los ductos de Pemex, o porque un accidente a lo largo de un gasoducto porque alguien indebidamente metió un trascabo. Podemos paralizar sectores importantes de la economía del país o el país completo.
0: ¿Me permites incorporar a la charla? Te propongo, doctor, porque va en sintonía total con lo que estás diciendo. Hace ratito, justamente en la conferencia matutina de Sheinbaum, la doctora en geofísica Alma América Porras Luna, pues habló de este punto. Déjame recuperar este fragmento y vuelvo contigo.
2: Una de las mayores expertas de este país, por cierto.
0: Ahí está.
3: Como decíamos, se puede reducir la dependencia de gas natural importado, pero México no alcanzaría la soberanía. ¿Por qué? O sea, la producción base la tenemos, vemos que es el 49.5%, vemos que todavía con producción convencional, perdón, no es el 45%, es el 25%, con la producción convencional llegaremos a un 49.5%. Si nosotros vemos con eficiencia, pues no llegaríamos a esto, porque todavía tendríamos las importaciones. Entonces, todavía tendríamos que empezar a, todavía debemos de tener mayores esfuerzos a nivel de lo que vamos a realizar en México, y pues vamos a seguir exponiendo para ver qué otros esfuerzos podemos hacer.
0: Bajaría la importación, pero no se lograría la soberanía total.
2: Así es.
0: Tal cual.
2: Y además del fracking, hace falta tomar otras medidas urgentes, mucho más rápidas, que se pueden tomar para mitigar un poco esta dependencia y mitigar los riesgos.
0: Por ejemplo,
2: una es dejar de quemar gas a lo loco a la atmósfera, como estamos haciendo, por no tener la infraestructura adecuada para procesar el gas que estamos produciendo en algunos de los yacimientos de gas no asociado, que lo único que estamos aprovechando son los condensados, o el gas costa afuera que está contaminado con nitrógeno porque no hemos invertido en las plantas de rechazo de nitrógeno para poderlo procesar.
0: A ver, detente aquí un segundo porque es una locura. Bueno, tú dices dejar de quemar gas a lo loco. ¿Qué es lo que ocurre? Explícanos a los que no conocemos los procesos ni nada por el estilo, sino que queremos saber qué pasa aquí. ¿Cómo es esto de que México quema gas a lo loco, por un lado, y por otro lado depende de Estados Unidos, de un solo estado de Estados Unidos, en este porcentaje que dices de ese gas que tenemos pero no explotamos? ¿Qué, es muy caro? ¿Es muy caro invertir para que lo que es nuestro lo usemos nosotros mismos en lugar de comprarle a Estados Unidos? ¿Cómo debía ser el ABC?
2: Se requiere inversiones, y lo que pasa es que Pemex está limitado en su capacidad de invertir por su situación financiera, la de Pemex y la del propio país. Y por tanto, Pemex está invirtiendo en aquellas áreas en donde le resulta mucho más rentable. Y la rentabilidad de los procesos de gas es mucho menor que la rentabilidad de los procesos de crudo. Y por tanto, la prioridad suele ser, de toda la historia de este país, de los últimos 50 años por lo menos, es darle preferencia a seguir produciendo más crudo y procesarlo que seguir sacando, que seguir que aprovechar debidamente el gas.
0: Bueno, a ver, es un punto, porque entonces, si el gas es barato...
2: Perdón. Esta limitación es, la mitad del gas lo producimos costa afuera en este momento en el país, producíamos mucho más antes, y este está contaminado con nitrógeno porque utilizamos nitrógeno para aprovechar o sacarle más rendimiento a los campos, primero a los originales y después a los de Kumalovsap, que son los que estamos explotando ahora costa afuera.
0: Ni más ni menos.
2: Y ese nitrógeno impide procesar el gas en los centros de procesamiento de gas cuando vienen con alta concentración de nitrógeno. Y en lugar de poner las plantas para quitarles el nitrógeno y poderlo aprovechar, lo estamos quemando a la atmósfera. Y en el caso del gas no asociado, el gas que no trae crudo, que trae condensados muy ligeros, estamos aprovechando los condensados, y en Keski y Sachi, por los últimos 4 años, estuvimos quemando alegremente todo el gas que producíamos, o la gran mayoría, porque no había infraestructura para aprovecharlo. Ya uno de los dos campos lo estamos aprovechando, pero entiendo que el segundo todavía estamos quemando el gas a la atmósfera. Y luego hay otro elemento adicional. En Estados Unidos y en Europa se cuenta con sistemas de almacenamiento de gas. para poder enfrentar diferentes contingencias de corto y de largo plazo. Hay yacimientos que te permiten almacenar relativamente pocos días de gas, pero de respuesta muy rápida, como son en cavernas de sal, que te permiten responder muy rápidamente si tienes un corte de flujo en alguno de los ductos o te bajó mucho el empaque de un ducto porque no entró el gas a tiempo o sacaron más del gas del ducto de lo que debían haber hecho. Y no los tenemos, pero peor todavía, no tenemos los yacimientos estratégicos que te permiten almacenar gas cuando sobra en el mercado, en el verano en Estados Unidos, sobre el gas en la costa este, que es donde va a dar el gas de sur de Texas, y por tanto se va a almacenamiento subterráneo en Estados Unidos y se saca en invierno, que cuesta mucho más caro. En México debíamos tener almacenamiento estratégico para guardar el gas barato del verano y sacarlo en el invierno. ¿Quién es el principal beneficiario de esto? La Comisión Federal de Electricidad, que es la que depende fundamentalmente del gas y la que no puede trasladar el costo del gas a la tarifa final. Es la que debería estar propiciando que se almacenara gas en el país porque tendría enormes ventajas económicas, estratégicas y de seguridad. Sin embargo, es un proyecto que venimos patinando desde hace 20 años.
0: Ni más ni menos, pues ahora entrado en esta nueva recta con lo que se anunció el día de hoy, vamos a seguir observando lo que el gobierno va analizando con los expertos y los científicos que fueron convocados y ya veremos en qué termina esta parte de la historia. Nos derivamos hacia el tema del fracking y del gas por obvias razones noticiosas de esta mañana, pero déjame retomar el hilo para que podamos escucharte de nuevo hablar de los resultados de Pemex 2026 en esto que nos estás compartiendo. Ya nos explicaste la primera parte y nos has dicho que hay buenas y malas noticias. Te detuviste en las buenas noticias con el tema de la refinación y la producción de combustible, los bajos niveles de perforación, tu preocupación sobre la baja de los pozos, ese es el resumen que nos das en este momento, y nos detenemos
2: baja
0: de nuevo.
2: Inversiones.
0: ¿Cómo?
2: Perforaciones, baja de inversiones, ¿no? Que se repercute en que hay muchos menos pozos exploratorios y de desarrollo, etcétera, etcétera, y equipos en operación.
0: Ahí te detienes en esta parte de tu informe, en tu preocupación sobre la baja de las perforaciones, y bueno, pues queda este primer punto entendido. Vamos al otro del que hemos hablado otras tantas veces, que es sumamente...
2: Antes de eso, déjame pasar a uno anterior.
0: A ver, venga uno anterior.
2: El tema de seguridad industrial y protección ambiental, donde hay muy malas noticias.
0: Ah, a ver...
2: Además de la quema de gas a la atmósfera que se incrementó y por tanto las emisiones de CO2 y las emisiones de metano a la atmósfera van para arriba en contra de todos los compromisos internacionales que tenemos, las emisiones de óxidos de azufre siguen yéndose arriba a pesar de el interés que ha planteado, que ha puesto esta presidenta en el tema. Ese interés no expresado en reiteradas ocasiones está siendo tomado en cuenta por Petróleos Mexicanos, porque las plantas de hoy que recuperan el gas en las refinerías y en los centros de procesamiento de gas están cada vez menos atendidas, cada vez más fuera de operación o operando más, y emitimos cada vez más óxidos de azufre a la atmósfera. Siguen incrementándose. Hoy Pemex emite casi tres veces más de lo que emitía hace 12 años de óxido de azufre a la atmósfera, o procesando mucho menos crudo y mucho menos gas de lo que hacía hace 12 años. Entonces, esto es una irresponsabilidad de parte de Petróleos Mexicanos de no atender algo que por norma, por ley, está obligado a atender. Y porque las emisiones de óxido de azufre tienen un alto impacto a la salud, al medio ambiente, a la corrosión de los sistemas del propio Pemex y de toda la zona que está afectada por las nubes de gas que emitimos en las refinerías y en los centros de procesamiento de gas, que no están capturando el azufre como están obligados a capturar. Esa es una muy mala noticia.
0: Que se suma sí. Este análisis que estás haciendo sobre todo este conjunto de temas tan importantes, pues lo agregamos a las malas noticias, lo contrastamos con las buenas noticias que también diste en la primera parte, y te propongo que nos detengamos en esta otra parte que tiene que ver con la gran pregunta que tiene ya reiteración en este espacio, porque seguimos sin saber la respuesta correcta o la respuesta de energía de la presidencia de Pemex sobre los faltantes. Estás actualizando la información respecto a los faltantes en los balances de Pemex, en los informes financieros de Pemex. Has consultado, por supuesto, los de la Secretaría de Energía, pero estás basando tu informe en los informes de Pemex. Y aquí lo que te estás encontrando es nuevamente millones.
2: Estamos cada vez peor.
0: Millones, cada vez peor, porque estás encontrando con las cifras oficiales millones de barriles de crudo que no están identificados su destino, que se produjeron, que está el registro de que se produjeron, pero no se sabe qué pasó con ellos. Detente aquí en esta actualización.
2: Mira, en todo el año pasado se perdieron 15 millones de barriles en los balances. En los últimos 4 años o 5 años se habían perdido 60 millones de barriles. Cosa inconcebible, no hay forma de guardar esos 60 millones de barriles en todo el territorio nacional, porque todo Pemex cuenta con menos de 18 millones de barriles de capacidad de almacenamiento entre lo que tiene PEPA a su disposición y lo que tiene el sistema de refinación. Entonces, ¿dónde fueron a parar? No lo sabemos, no hay forma de saberlo. Si hay denuncias en Estados Unidos de que entró crudo ilegal, una cantidad importante de crudo ilegal para hacer procesos, un par de procesos en este momento abiertos en juicio en Estados Unidos con denuncias del FBI bien sustentadas, y por otra parte han aparecido en los últimos meses en el país importantes noticias tanto de la prensa como de Seguridad Nacional, de las refinerías o no refinerías, de las plantas de procesamiento de combustibles clandestinas que operan de forma clandestina, que están procesando crudo indebidamente extraído de alguna forma. Entonces, hay una coincidencia. El año pasado fueron 15 millones de barriles los que desaparecieron. Este año, el primer semestre, fueron casi 10 millones de barriles. Y el segundo trimestre, casi 14 millones de barriles, casi 23 millones en 6 meses contra 15 millones en todo el año pasado.
0: Qué locura.
2: ¿Dónde están? No lo sabemos.
0: ¿Dónde están aquellos?
2: Es una cantidad impresionante. Estamos hablando de un valor enorme de 1.800 o 1.900 millones de dólares, de 32 mil millones de pesos. Que tiene el valor, es el valor comercial de este crudo que está desapareciendo. Y seguramente es crudo más ligero y por tanto de mayor valor, porque es el que puedes procesar más fácilmente en estas plantas clandestinas de procesamiento.
0: Déjame preguntarte sobre algo que ha sido noticiosamente importante en estos últimos días y que tiene que ver con que la Fiscalía General de la República desmanteló 4 refinerías. Pues entiende que de huachicol, 4 refinerías en San Luis Potosí, Hidalgo y Morelos. No digo nada más que lo que tú estás aquí sin más refiriendo, que es tu revisión de especialista de los números de producción de Pemex y de cómo estos millones de barriles no aparecen en ningún lado. Aunque está el registro de que se produjeron, no se sabe qué pasó con ellos. Y ya la cifra llega a los 24 millones de barriles en estos 2 primeros trimestres. Punto y aparte. ¿Qué te dice que también sabemos hoy de que alguien refina clandestinamente en México algún petróleo que no sabemos de dónde viene, pero que de algún lado saldrá? Ni hablar. No digo que sea necesariamente una cosa con la otra, pero es muy sugerente que tengamos millones de barriles desaparecidos y refinerías clandestinas que alguien opera, en donde hubo operativos.
2: Muy desafortunada, ¿no?
0: Bueno, y hubo operativos de la fiscalía en donde no hay ni un solo detenido, por cierto. ¿Qué te dice esto?
2: Así es. Alguien seguramente les hizo llegar la información, como suele ocurrir en este país,
0: Una denuncia
2: desafortunadamente,
0: anónima, creo que se dijo.
2: Donde hay el crimen organizado tiene infiltrados muchos de nuestros sistemas de seguridad, desafortunadamente.
0: Más allá de cómo se enteró la fiscalía y que decomisó y que paró estas cuatro refinerías y alguna otra más.
2: Pues se las encontró vacías, ¿no? No encontró a nadie responsable.
0: No,
2: ni
0: no,
2: siquiera,
0: no, no, no había, no había gente.
2: Ni siquiera el vigilante, ¿no?
0: No había nadie, pero estaban las refinerías. Ahí están. Y no son cualquier cosa, ¿eh? No son refinerías pequeñas, al final de cuentas.
2: No, son inversiones de muchos millones de dólares. No,
0: ¿quién hace
2: eso? No es ni con mucho una refinería, no se aproxima ni remotamente una refinería, pero sí puede procesar de mala manera. Uh-huh. Si tuvieses que comprar crudo para procesar, sería un pésimo negocio, pero si te regalan el crudo.
0: Exacto.
2: Pues lo bueno es un buen negocio, aunque sea altamente, mucho más, todavía menos eficiente en la operación que las refinerías mexicanas, que ya son muy poco eficientes.
0: Pero a ver, imagínate, de algún lado sale el petróleo para refinar lo que ahí hayan refinado de la forma en que hayan refinado. Y luego, ¿qué pasa con esos productos que se refinaron con un petróleo de origen desconocido y con productos de origen desconocido que se habrán vendido en algún lugar del mundo? Todo eso está ahí. Es un rompecabezas con fichas muy evidentes. Y en algún punto tendremos que saber la verdad, Francisco.
2: Creo que sí. Es tan grande el robo y la importación ilegal de combustibles que hemos tenido. Es un robo mayúsculo. Vamos, si Segalmex o la estafa maestra nos sorprendían por la creatividad y la capacidad de robar recursos públicos, esto es un orden de magnitud o dos mayor. Es impresionante el nivel de daño a la economía del país, a la economía de Pemex, al deterioro de las moral de este país, porque tienes que corromper altos funcionarios y no están participando directamente en la organización de esto, a empresarios, a coludirte con crimen organizado para poder poner en juego una operación de esta magnitud. Es de una magnitud impresionante y tiene que salir a la luz tarde o temprano.
0: Tarde o temprano tiene que ser la luz, y por lo pronto yo aprecio mucho el trabajo que realizas, Francisco Bernés de Castro, porque nos estás mostrando a los ciudadanos, a quienes estamos siguiendo tu trabajo, que es un trabajo muy minucioso, donde estás revisando las cifras oficiales, y en la revisión de las cifras oficiales estás dando estos diagnósticos con buenas y malas noticias, pero no en las malas, sino en las pésimas noticias, nos vuelves a decir que hay un faltante aún mayor del que ya habías registrado en el informe anterior y que ya ronda los 24 millones de barriles desaparecidos. Y volvemos al punto.
2: En
0: ahora
2: un semestre.
0: Que es, ahora volvemos
2: en un
0: al punto.
2: Semestre.
0: En el segundo trimestre, ¿no?
2: No, entre los dos primeros trimestres.
0: Primero y segundo trimestre son 24, son 10 más 14, 24 millones, más menos 24 millones de barriles en los dos primeros trimestres, que no se sabe dónde quedaron. Y déjame reiterar lo que aquí hemos dicho muchas veces. Primero, agradecerte tu trabajo y agradecerte en su momento la disposición que tuviste para que nosotros pudiéramos girar una invitación a la Presidencia de la República, a la Secretaría de Energía y a Pemex en el plan más respetuoso posible para que alguno de sus expertos o funcionarios pudiera estar aquí en un debate o discusión contigo respecto a estas cifras. Y fuimos absolutamente ignorados. Ahora que se habla del derecho de las audiencias, yo pregunto si el derecho de las audiencias no incluiría que vengan a explicar a un lugar donde les estamos invitando a que con un experto como tú digan, ¿en dónde están estos 24 millones de barriles que según los informes de Pemex se produjeron, pero que no queda registro de dónde quedaron? Si hay una respuesta nula, pues aquí los derechos de las audiencias se mancillan, se dinamitan y queda una terrible interrogante

0: el último año, Pemex empezó a alterar la forma que hacía las cuentas entre las filiales de Pemex. Tradicionalmente, la transferencia de productos entre filiales se llevaba a valor de precio comercial para tener una clara información de cuáles generaban valor y cuáles estaban teniendo operaciones que debían mejorar. Caso típico era Pepe, le transfería a Pemex Refinación el crudo a precio de mercado. Los últimos meses, los últimos informes, lo modificaron para que Pemex le transfiriera el crudo a costo de producción, un costo ni siquiera que apenas cubría, si acaso llegaba a cubrir, los derechos que hay que pagar al Estado. Esto es, le estaba subsidiando enormemente el crudo a Refinación, con lo cual PEP empezó a tener pérdidas escandalosas y Refinación se convirtió en generador de utilidades maravillosamente.
1: Pero mira nada más, ¿de qué manera?
0: En el último es más sorprendente porque le están regalando el crudo. Los únicos ingresos que está reportando el área de exploración y extracción son los clientes externos. Esto es el crudo que se manda, ni siquiera exportación, que se manda a PMI para ser exportado. Y no tiene más ingresos. Quiere decir que todo el gas que le manda a transformación industrial para ser procesado y todo el crudo que manda a ser refinado, se lo manda libre de costo, con valor cero. Paga los impuestos por producirlo, paga los costos para procesar, extraerlo y ponerlo a disposición de transformación industrial, pero no le cobra un centavo. Y de esta manera, procesos industriales tiene una utilidad, un rendimiento después del derecho petrolero, antes de costos financieros, de 175 mil millones de pesos. ¿Cuál es el valor del crudo que le pasó? A precio de mercado, 275 mil millones de pesos. Entonces, si le hubiera hecho las cuentas como acostumbramos a hacerlo, procesos industriales seguiría reportando una pérdida de 100 mil millones de pesos.
1: Menos 100 mil millones de pesos.
0: Las cuentas del gran capitán. ¿A quién quieren
1: engañar?
0: ¿Cuál es el propósito?
1: Pues dar buenos
0: aparentar
1: resultados.
0: Aparentar que Refinación es rentable cuando sabemos que no lo es, que sigue perdiendo dinero a manos llenas. No lo entiendo. ¿Cuál es el propósito de esto? A los expertos no los engaña, a los especialistas no los engañan. ¿A quién quieren engañar? No lo sé.
1: Cuando nos dijiste buenas noticias en Refinación, ¿era a partir de estos números?
0: A partir de estos números.
1: Entonces son las buenas noticias. Pero a ver,
0: a pesar de las mejoras que ha habido, que no son suficientes.
1: En el fondo son noticias ficticias.
0: El crudo al precio de mercado, como acostumbramos a hacerlo, Pemex, el área de procesos industriales está reportando una pérdida operativa de más de 100 mil millones de pesos en este primer semestre.
1: ¿A quién quieren engañar? Esa es la pregunta.
0: En lugar de reportar una utilidad de 175.
1: Tendría que ser, en realidad, cobrarle a Transformación Industrial el precio de mercado o por lo menos el costo de operación, y entonces tendrías una pérdida de más o menos 100 mil millones, no una ganancia de 175.
0: En lugar de exportar crudo, lo procesemos en el país, porque es tan buen negocio procesarlo en el país, ¿no? Si le regalas el crudo.
1: Tremendo. No, pues nos dejas otro pendiente, nos dejas otro elemento para preguntarle a las autoridades cuál fue el criterio, en qué momento de las decisiones que se toman se decidió pues ya no cobrarle a precio de mercado el crudo a la refinación, a la transformación industrial, en qué momento pasó de precio de mercado, después a costo de operación o de producción y luego ya regalado. ¿Cuál es el tramo de tiempo en que ocurren las tres cosas? Cuando se le cobraba como precio de mercado a transformación industrial para que refinara, ¿en qué momento se daba eso en México? ¿En qué momento se dio que ya nada más le

0: cobrabas el costo de producción y en qué momento se lo regalabas?
1: Pues yo creo que en año y medio.
0: ¿En año y medio todo? ¡Puf! En año y medio todo. O sea, una decisión rapidísima para que tengas buenos resultados, entre comillas, de refinación.
1: La última es esta. La primera es que veo que en los estados financieros, en el anexo de donde viene desglosado las cuentas por filial o por área operativa de Pemex, es la primera en donde aparece que las ventas de exploración y extracción, los ingresos de exploración y extracción son exclusivamente por clientes externos. No hay ningún ingreso por clientes nacionales, por las áreas nacionales, por la transferencia. El valor del gas y del crudo que le transfiere a las áreas de proceso industrial de Petróleos Mexicanos. Se lo está transfiriendo a costo cero.
0: Qué
1: para
0: barbaridad.
1: Que parezcan con mejores resultados.
0: Qué barbaridad tan grande. Quiere decir que si alguien que no sea tan experto como tú, un ciudadano de a pie que se le ocurra ir a ver las cuentas de Pemex y se topa con que tenemos un gran resultado o un resultado positivo de 175 mil millones en transformación industrial, pues que se lo tome con toda la distancia del mundo entonces.
1: Así es. Tristemente.
0: Francisco Barnés de Castro, pues de nuevo gracias por mostrarnos con tanto detalle este conjunto de informaciones que son altamente preocupantes por el manejo de las cifras, por lo que reflejan estas cifras, por las preguntas abiertas sin contestación de las cifras, particularmente de los faltantes. Nos dejas las dos grandes preguntas. ¿Qué pasó con esos 24 millones de barriles desaparecidos y qué explicación se da a cambiar este criterio de cobrarle algo de precio de mercado a transformación industrial y después regalarle el petróleo? ¿Qué explicación se tendría que dar? Pues la autoridad tendría que hacerlo. ¿Tendría que explicarlo Pemex y o Energía? ¿Quién?
1: Pues este es un... No lo sé. Supongo que Pemex, Energía y hasta Hacienda, porque...
0: Pues sí.
1: Impacta en las decisiones que se toman en política pública de dónde asignamos recursos.
0: Bueno, a ver, hasta Hacienda, porque Hacienda tendría que cuidar precisamente que las cifras de Pemex pues fueran lógicas. Si tiene un valor el petróleo, independientemente a quién se lo vas a dar, pues tienes que cobrarlo porque te costó sacarlo. Y eso lo pagas con impuestos. Y si te costó sacarlo, tienes que obtener por lo menos lo que te costó sacarlo y luego ya dárselo a la refinación si quieres. Así seas tú mismo, pero tienes que cobrarlo.
1: Así es.
0: Si no, pues estás hablando de las, ¿cómo dijiste? Las cuentas del gran capitán.
1: Así es.
0: Francisco Barnés de Castro, ¿qué tarea nos dejas? Un abrazo y gracias por compartirnos todo esto.
2: Estamos muy cerca de ti.
1: Abrazo,
2: envíanos gracias. Un WhatsApp. 95-12-43-61-53. 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
2: 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Son las 4 con 47 minutos.
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0: ¿Y por qué me dijiste que me querías?
1: No, yo nunca dije que te quería. Simplemente dije que me gustabas.
0: Ah, pero no importa. La venganza es dulce, ¿sabes?

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13: Son las 5 con 19 minutos.
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2: Son las 5 con 23 minutos.
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3: Son las 5 con 42 minutos.
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Gracias.

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5: Son las 5 con 54 minutos.
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